0: Buenas noches, Álvaro, corresponsal y oyente. Soy Rosa María, corresponsal de Murcia. Yo quería decirle a este muchacho que se ve muy claro que alguien lo está manipulando, aprovechándose de la edad que tiene. Y lo que pienso yo que pueden hacer es llevarlo al médico, le haga un examen psicológico y que se haga tutor de él. Y que no pueda, lo incapaciten con sus pertenencias, lo poco o mucho que les quede. Pues ya, según él ha dicho, que está vendiendo todo. Y por 4 duros lo está regalando, vamos, eso está claro que alguien hay detrás manipulándolo. Y aparte se están aprovechando de que ha perdido la cabeza. Pues tú vas a su médico, le haces una revisión psicológica, lo incapacita, no sé si tiene que ir a jugar para que lo incapacite o con el médico basta, no sé si hay un jugador que lo incapacita o el mismo médico suyo. Y entonces te haces tutor de él. Y ya no puede contar con sus propiedades, las pocas muchas que le queden. Y ya está, porque es una pena que todo lo que ha construido con su mujer, que lo haya vendido por 4 duros, y encima se estén aprovechando y quedándose sobre dinero otras personas ajenas a la familia. Eso es una pena muy grande. Que vamos, según ha contado, eso es lo que está haciendo el padre, vendiéndonos, regalando las propiedades. Y es una pena muy grande. Venga, Álvaro, pues nada, espero le haya ayudado lo que mi consejo y un abrazo para todos, oyentes, corresponsales, para ti y para el equipo. Un abrazo de Rosa, corresponsal de Murcia.
1: Un abrazo fuerte, Rosa, mi querida corresponsal murciana. Un besito. Bueno, pues nos dice Raúl desde Benidorm y que trabaja de vigilante, nos cuenta que escucha cada noche este programa que le toca guardia. Voy a decir algo que igual genera un debate. Si mi padre me llama hijo de puta, me denuncia falsamente y me hace la vida imposible durante años, yo me aparto, con enfermedad o sin ella. Hay un momento en el que salvarte tú también es una prioridad.
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1: Y Patricia, eso es. Y Patricia es de Burgos. Me he emocionado mucho escuchando a José porque se nota que todavía quiere a su padre pese a todo. Creo que el verdadero drama es ese, cuando sabes que la persona que tienes delante ya no es la misma que te crió. Es como vivir un duelo constante sin que nadie fallezca. Un beso. Paisana.
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1: Dos, cinco, una, cinco en Canarias.

0: Bueno, pues en esta madrugada, como en todas las que compartimos aquí en la radio, siempre intentando ser un poco el nexo de unión de las emociones, de el contexto de las historias, del porqué, buscando no solamente respuestas, sino buscando pues también esas piezas, ¿no?, que le faltan a muchas historias. Seguramente que estás ahí al otro lado de la radio y te sientes identificada, te sientes identificado con cualquiera de los testimonios que escuchamos aquí en el programa. Bueno, ya sabes que desde hace un tiempo, además, no solamente atendemos historias de relación de pareja, que también, si te apetece, puedes contarme la tuya, y si tienes otro tipo de conflicto con un familiar, un amigo, un compañero de trabajo, con un vecino, que lo de los vecinos ya lo hemos escuchado varias veces en este programa, trae mucha cola y sobre todo mucho debate, pues adelante, puedes hablarnos, porque es verdad que a veces tenemos relaciones largas y muy largas, incluso más que con un matrimonio, con un vecino, por ejemplo, o con un compañero de trabajo, con un amigo. Esa familia elegida que a veces falla.
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0: Y nuestro WhatsApp, el 659-3512-17. Ya sabes que si nos vas a dejar un testimonio en un WhatsApp, en una nota de voz, tienes que hacerlo con un relato, con la historia bien desarrollada, con los datos que necesitemos para conocer bien la historia desde el principio hasta el conflicto y, por supuesto, con las preguntas que quieras hacerle a los oyentes para que te podamos ayudar, ¿vale? 659-3512-17. Una nota de voz es la que nos ha enviado Carmen. Vamos a escucharla. Buenas noches.
2: Hola, buenas noches, Álvaro. Bueno, mira, os quiero contar un poco mi historia, a ver si alguien me puede ayudar o darme un consejo para ver un poco claro lo que tengo. Bueno, que tengo una hija, tiene 40 años y de un tiempo a esta parte pues noto que no va por la buena vida. No sé si hace mucho tiempo que empezó a tener esa vida, si hace poco, pero yo me enteré hace poco, hace como un año y medio eso. Estaba viviendo con su pareja, ahora se dejaron hace como 6 o 8 meses. Y ahora estuvo viviendo un tiempo conmigo, pero es que es una constante locura porque viene, va, desaparece, se va 2 días a la vuelta. Luego cuando viene arrepentida, pero ¿qué? Al día siguiente no, porque está malísima, pero al otro ya volvemos a lo mismo. Ella tiene una hija que tiene ahora 14 años y la niña me dice que su madre no, que no la atiende como la tiene que atender, ¿sabes? Y yo lo estoy viendo también. Pero aparte de eso, que no sé cómo ayudar a esta muchacha, ¿sabes? Porque tiene 40 años, cuando le dices que lo que está haciendo mal o lo que deja de hacer mal, pues se te pone toda brava, es su vida, que nadie se mete en su vida. Y yo ya, la verdad que no sé si tirar la toalla, si qué, pero quieras o no, es mi hija y me duele que sus hermanos la desprecien porque no quieren tener trato con ella, porque ella cuando se pone mal, pues habla por esa boca lo que y dice más mentiras que verdades, ¿sabes? Y la verdad que no sé cómo actuar con ella ni qué decirle, porque ya he probado todas las cosas posibles. Y si algún oyente me puede ayudar de alguna manera. Yo ahora hace como 3 años empecé a estar con una pareja y la verdad que estoy muy bien, pero es que ella, yo qué sé, no me hace de sentirme, como te ves, me hace sentir culpable, ¿sabes? Porque como que la tengo, que la tengo aparcada. Y no es así, pero bueno, a ver si me podéis ayudar y que alguien me dé un consejo o alguien que esté en el mismo, tema y me pueda ayudar de alguna manera. Venga, gracias.
0: Ay, querida Carmen, qué rabia, ¿eh? Cuando una no sabe qué le ocurre a esa persona a la que quiere, a esa persona, bueno, pues en la que ha confiado tanto, que es su hija, que le ha dado pues todo, ¿no? Y de repente esa persona no te responde, no sabes qué le está pasando, le preguntas y no te dice. Y claro, esto es una impotencia y una frustración enorme, te entiendo. Y además cuando tiene unas responsabilidades, que es una hija según nos cuentas. Venga, pues vamos a pedir ayuda a los corresponsales y que ellos nos digan, Carmen. Estate atenta a la radio.
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0: ¿Habéis tenido alguna situación parecida? ¿Crees que puedes ayudar a Carmen con tu testimonio? Llámame.
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0: Bueno, las canciones hablan de emociones, hablan de vínculos que no se rompen, aunque a veces se tensen hasta el límite y hasta que a uno se le acabe la paciencia. Y este ejemplo que nos ha puesto Carmen encima de la mesa, yo creo que es un ejemplo clarísimo. Hemos visto que no solo está en juego la relación entre madre e hija. Hemos conocido que hay una menor de 14 años que también está viviendo esta situación. Carmen nos cuenta que su nieta siente que su madre no la atiende como debería y eso añade una preocupación constante. Además, los hermanos han tomado distancia por el comportamiento de ella, lo que deja a Carmen aún más sola en este intento de ayudar. ¿Qué debería de ser prioritario en un caso así? ¿Proteger a la menor o respetar las decisiones de la madre?
1: Buenas noches, soy Piedad, corresponsal de Cuenca. A ver, Carmen, cariño, siento muchísimo lo que te está pasando, porque de verdad que no es moco de pavo, ¿eh? Ahí hay mucha tela que cortar y muy difícil. Lo primero, para ayudar a una persona, esta persona se tiene que dejar y tiene que reconocer que necesita ayuda. Mientras no lo reconozca, no hay nada que hacer. Ni tú, ni el más pintado. O sea que eso de que, bueno, si me pasara a mí, bueno, si a mí me hacen, bueno, si a mí me pasa, no. Cuando te pasa, te pasa. Y nadie es más que nadie. Ni menos tampoco. Entonces ya te digo, mientras ella no acepte que necesita ayuda, muy, muy difícil se te va a poner a ti y a su hija poderle ayudar. En esas entremedias, tú como madre, lo mejor que lo puedas hacer, lo mejor que lo puedes hacer, que seguro que lo estás haciendo, niégale tu ayuda, es lo que se me ocurre, que se vea que no dispone, o sea, que no dispone de nada a lo que agarrarse, es triste, ¿eh? Y muy duro para una madre. Pero seguramente sea lo único que puedas hacer, negarle tu ayuda con todo el dolor de tu corazón. A ver si por ahí se da cuenta, porque si no va a ser muy difícil. Si no sale de ella, ni por su hija, que es lo principal, mira, cuida de tu nieta y niégale la ayuda, niégale tu ayuda. Y a ver qué tal, a ver si así reacciona, porque es que otra cosa no se me ocurre. Con paños calientes, desde luego no. Es muy triste y muy lamentable, pero es así. Carmen, te deseo muchísima suerte y todo lo mejor para ti y para tu hija también, por supuesto. Besitos para todos.
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3: Hola, soy Laura desde Sevilla y este mensaje va para Carmen. Ay, Carmen, los hijos, qué complicaditos son. Dicen que hasta que cumple los 18, pero es mentira. Los hijos te van a preocupar pues hasta el mismo día que una falte, ¿no? Eso es así. El problema de tu hija es que es complicado. Es complicado porque tú estás viendo que no va por buen camino, que hace cosas que no debe hacer. Pero es verdad que no puedes ayudarla si ella no se quiere ayudar. En cuestión de las malas compañías y este tipo de cosas. Es que no, cuando una persona no se deja ayudar, es imposible ayudarla por mucho que tú quieras. Y entonces lo de qué puedes hacer, pues a mí lo único que se me ocurre es que le amenaces en el sentido de que o cambia de actitud o se va a tener que ir de tu casa porque tú no puedes seguir así. Porque de otra manera ella no va a cambiar porque o no puede o no le apetece. Ya te ha contestado que ya tiene 40 años para que tú le digas nada, ¿no? Lo que sí es verdad que si tiene 40 años para salir de fiesta, también tiene que tener esos 40 años para estar pendiente de su hija, que para eso la ha tenido, ¿no? Y aquí no cogemos los 40 años, los 50 para según qué cosa, después para otra no nos olvidamos. Entonces creo que la solución es que hables con ella y le digas que o cambia la situación o ella no puede seguir viviendo ahí. Yo sé que es muy difícil echar a un hijo de tu casa, pero pero que tampoco puedes estar tú de estas maneras y preocupada y agobiada y pendiente de lo que ella hace o no hace. No veo otra solución, cariño. Y sé que es muy difícil, ¿eh? Muy difícil. Bueno, chicos, que paséis un buen fin de... Hasta el lunes.
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0: Aquí hay algo importante, Carmen, y es que cuando hay un menor de por medio, la mirada cambia, porque ya no solo hablamos de tu hija, hablamos también de tu nieta, que necesita estabilidad. A veces proteger a los más vulnerables implica también tomar decisiones incómodas, aunque duelan, pero hay que hacerlo. Venga, seguimos compartiendo más mensajes y tus llamadas. 927 10 10, como siempre aquí. En Cadena Dial.
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0: Bien, corresponsales, antes de seguir escuchando, bueno, pues más mensajes, más música, hay un último matiz en esta historia que creo que es clave también. Porque hemos sabido que Carmen ha rehecho su vida sentimental hace unos 3 años y que está bien, que está feliz. Pero también hemos visto cómo esa felicidad pues está viendo empañada por un sentimiento de culpa, como si su hija pensara que la ha dejado de lado. Ese peso emocional la acompaña constantemente, haciéndole dudar de cada paso que da. ¿Es justo renunciar a tu propia felicidad por un hijo adulto que no acepta tu ayuda?
1: Buenas noches, Alvarito. Buenas noches, corresponsales. Les habla aquí la corresponsal de Tenerife, Meli, y yo quería dar mi opinión sobre el testimonio de Carmen. Carmen, yo sé que se hace un poquito difícil la brecha generacional. No sé qué edad tienes, pero debes ser joven. Me imagino que eres de la generación baby boomer. Yo les hago saber que existe una clasificación demográfica y sociológica que divide la población en 6 generaciones según su año de nacimiento. Está la generación silenciosa, que no la conocí yo, de 1920 a 1945, que va según la Segunda Guerra Mundial. Está la generación baby boomer, que va del 46 al 1964, en esa estoy ubicada yo. Es un periodo de cultura, de esfuerzo y de estabilidad laboral. Está la generación X, que es del 65 al 80. Son prácticamente dados al consumismo. Y luego siguen la generación en la que se ubica tu hija, que es la Millennials, generación Y, entre 1981 y 1996. Luego está la generación Z, que es la de los Centennials, entre 1997 y 2012. Luego está, en esa generación de Z, está mucho el entorno digital. Todo ya lo hacemos por internet, está el Facebook, están varias redes sociales. La generación a la que pertenece tu hija de los millennials es una generación que prácticamente tienen ya todo, como que tienen el pan comido. Y está la generación alfa, que es de los hiperconectados. Ya todo es por ordenador, por internet, Google, etc. Yo lo que quiero decirte, que entre toda esta brecha generacional y de diferencias, si tú no puedes asumir o no eres capaz de llevar sola este cambio mundial, acude a un especialista. Tienes que acudir a un especialista para que ella madure. No puede dejar abandonada a su hija, pues acude a los servicios sociales, pide ayuda profesional, porque más que hacerle bien criándole tú a su hijita, porque ella no es capaz de madurar, le estás haciendo un daño.

0: la familia, no dejarla al lado, al revés, apoyándola y, e intentando hablar con ella. Porque has comentado que sus hermanos pasan de ella, como que no la quieren, pues tienen que estar más ahí. Tú deberías hablar con tus hermanos, con tus otros hijos y decirle, vamos a ayudarla entre todos. Por lo que sea, las circunstancias que tenga ella, los problemas que sea, se está yendo de las manos. Entonces, habla con tus hijos y dilos que por favor, que a ver si entre todos la podéis ayudar. Llevarla a algún especialista y sobre todo comentarla que tiene una hija y que si quiere a su hija tiene que cambiar para ayudar a su hija, sobre todo recalcarla eso. Pero bueno, ha habido casos, a ver, que han pasado chicos, chicas en etapas difíciles y luego al final pues son unos chavales maravillosos que les han ayudado. Entonces, Carmen, no tires la toalla porque precisamente tenéis que estar más a fuego con ella, ¿vale? Así que habla con tus otros hijos, sus hermanos, que la apoyen, que hablen y que intenten por donde sea, aunque se ponga de mala uva ella y os conteste mal y os diga que es su vida, pero yo creo que entre todos sí que lo vais a poder, ¿vale? Animarla, vuelvo a decir, a un especialista y sobre todo hablarla de su hija, que su hija se está quejando, que no la hace caso y tiene una hija y decirle si quiere a esa hija que lo haga por ella, ¿vale, Carmen? Así que nada, bonita, no tires la toalla, que ya verás cómo al final, ojalá, vuelva a su sitio y sea una mujer grande tu hija, ¿vale? Y una buena hija y hermana. Ya verás cómo al final, poquito a poco, si habláis con ella y la cogéis ahora en el momento más difícil que está, ojalá que cambie, ¿vale, Carmen? Te doy a ti mucho ánimo porque sé que lo necesitas, porque, jolín, la verdad que por los hijos, vamos, se sufre lo invencible, aún saliéndote buenos, pero vamos, ya desde que los tenemos es nuestro pilar en nuestra vida. Yo siempre tengo un lema y siempre digo, si mis hijos son felices, yo también soy feliz. Y es así, por ellos hacemos todo, ¿vale, Carmen? Así que mucho ánimo para ti y nada, mandarte un besazo grande. Y nada, corresponsales Álvaro, oyentes, que pasen un buen fin de un besazo enorme. ¡Mua!
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0: Todo irá bien.
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2: Bien, corresponsales, antes de seguir escuchando, bueno, pues más mensajes, más música, hay un último matiz en esta historia que creo que es clave también. Porque hemos sabido que Carmen ha rehecho su vida sentimental hace unos 3 años y que está bien, que está feliz. Pero también hemos visto cómo esa felicidad pues está viendo empañada por un sentimiento de culpa, como si su hija pensara que la ha dejado de lado. Ese peso emocional la acompaña constantemente, haciéndole dudar de cada paso que da. ¿Es justo renunciar a tu propia felicidad por un hijo adulto que no acepta tu ayuda?
3: Buenas noches, Alvarito. Buenas noches, corresponsales. Les habla aquí la corresponsal de Tenerife, Meli, y yo quería dar mi opinión sobre el testimonio de Carmen. Carmen, yo sé que se hace un poquito difícil la brecha generacional. No sé qué edad tienes, pero debes ser joven. Me imagino que eres de la generación baby boomer. Yo les hago saber que existe una clasificación demográfica y sociológica que divide la población en 6 generaciones según su año de nacimiento. Está la generación silenciosa, que no la conocí yo, de 1920 a 1945, que va según la Segunda Guerra Mundial. Está la generación baby boomer, que va del 46 al 1964, en esa estoy ubicada yo. Es un periodo de cultura, de esfuerzo y de estabilidad laboral. Está la generación X, que es del 65 al 80. Son prácticamente dados al consumismo. Y luego siguen la generación que, en la que se ubica tu hija, que es la Millennials, generación Y, entre 1981 y 1996. Luego está la generación Z, que es la de los Centennials, entre 1997 y 2012. Luego está, en esa generación de Z, está mucho el entorno digital. Todo ya lo hacemos por internet, está el Facebook, están varias redes sociales. La generación a la que pertenece tu hija de los millennials es una generación que prácticamente tienen ya todo, como que tienen el pan comido. Y está la generación alfa, que es de los hiperconectados. Ya todo es por ordenador, por internet, Google, etc. Yo lo que quiero decirte, que entre toda esta brecha generacional y de diferencias, si tú no puedes asumir o no eres capaz de llevar sola este cambio mundial, acude a un especialista. Tienes que acudir a un especialista para que ella madure. No puede dejar abandonada a su hija, pues acude a los servicios sociales, pide ayuda profesional, porque más que hacerle bien criándole tú a su hijita, porque ella no es capaz de madurar, le estás haciendo un daño. Te deseo mucha suerte y buenas noches a todos. Espero que hayan entendido lo de las distintas generaciones, clasificación que tenemos hechas en 6 generaciones.
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4: Soy Lourdes, corresponsal de Burgos. Bueno, mi adiós para Carmen. Jolín, Carmen, la verdad que tiene que ser horrible cuando ves que tu hija se te va de las manos y que no hace caso a nada. Pero Mira, yo lo más importante creo que en estos momentos tenéis que estar toda la familia, no dejarla al lado, al revés, apoyándola e intentando hablar con ella. Porque has comentado que sus hermanos pasan de ella, como que no la quieren, pues tienen que estar más ahí. Tú deberías hablar con tus hermanos, con tus otros hijos y decirle, vamos a ayudarla entre todos. Por lo que sea, las circunstancias que tenga ella, los problemas que sea, se está yendo de las manos. Entonces, habla con tus hijos y diles que por favor, que a ver si entre todos la podéis ayudar, llevarla a algún especialista y sobre todo comentarla que tiene una hija y que si quiere a su hija, tiene que cambiar para ayudar a su hija. Sobre todo, recalcarla eso. Pero bueno, ha habido casos, a ver, que han pasado chicos, chicas en etapas difíciles y luego al final pues son unos chavales maravillosos que les han ayudado. Entonces, Carmen, no tires la toalla porque precisamente tenéis que estar más a fuego con ella, ¿vale? Así que habla con tus otros hijos, sus hermanos, que la apoyen, que hablen. Y que intenten, por donde sea, aunque se ponga de mala uva ella y os conteste mal y os diga que es su vida, pero yo creo que entre todos sí que lo vais a poder, ¿vale? Animarla, vuelvo a decir, a un especialista. Y sobre todo, hablarla de su hija, que su hija se está quejando, que no la hace caso y tiene una hija. Y decirle, si quiere a esa hija, que lo haga por ella, ¿vale, Carmen? Así que nada, bonita, no tires la toalla, que ya verás cómo al final, ojalá, vuelva a su sitio y sea una mujer grande tu hija, ¿vale? Y una buena hija y hermana. Ya verás cómo al final, poquito a poco, si habláis con ella y la acogéis ahora en el momento más difícil que está, ojalá que cambie, ¿vale, Carmen? Te doy a ti mucho ánimo porque sé que lo necesitas. Porque, jolín, la verdad que por los hijos, vamos, se sufre lo invencible, aun saliéndote buenos, pero vamos, ya desde que los tenemos es nuestro pilar en nuestra vida. Yo siempre tengo un lema y siempre digo, si mis hijos son felices, yo también soy feliz. Y es así, por ellos hacemos todo, ¿vale, Carmen? Así que mucho ánimo para ti. Y nada, mandarte un besazo grande. Y nada, corresponsales Álvaro, oyentes, que pasen un buen fin de un besazo enorme. ¡Mua!
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0: Gracias por continuar al otro lado de la radio. Gracias por compartir esta madrugada con nosotros, en la que nos emocionamos, escuchamos, empatizamos y conversamos. Siempre lo he dicho, la conversación es tan importante, es tan necesaria, y aquí la ejercitamos todos los días durante 3 horas. Menuda terapia, ¿eh? Por cierto, si quieres contarme tu historia, puedes hacerlo en directo en el 927-1010. Si lo prefieres, puedes dejarme una nota de voz.
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0: Buenas noches.
2: Hola, Álvaro. Quiero compartir contigo y con los radioyentes mi historia y a ver si me podéis ayudar. Después de más de 10 años que estoy junto con mi marido, pues tomamos una decisión que nunca imaginamos que íbamos a tomar al inicio de la relación, que es recurrir a la gestación subrogada para ser papás. En España intentamos la adopción, pero nada, los trámites eran interminables y con 40 años que tenemos ahora, sentimos que el tiempo se nos escapaba, se nos iba. Comenzamos los trámites hace algo más de 2 años. Queríamos ser papás y formar una familia. Y Colombia se convirtió en nuestra esperanza. Viajamos varias veces, nos informamos, nos ilusionamos y también nos agotamos mucho del proceso. El proceso fue duro, largo, lleno de incertidumbres y gastos que parecían no terminar, pero bueno, la ilusión y la felicidad nos hacía mantenernos fuertes y de conseguir real el sueño que llevamos tanto tiempo persiguiendo, ¿no? Y nada, llegó la noticia que lo cambió todo. No uno son los niños que esperamos, sino 3 trillizos, ¿no? Sentí en mi caso pues una mezcla de vértigo y felicidad que no sé ni describir, la verdad. Mi marido en ese momento se quedó en silencio, no dijo nada, y fue un silencio que todavía pesa en casa. Desde entonces se mantiene, pues eso, muy pensativo, con miedo, no sé, muy distante, muy distante. Y nada, desde ese día vive mi marido con un miedo que no consigue soltar. El coste económico, menciona coste económico, que es guardería, ¿no? La comida de 3, la ropa, las noches sin dormir, todo multiplicado por 3. Y nada, y ese miedo le ha llevado incluso a plantear algo que jamás pensé escuchar, dar en adopción a uno de los bebés, solo uno, separarlo de sus hermanos, y asumir las implicaciones legales, emocionales y familiares de una decisión que nos acompañaría toda la vida. Es que es para mí es algo impensable.
3: Pero Álvaro, es que me emociono de... Bueno, cuando lo dijo sentí que algo dentro de mí se me rompía, ¿no? No porque no entienda su miedo, porque lo entiendo, ¿no? Sino porque yo quiero a los 3. Es que son mis hijos y aunque todavía no han nacido, pero los siento ya míos, parte de mí. Y no puedo imaginarme una vida en la que uno de ellos no esté con nosotros. Es como, no sé, una parte de ellos esté separada. Es como perder ese privilegio, ¿no? De vivir todos juntos, ¿no? A todo esto se suma que nuestra familia vive lejos, no pueden ayudarnos en el día a día y tampoco, la verdad, quiero que esta situación se convierta en una carga para ellos. No quiero que sientan que deben venir, que deben sostenernos, que deben resolver lo que nosotros decidimos emprender, la verdad. Esta responsabilidad es nuestra y nada, quiero afrontarla con mi marido juntos, como hemos hecho siempre, con las dificultades que hemos ido teniendo pues en el día a día de relación, que es normal. El problema que desde entonces vivimos en una crisis fuerte, el paralizado por el miedo, yo aferrado a la esperanza, pero cada noche pienso en estos 3 bebés que están por llegar. Siento que tenemos que encontrar la manera de salir adelante, como otras veces que hemos salido adelante en otras dificultades en la relación. Siento que después de 10 años más de 10 años que llevamos de amor, de lucha, de decisiones difíciles, merecemos darnos una oportunidad. No sé cómo será el camino, pero sé que quiero caminarlo con ellos y con él. Y pensar que este camino se tambalea por esta situación donde mi familia, que es mi marido y los niños que están por llegar, se está tambaleando, me pone los pelos de punta y no sé cómo afrontarlo. Álvaro, nada, espero que me ayudes y a ver si me puedes dar alguna solución. Muchas gracias.
0: Ostras, Ernesto, se me parte el alma al escucharte, madre mía. Aquí hay mucha plancha en esta historia que es muy delicada. Vamos a pedir esa ayuda a los oyentes, a los corresponsales de este programa. Venga, mucho ánimo.
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0: Y 927 10 10. Y 659-35-12-17, eso es. Ostras, y nos vamos. Mañana vamos con esto, ¿vale? Hasta mañana.
5: Las 3 de la madrugada, son las 2 en Canarias. ¿Qué tal? Despedimos por todo lo alto a Álvaro Díaz. ¿Qué programón el de hoy? ¿De qué falló en lo vuestro?
0: Un beso.
5: Yo soy MJ Ledón y visto el nivel, aquí traigo una selección de auténtico lujo. Quédate conmigo las próximas 3 horas porque te garantizo temazos en español. Arrancando la nueva hora, haciéndolo además con este exitazo de Manuel Carrasco. Oh, si pudiera y tanto que puedes, esto es Dial. Oh.

Pues estás, ya te digo yo, en el lugar adecuado y en el momento más que oportuno para bailar bachata después de haber escuchado a Manolo García con su Prefiero el Trapecio. Esta canción es cortesía, como no puede ser de otro modo, del gran Luis Fonsi. Así suena, me despido.

no tenemos nosotros intención de momento de despedirnos, que acabamos de llegar como aquel que dice. Pero sí desde Bachata de Luis Fonsi, para dar paso precisamente a un gran amigo del puertorriqueño con el que ha compartido momentazos increíbles musicales, premios Dial, concursos en la tele. Suena Bisbal y lo hace al ritmo de este silencio.

Yo te había prometido temazos increíbles y estamos cumpliendo, ¿eh? Con la canción con la que cambió Rauw Alejandro las reglas del juego, El todo de ti, o con este tema que no podemos quitarnos de la cabeza en este verano 2026, el superestrella de Aitana, también en otoño. Y ahora llega otro grande para darles el relevo. Despierta, suena Antonio Orozco en Dial.

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mucho que escucho la canción, todavía no sé cómo tomármelo, ¿eh? Veneno y arena. El cumplido no lo pillo, Melendi. Esto está dentro de su álbum Pop Rock. Algo que queda meridianamente claro es que lo que te presento ahora mismo es un encuentro precioso entre Kany García y Juan Luis Guerra, que ha dado como resultado Amor Bonito.

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1: Y es que por mucho que nos vendan amores perfectos, casi siempre no son ciertos. Pablo López y Lola Índigo consiguen el Super Dial, la canción más importante toda esta semana en Dial. Y ahora llega la jefa, suena Malú, A prueba de ti. Ay.

0: ¿Hace falta que te cuente quién llega a partir de las 4, las 3 en Canarias o tú directamente confías en nosotros y en que vas a encontrarte canciones preciosas? Bueno, yo por si acaso te adelanto algo. Leire Martínez, Alejandro Sanz, Estopa...
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0: A las 3 en Canarias, atención que llegamos con fuerza para abrir la nueva hora aquí mismo en
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0: ¿Qué? ¿Te lo había advertido o no? No vamos con tonterías, aunque sea la madrugada y aunque ahora todo el mundo tienda a hablar así muy bajito. Llegamos con toda la potencia del mundo que nos transmite Leire Martínez.

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1: 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Y esa despedida en septiembre, en octubre sí que se siente.

0: Todo el mundo, o prácticamente todos, recordamos la primera vez que escuchamos Corazón Partido de Alejandro Sanz. Fue tal el impacto, cómo nos cambió, cómo le cambió la carrera musical. Hemos escuchado ahora mismo un verdadero éxito, en grande, mayúsculas, en negrita y subrayado. Y ahora vamos a escuchar también a dos grandes voces, la de Carlos Rivera y Alejandro Fernández, que llegan hasta Cadena Dial sin despedida.
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ha sido una de las responsables de que este verano 2026, extremadamente cálido, sonara fresquito y además nos lo ha endulzado con tiramisú, Vico. Y ahora lo que te propongo yo en esta madrugada ya otoñal es bailar contigo junto a Carlos Vives.

Suena muy tropicales los sueños de Diego Torres. 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

las redes sociales la dieron a conocer haciendo versiones de canciones y el resto ha sido absolutamente magia. Marta Santos aquí está con Todo de mí y otro artista que también nos encanta, nos maravilla y al que siempre destacamos su talento compositivo es Cepeda. Lo muestra una vez más en Llámame Luis y a través del Día Verde.

0: ¿tú tienes canciones de las que te enamoras en el primer estribillo o incluso antes? Eso me pasó a mí con esta canción de Manuel Turizo. Al instante, el día que la lanzó, se me quedó grabada y la tengo en mi playlist de favoritos. La bachata en Cadena Dial. Y ahora prepárate que llega Blas Cantó. ¿Para qué?
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que no te dé igual lo que te voy a poner, que a partir de las 5 a las 4 en Canarias llega Pastora Soler, Shakira, Funambulista o Café Quijano. Antes, sin ti no soy nada.

0: Feliz madrugada, son las 5 en punto, son las 4 si nos escuchas en Canarias. En una hora llegan por aquí los atrevidos, pero antes tenemos mucha música que escuchar tú y yo.
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0: Si es que yo ya te lo había adelantado, no te muevas de ahí, porque llega una de las voces más increíbles de nuestra música, Pastora Soler, con Mis Salvavidas.
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Ya lo creo que está aquí, y es que no se habla de otra cosa, la que está liando Shakira con su tour en nuestro país. Por cierto, hace unos días subió al escenario a la mismísima Laura Pausini para cantar juntas Antología. Bueno, eso sí que fue un momento antológico. Aquí estaba Shakira y ahora llega la última canción, la nueva propuesta en Cadena Dial de Diego Cantero, de Funambulista. 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

cuando tienen la capacidad de crear canciones y siempre identifica su sonido es porque tienen una personalidad arrolladora. Miami 1990 recoge las últimas creaciones de Café Quijano. Esta era una de ellas, de Sapo a Rana. Y alguien que también tiene estilo personal, tiene éxito y tiene un talento descomunal es Manuel Carrasco.

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llevo nada, ¿eh? Lo mejor de nuestra música se queda aquí en Cadena Dial para acompañar a tu despertar y al madrugón al ritmo del buen humor que destilan los atrevidos. Llega Atrévete a las 6, las 5 en Canarias con Jaime Moreno, con Saray Esteso y el equipazo de atrevidos que van a acompañarte en los primeros compases de tu día. Yo soy MJ Ledón, ha sido un verdadero placer. Mañana, si quieres, volvemos a repetir el madrugón, que a mí me encanta. Chao, que sea

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2: Hola, buenos días. 6:00 a.m, 5:00 a.m. en Canarias. Y es jueves. ¿Has visto? ¿Has visto cómo la semana iba avanzando? Y tampoco va tan mal, hombre. Es ya jueves 24 de septiembre. Te tenemos por delante un nuevo día. Y lo vamos a aprovechar. Claro que lo vamos a aprovechar. Así que, venga, comienza.
3: Hola, Jaime.
2: Hola, buenos días. Bienvenida. Venga, ¿qué digo? Comienza con buena música, la que tenemos preparada. Y comenzaremos cantando, además, aquí en Atrévete. 900-27-10-10 para jugar al cuarto al Sigue la Canción y cantar con nosotros un ratito.
3: Aquí. Hola, Jaime.
2: Hola, buenos días. Digo yo, cantar. Vamos a cantar todos. 927-10-10. Además, tenemos hoy para regalar a lo largo de la mañana 6.600 euros. Pero bueno, todo pasito a paso. Ahora vamos a la actualidad. Que hay cosas que rascan. Hay cosas que rascan y mucho. Ayer miles de personas se concentraron en una docena de ciudades españolas para protestar contra el desahucio de Mari Carmen. Las movilizaciones, convocadas por la Confederación de Sindicatos de Inquilinas, han denunciado el lanzamiento judicial al tiempo que exigían responsabilidades políticas. Durante la tarde hubo protestas en Madrid, Barcelona, Oviedo, Cádiz, Valencia, Palma, Huelva, Málaga, Sevilla, Ávila, Toledo y Guadalajara. Y digo yo, estas cosas no pueden pasar. En nuestro país estas cosas no deberían poder pasar, así que a todo el mundo a ponerse a trabajar en ello, a unar fuerzas, a ponerse todos en un mismo sentido. Yo creo que aquí coincidimos todos, ¿no? Pues hay que ponerle una solución. Por otra parte, nos vamos hasta Francia. Allí un colegio público ha prohibido a sus alumnos acudir al centro con camisetas de equipos de fútbol. Esta decisión llegó después de que se produjeran conflictos en el patio vinculados al hecho de que los alumnos llevaran camisetas de distintos clubes. Claro, es que si también ya nos exaltamos por esto, pues también van a tener que no permitir irse con camiseta de según qué equipo. Estamos todos un poquito nerviosos. Y en cuanto al tiempo, bueno, pues hoy jueves alcanzamos el pico de calor de la semana, eso dicen. Se superarán los 35 grados en zonas del interior de Galicia, en Extremadura, interior de Andalucía, oeste de Castilla-La Mancha y en el sur de Canarias. Las más altas se esperan en ciudades como Badajoz y Córdoba, donde no se descarta alcanzar nuevamente los 37-38 grados. Estamos poniendo en marcha el jueves y le estamos poniendo ritmo. Así que agárrate, que no hemos hecho más que empezar. Vamos a divertirnos. El ratito que pases con nosotros, pues vamos a intentar dejar los malos rollos a un lado. Vamos a ver la cara buena del mundo. Vamos a ir todos de la mano, que es lo que tenemos que hacer de una vez por todas. Por ejemplo, en el Sigue la Canción, 927-10-10. El que canta, su mal espanta. Y además, te puedes hacer con la taza de Atrévete. 927-10-10. ¡Atrévete! Canciones. ¡Wow! Tenemos de Álvaro de Luna, de Melendi y esta del Neil Moliner.

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0: Dime, dime dónde estás. Es Álvaro de Luna. Canciones así son las que necesitamos a estas horas de la mañana. Bueno, y también un café, que no nos vendría nada mal. Es el momento de jugar al Sigue la Canción. 927-1010 para hacerte con la auténtica taza de Atrévete. Y en esto nos ayuda siempre Sebastián Maspons. Maspi, buen día, buenos días.
1: Muy buenos días desde Barcelona, Ciudad Condal, ciudad que hoy está en fiesta, la fiesta de la Merced.
0: ¿Estás en fiestas?
1: Estamos en fiesta, estamos
0: pues
1: en fiesta.
0: Tío.
1: Sí, sí, aquí me ves feliz y contento. Pero oye, he aprovechado esta madrugada para hacer una reflexión de las mías y es que ya sé por qué el Quijote era en blanco y negro. Sí,
0: ¿qué?
1: Porque era sin colorantes pero con Cervantes.
0: ¡Ah, qué bueno! ¡Sí! Ha comenzado ya el Festival del Humor. Luego tendremos los chistes de hoy a eso de las 7:45, hora antes de Canaria. Pero ahora vamos a lo que vamos. Ahora toca cantar, así que, por favor, ir aclarando vuestras gargantas, porque llega uno de los grandes momentos de la mañana. Vamos a por las primeras tazas de Atrévete. 927-1010. Luis, buenos días.
2: Hola, buenos días.
0: ¿Desde dónde nos llamas?
2: Os llamo de un pueblecito de Guadalajara, Galápagos.
0: Galápagos, que no desde las Galápagos, que estaría mucho más lejos.
2: No, bien. Las Islas Galápagos no.
0: Eso queda muy lejos. Además, claro, claro. No sabemos ni qué tiempo hace allí. Mejor aquí. Luis, ¿tú estás preparado para cantar?
2: Sí.
0: ¿Sí? Oh, pues venga.
2: Sí,
0: vamos
2: a
1: ver. Sí, hombre.
0: Así me gusta.
1: Te íbamos a hacer cantar aquello de Guadalajara en un llano, México en una llanura. Pues bien, atención, Luis, porque empezamos con un tema de Nena da Conte. Porque tenía tanto que dar, que dijo, oye, que Luis siga la canción.

0: te toca.
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0: Pero bueno. Luis, dímelo, tú compusiste esta canción junto a Nena, ¿no? La compusisteis juntos.
1: No, Cachi, ¿no? Me quedé en el Cachi.
2: Qué grande, Luis.
0: Pues venga, taza que se va hasta Galápagos en Guadalajara. Gracias, Luis, abrazo.
1: Jaime, una cosita, muy venga, rápida. ¿Me la podéis firmar, por fin?
0: Claro que te la firmamos, hombre.
2: Venga, mira,
0: si firmamos. Tenemos rotuladores
1: venga,
0: nuevos.
1: Un saludito para todo el programa, vale. Que sois... De verdad, alegráis las mañanas.
0: Oye, gracias, tío, por elegirnos. Gracias por decirnos esas cosas. ¡Abrazo grande!
1: Un abracito para vosotros.
0: ¡Hasta luego! ¡Chao! Gracias, Luis. Nuria, buenos días.
3: Buenos días.
0: ¿Cómo estás tú?
3: Yo muy bien.
0: Ah, sí, me gusta. ¿Y desde dónde nos llamas?
3: Os llamo de San Pedro del Pinatar, de Murcia.
0: Murcia, muy bien. Pues bienvenida. ¿Y tú estás tan preparada como lo estaba Luis para cantar?
3: Por supuesto.
0: ¡Ah, sí me gusta! ¡Ay, hombre, atrevida hecho, de verdad, Nuria!
2: Pues atenta, Nuria, porque yo ayer me encontraba fatal. Me he comprado un GPS y ahora me encuentro mejor. Pero para despejarnos, vamos... Es que el chiste es bueno, ¿qué quieres que te diga? Vamos a darnos un chapuzón con Serrat en el Mediterráneo. Así que, sí...

0: Bueno.
1: Nací en el Mediterráneo.
2: ¡Ay, vívelo, vívelo! Dale, ¡siéntelo! ¡Siéntelo bien, Nuria!
3: ¿Qué voy a hacer si yo
1: nací en el Mediterráneo?
0: Esto lo sientes tú en tus carnes, se te nota.
1: Sí, sí, sí, sí.
0: Se te nota. Pues, Nuria, te mandamos la taza de Atrévete.
1: Vale, si me la podéis firmar, por favor.
0: Por supuesto.
1: Y un saludo muy grande y muchas gracias por todo.
0: Gracias a ti por elegirnos esta mañana. Un beso grande, Nuria. ¡Chao!
1: Un beso.
0: ¡Hasta luego! ¡Qué gusto comenzar así con tan buena gente! Una mañana de jueves. Jueves 24 de septiembre. Hay media. Saray, mucha atención. Llega dispuesta a contarnos los beneficios de estar soltero o de estar soltera. Sin ser, oye, nada de eso ella. Nada de nada.
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0: Una buena canción te ayuda a comenzar bien el día. Mira, pues más de lo mejor de nuestra música en los próximos minutos. Ella baila sola.
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0: Y también Malú.

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0: Έλληνα.
1: Dos minutos para llegar a las 6:30, para que sean las 5:30 en Canarias. Venga, vamos a por más canciones para comenzar bien el jueves. Ella baila sola. Estos son esos amores que, vaya, que hay unas miradas, que hay un, sí, una cierta atracción, pero que ahí se queda en una mirada y una sonrisa. Los amores de barra.
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0: os voy a confesar algo. Ya hay una cosa que no puedo evitar. No puedo evitarlo. Es decir, yo oigo una canción de Bisbal y estoy oyendo a la Esteso. ¡Cha, cha! Siempre. Es una cosa bárbara. Es que no puedo evitarlo.
1: ¿Él lo sabrá?
0: Sea la canción. Claro que lo sabe. Sea la canción que sea de Bisbal, la oigo. ¡Cha, cha! Pegue o no pegue, que siempre pega. Esa es la verdad. Buenos días, Saray Esteso.
1: Buenos días, cha, cha.
0: Así, que no nos falte.
1: Le quiero muchísimo, a Bisbal. No, hombre, algún día le diremos que lo hacemos con... Bueno, él lo sabe, con un cariño loco. Es un homenaje, ¿eh?
0: Los artistas saben que no lo hacemos con mofa. O sea, por ejemplo, también decimos el tío Neil para decir a Neil Moliner.
1: Y a él le encanta.
0: Y se lo hemos contado. Sí. Hemos dicho, nosotros decimos el tío Neil para hacer esta broma. Y dice, no, pues me hace gracia.
1: Bueno, hablando de gracia, voy a hablar de un tema muy serio.
0: Cuidado, que estamos de temas serios.
1: E importante. Bueno, no. O sea, dentro del jajajiji.
0: Ya.
1: Y es que un estudio reciente publicado en la revista Personality and Social Psychology Bulletin...
0: ¡Ay! La leo todas las mañanas.
1: Todas las mañanas.
0: Antes de sentarme aquí.
1: Atención. Afirma que la soltería es menos una maldición y más una oportunidad.
2: Tengo derecho de portarme mal para pasarla bien. Estoy suelta y ahora puedo hacer lo que quiera. Se pasa rico soltera.
1: Se pasa rico soltera, porque hay 5 ventajas según este estudio. La primera, y muy clara,
0: vamos,
1: la libertad de decidir sobre cada aspecto de tu vida. Tú no tienes que estar pendiente. A ver qué dice Manolo si quiere ir, o a ver si qué dice Mercedes, porque es que... No, tú eliges lo que te da la gana.
0: Y si quieres tú, bien, y si no quieres, también bien.
1: Y si quieres estar desnudo, desnuda en casa,
0: rascarte
1: la axila en cualquier sitio... Oh. No lo haces, ¿por qué? Porque decides sobre cada aspecto de tu vida. Dos, segunda ventaja, se le da más importancia a las amistades, que también son historias de amor. Entonces, si tú estás en pareja, este estudio, insisto, dice que pues a lo mejor no le prestas atención a esas amistades, que son muy importantes.
0: Porque hay que cuidar de la pareja.
1: Correcto. Uh-huh. Tercera de las ventajas de la soltería, cultivar la independencia, es decir, no tener que organizar cada decisión en torno a una pareja que pues a lo mejor no puedes tener tanto espacio, ambiciones profesionales. Tú te centras en ti, en tu independencia y no piensas en nadie más.
0: Y pasas de pepiño de petaca y dices, yo tiro para adelante.
1: Me parece un poco egoísta, pero como no es nuestro estudio, sino de la
0: Sí, esa revista que leo yo por la mañana.
1: Cuatro, aprendes a disfrutar de tu propia compañía. No necesitas a nadie para ser feliz. Uh-huh. Te entretienes tú solo, tú sola.
0: ¿Y cinco, gastas menos?
1: Pues mira, eso sería 6. A mí esta Personality and Bulletin no me parece completo. El quinto es que redefines lo que significa tener éxito en la vida. Al final este es el beneficio que ellos dicen más importante, porque dejas de medir la propia realización a través de tener pareja, casarte, tener hijos. No, eres tú. Tú eres feliz, estás realizado, has tenido éxito, tienes éxito en la vida y ya lo demás es un plus.
0: Lo que nos recuerda siempre Rafael Santandreu.
1: Sé feliz contigo mismo.
0: Exacto.
1: Y ya está, déjate de gilipolleces.
0: Bueno, pues está muy bien.
1: Oye, podríamos preguntar a los atrevidos.
0: Venga, pregunta.
1: Beneficios de estar solteros y beneficios de estar en pareja. Que nos lo cuenten en el 628-54-71-33.
0: Me gusta lo que has preguntado. También podríamos preguntarle si les apetece un café hasta ahora, que se pongan algo, ¿no? Para desayunar.
1: También me parece una gran pregunta.
0: Vale, bien. Va. Oye, que se acerca el Día Mundial del Café y tenemos que celebrarlo. Tengo una idea, luego te cuento. Por cierto, en unos minutos jugaremos a la radio Escacharrada. Jugaremos a través de nuestro WhatsApp, así que atento y atenta a la radio.
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0: Y él es David de María. Esto se llama Enamorarme de ti. A veces el amor te salva de todo, aunque Saray estaba hablando ahora mismo de estar solo o sola, pero bueno.
1: Soltera.
0: El amor también mola. Cuando funciona, mola.

0: Primer amor es Malú. Ella habla de quererse. Lo primero es uno mismo. Uno mismo lo primero y después los demás amores. El caso es que, claro, ella sabe bien de esto. Ahora sí, ahora jugamos a la radio escacharrada.
1: Para quien no lo sepa, si hay alguien que dice, hombre, atrévete, ¿qué cuentan aquí? Pues nada, esto es un juego muy sencillo y, oye, pues divertido, en el que ponemos una canción que está ultra mega acelerada y tenéis que adivinar de qué artista y de qué canción se trata. ¿Por qué? Porque si sois rápidos os lleváis la taza de atrévete. ¿Qué más se puede pedir en un jueves como este?
0: Pues nota de voz al 628-54-71-33.
1: Y aquí en el estudio, el primero que diga yo, pero sin trampas ni cartones. Cartones, vale. Los vuestros, porque os estáis quedando sin pelo. Pero eso no es el caso. Vamos con la primera de las canciones. De las canciones cacharradas. Dale, Miguel.
0: ¡Cambio! ¡Digo yo!
1: Vale, fenomenal. Sí. Muy de actualidad. No sé quién ha dicho yo primero.
2: No, Jaime, ¿no? Porque yo he dicho calvo. Vale.
1: Le toca entonces, a él. Pero una cosa.
0: No me menciones en los juegos.
1: Cruci, tienes que decir artista y nombre de la canción. Todo, ¿vale?
0: Shakira, ¿sí? Las de la intuición.
1: No. ¡Chaval! ¿No? ¿Qué dices?
0: No. Vale, que lo diga Mappy, entonces.
1: Venga.
2: Suerte.
1: Venga, ahí la has tenido.
0: Suerte has tenido tú, canalla.
2: Quedarme calvo.
1: Miedo me daría estar en el pellejo de Jaime Moreno, sabiendo que Shakira está en Madrid, va a seguir en Madrid bastantes semanas y has cometido un error garrafal, es que como confundir este
0: éxito. Yo me
1: he ido
0: con los títulos, ¿no? No me hagáis esto, ponerse al artista. No quiero jugar más.
1: No, pues sí, pues los atrevidos sí que quieren jugar en el número de WhatsApp.
0: A ver. Ah, me dice Iván que nadie está diciendo el título correctamente.
1: Nadie ha acertado, ¿nadie? ¿Pero qué está pasando?
0: No, son como gracias, Jaime. Gracias, atrevidos y
1: pero
0: atrevidas.
1: Chiquis.
0: Demostrando que no soy único en el mundo.
1: Suerte que en el sur ahí os no sé.
0: Vale,
1: suerte. Venga, por la siguiente. Vamos, Miguel.
2: ¡Yo!
1: Pues eso, olvídate de mí más, Pipe. Primero dime de qué canción y de qué artista se trata.
0: Que diga artista, canción y nombre del vocalista.
1: Venga, dale.
2: A ver, vamos por partes. El nombre de la canción es Cuando salga el sol. ¡Eh!
1: No.
2: No, ¿verdad?
1: No.
2: Pero era de La Guardia.
1: ¿Vale? Y el título, Jaime, completa.
0: Cuando brille el sol.
1: Y el vocalista.
0: Manuel.
2: Manuel, ¿qué más?
1: Muy bien, Jaime.
0: Virginia, ¿tú te la sabías esta?
3: Cuando brilla el sol, seguridad social.
0: ¿Cómo? Pero, ¡no! ¡No!
1: Una cosa, no me quiero cabrear porque es muy pronto. ¿Qué está pasando?
2: Mira,
1: hay que
2: Sarai,
1: desayunar churros.
2: Hay que cambiar el nombre de la sección. Es la respuesta es cacharrada.
0: La respuesta es
1: 100%.
0: Cacharrada.
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0: Mi nombre es la canción de Leire Martínez.

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2: Uy, fíjate la hora que es, son las 7 de la mañana, son las 6 en Canarias. Y estamos poniendo en marcha este jueves 24 de septiembre. ¿Te apuntas? Porque tenemos, bueno, tenemos buenas canciones, iba a decir. Tenemos lo mejor de nuestra música, las mejores canciones en español. Y además, a las 7:45, hora antes en Canarias, tendremos chistes. Nuestro certamen internacional de chistes cortos. ¿Quieres aportar tú uno? 628-54-71-33. Ahora un poquito de actualidad con Saray Esteso.
3: Porque hay que hablar de José Luis Rodríguez Zapatero, que ha aportado al juez un escrito en el que asegura que las joyas halladas en una caja fuerte en su despacho sí que proceden de un obsequio personal que en el año 2007 le dio el rey de Arabia Saudí y se lo dio en la Moncloa, se lo dio aquí en España. En el mismo escrito pide una comisión rogatoria al reino de Arabia Saudí para el ejercicio de su defensa. Y ahora nos vamos hasta Francia. Y me ha parecido muy curiosa esta noticia. Allí, un colegio público ha prohibido a sus alumnos acudir al centro con camisetas de equipos de fútbol. ¿Por qué? Es una decisión que llegó después de que se produjesen conflictos en el patio por un equipo y otro, Real Madrid, Arsenal, vinculados al hecho de que los alumnos llevaran camisetas de distintos clubes y eso provocaba que hubiese conflicto. Conflicto bueno, como el que hemos creado ahora mismo aquí, ¿sí?, con el ordenador que se ha puesto a funcionar.
2: Con una bonita nota ahí humorística. Bueno, por otra parte, el tiempo, pues que hoy despunta el calor ya,
3: sí,
2: del todo.
3: Sí, hoy alcanzamos el pico de calor de la semana. Es realmente un día muy parecido al de ayer, con un poquito más de calor. Hoy se van a superar los 35 grados en zonas del interior de Galicia, en Extremadura, en el interior de Andalucía, en la Comunidad de Madrid, en el oeste de Castilla-La Mancha y en el sur de Canarias. Bueno, Canarias, esta noche en muchos puntos no hemos bajado de los 30 grados centígrados. Las más altas se esperan hoy en ciudades como Badajoz y Córdoba, que se superan los 38 grados a finales de septiembre. Y venga, la buena noticia es que mañana sí que empiezan a bajar un poquito las temperaturas, por lo menos en la mitad norte del país.
2: Bueno, más cosas buenas. A y media recibiremos a Rocío Ramos Paul. Y antes, a y cuarto, en el zapping de Maspi, tres evidencias. Ellas nos ganan en memoria. La depilación tiene sus riesgos y en las cocinas todo se calienta.

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1: 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Bien, pues eso a las 9 y cuarto, 8 y cuarto en Canarias.
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0: así, drásticamente. Yo me voy, tú te quedas y yo me voy. Es el sonido de Fangoria, me voy. Son las 7 y 16, 6 y 16 en Canarias. Bueno, yo es que fuera de micrófono, hablo con la Esteso. ¿Sí? Y es que digo, pero qué memoria tiene esta muchacha. Yo olvido las cosas 10 minutos después de que han ocurrido y tú te acuerdas de todo.
1: Te puedo decir cómo ibas vestido cualquier día desde hoy hasta hace 10 años.
0: Ah, eso lo tienes fácil porque dices, ibas como un tonto. Sí, lo tienes fácil.
2: Pero es que además todo tiene su explicación científica. Sí, aunque no lo creáis, Juan y medio ha llegado a esa conclusión. Sí, y creo que va a levantar polémica cuando lo escuchéis.
3: ¿Las mujeres os acordáis de las cosas? Digo de cositas que podéis echar en cara, por ejemplo, 56 años después.
4: Y 58.
3: ¿Por qué? ¿Lo saben por qué? Yo tengo mi teoría. La mujer nace con un termo dentro del cuerpo y entonces lo que entra sale calentito siempre. No pierde témpera. A quemar las redes.
2: Sí, vamos a quemar las redes, que toda genera polémica.
1: A lo mejor es que el calentito lo provoca la estupidez. De la pareja, sí, el hombre, en mi caso.
0: Es que es verdad, es que a veces somos...
1: Es que, en fin, bueno, cuenta más, Pi, porque vamos a ir hurgando, a hablar...
2: No, porque no queremos sacar temas así de estereotipos, ¿no? Adriana venía, por ejemplo, con todo un chiste en pasapalabra. Oye, ¿me hizo gracia o no?
5: Pero para un momento que voy a contar un chiste. De rubias.
6: Dale, venga. De mí.
5: ¿Cómo se llama una rubia que se tiñe de morena? Inteligencia artificial.
2: ¡No, señor! ¡Cuidado! ¡Que nos venimos un poco arriba!
0: A ver, que el certamen de chistes cortos es dentro de media hora. Sí. Esperarse.
2: No, claro. Vamos a sacar otra polémica. Venga, Saray, tema depilación.
1: Sí, pregúntame. Voy depilada, pero porque yo soy de poco pelo.
2: Sí, yo también. Yo soy depilado natural. Yo lo que te vengo a preguntar, ¿provoca mucho trauma?
1: Pero no sé a qué te refieres la pregunta.
2: Lo digo porque ya os acordáis que ayer escuchamos a Shainese en el programa El Sótano de TEN Televisión, que no sabía dónde estaba Ibiza, que si tenía que ir con pasaporte o no. Y ayer reflexionó sobre el quitarse los pelos y de según qué partes.
7: Con, no sé si era una silkepil o cuchilla.
8: Pero si depilarte es lo menos libre del mundo, por favor. Con lo que duele un chascarrazo. En el...
2: ¡Cuidado!
8: Uy. Que fui el otro día al láser.
7: Escúchame,
8: que me ha dejado depilada. Me ha dejado la panocha. Caliente.
2: Vamos a ver, yo lo estoy intentando averiguar qué es la panocha, pero sí.
1: Sí.
2: Sigue.
1: El láser en las partes íntimas es espantoso el dolor.
2: El láser en la parte íntima es odoroso.
0: Bueno, hay media aquí en Atrévete en Cadena Dial. Recibiremos a Rocío Ramos Paul. Hoy vamos a darle vueltas a esa frase que hemos oído todos en casa. Ha empezado él, ha empezado ella. Eso hay media aquí en Atrévete.

0: para que tu jueves pinte bien, más de lo mejor de nuestra música. En los próximos minutos, Yatra junto a Manuel Turizo.
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0: Y también Marc Anthony.
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2: Venga, vamos, un minuto solo para llegar a y media. Aarón, Eu y Agustín son los chicos de la llave.
3: Podría

0: Qué bien nos sientan los jueves, sobre todo cuando aparece Rocío Ramos Paul. Buenos días.
1: Buenos días.
0: Hola. Me están mirando así y no he empezado yo. ¿Ha empezado Saray?
2: No, has empezado tú.
0: No, has empezado tú.
2: Rocío, ha empezado Jaime.
1: Bueno, aquí, ¿lo veis? Esto es lo que pasa en muchísimas casas. O sea, van los niños, sobre todo los más pequeñitos y hasta los 6, lo que van buscando es quién es el culpable.
0: ¿Ella?
2: ¡Jo, Rocío!
1: Entonces yo, en vez de entrar y decir... Ya te vale, Jaime, que estás siempre igual, déjala en paz, ¿eh? Que me convertiría en juez y parte de la historia.
0: ¿Sí?
1: Lo que tengo que hacer es muy bien, y ahora, una vez que me habéis contado lo que ha pasado, ¿cómo lo vais a resolver? Bueno, sobre todo hay que intentarlo y hay que educar en la resolución del conflicto. Entonces, como estamos viendo, hay parte A, la que tendemos todos los padres, que es coger y decir, tú eres el que siempre pega, tú eres el que siempre grita, tú eres el que siempre interrumpe, y entonces yo ahí... No resuelvo, busco culpables como hacen ellos. Y para ellos, sobre todo hasta los 6 años, es lo más importante, encontrar el que ha empezado. Sin embargo, lo que yo tengo que hacer es llegar y decir, independientemente de lo que haya pasado, ¿qué es lo que ha ocurrido?
0: Ya.
1: Y a partir de ahí ya establecemos cómo lo vamos a solucionar.
2: Muy bien.
1: Porque yo lo que voy a aprovechar es esta edad, 8, 9, podemos incluirlos también, para que aprendan a resolver conflictos, vuelvo a decirlo. ¿Qué suele ocurrir para desesperación de todos los padres que nos escuchan? Que no hay forma de llegar a una solución.
0: No, nunca.
1: Entonces, claro, nosotros como educadores de nuestros hijos, lo que tenemos que hacer a partir de este momento, que es, voy a ayudarte a encontrar la solución, aunque no te la voy a dar. Por ejemplo, si es por un objeto, por un juguete, por algo que yo quiero y que tiene el otro, voy a retirar el juguete hasta que vosotros me digáis qué vais a hacer. Por ejemplo, turnos para el uso. Por ejemplo, hoy lo usas tú y mañana lo uso yo. Si es algo que tienen que hacer como tarea, 8 o 9 años, por ejemplo, poner la mesa, ya que no os habéis puesto de acuerdo y lo teníamos dividido en que tú el lunes, tú el martes, tú el miércoles, lo vais a poner entre los dos.
2: Muy bien, así me gusta.
0: Vale.
1: ¿Qué nos queda por apuntar? Normalmente lo que se producen aquí son te he pegado un guantazo, te he pegado un empujón, te he tirado del pelo, ¿verdad?
2: Es que a mí antes Jaime me ha pegado un empujón.
1: Te ha tirado del pelo.
2: No, del pelo no, porque le arranco, pero me ha pegado un empujón.
1: ¿Qué hacemos con esto? Ponemos un límite. Es decir, cuando nosotros hemos llegado a una solución, felicitamos, qué bien que hayáis llegado a una solución, pero ahora sí recojo que la agresión no está permitida en casa. Con lo cual esto tiene una consecuencia para el que haya agredido. ¿De acuerdo? Entonces, al final, el objetivo es que cada vez necesiten menos al adulto para encontrar la solución.
0: Vale, para resolverlo entre ellos.
1: Eso es.
2: Bueno, eso, tener un hijo solo.
1: Pero bueno, tu hijo tendrá que aprender también a resolver.
2: Sí, sí, sí.
1: O sea,
2: sí,
1: luego tú fíjate todo lo que hay que resolver en la vida. O sea, enfréntate a una pareja, a un trabajo, a un equipo con el que tienes que estudiar y hacer un trabajo de lo que sea.
0: Claro.
1: Tú tienes que resolver.
2: Míranos a nosotros.
0: Bueno, mira, ¿sabes qué? Que he sido yo el primero, ¿verdad?
2: Muy bien, pues yo ahora, por haberlo dicho eso, te invito a desayunar.
0: Venga, pues muy bien.
2: ¿Bien hecho?
1: Muy bien negociado.
0: Gracias, Rocío. El jueves que viene te esperamos.
1: A vosotros y el jueves que viene, por supuesto, más.
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0: Venga, marchando ese café. Y en unos minutos, a menos cuarto, nuestro certamen internacional de chistes cortos. ¿Quieres tú mandarnos uno? ¿Enviarnos un chiste? Pues ya sabes, 628-54-71-33. Venga, aprovechate ahora y dale un poquito de volumen a la radio. 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

0: A ver si va a ser un WhatsApp pícaro. Ah, no, mira, en un ratito nos vemos.
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0: 7:43 de la mañana, 6:43 en Canarias. Llegó por fin el momento de los chistes. Sí, son los chistes cortos de Atrévete, el certamen de chistes cortos de Atrévete.
1: Certamen por el que puedes hacerte con la taza de Atrévete, una taza especial porque...
0: ¡Exclusiva!
1: Porque dibujo lo que me sale de mi foro interno.
0: ¿Eh? Sí, lo que le inspira, el chiste ganador de cada semana, ella le inspira algo. Pues hace un dibujín, una frase, una poesía.
1: Sí, a mí a lo mejor un día meto algo también ahí.
0: Sí, ¿también?
1: No lo sé, es que dejadme volar, sí, no me presionéis.
0: De vuelta, venga, al lío, vuela. Tu chiste corto es al 628-54-71-33. Hoy tenemos tres seleccionados, tres oyentes, tres buenos chistes. Comenzamos desde Badalona con Juanma.
2: Ese que entra en una tienda y dice, aquí te traigo el GPS estropeado para que me lo arregles. No, aquí no es.
0: No. Vale, va muy, muy despistado.
1: Bien,
0: Juanma, bien. Irene, desde Madrid.
3: ¿Qué es una moto cuando se come un chicle? Una motocicleta. Es un poco antiguo, pero tiene mucha gracia.
0: Tiene mucha, di que sí. Ay, Irene, tiene mucha
1: me
0: gracia.
1: Me hace mucha gracia la gente que

0: comenta su, sí, su chiste, claro.
1: Y que, o explica el chiste y dice, qué bueno este, hay que venderlo, gracia,
0: hay que venderlo. Ha hecho muy bien, Irene. Bien vendido, Irene. Vamos a por el tercero. Desde Cáceres, Agustín.
2: Doctor, doctor, no puedo dejar de decir 2 + 1, 2 + 1, 2 + 1, 2 + 1, 2 + 1, 2 + 1. Y le dice el doctor, tú lo que tienes es 3.
1: Ah, joder,
0: claro,
1: no,
0: haz la suma,
1: pillado,
0: haz la suma, mira, 2.
1: No, y... si la suma sí, pero lo que tienes es estrés de estresado.
0: Venga, bueno, votemos, por mía, favor, jurado, hay que tomárselo esto en serio, hay que seleccionar un nuevo finalista. Venga.
3: Sí, como yo soy muy matemático, me quedo con el 3, con el de Agustín.
0: Qué Agustín,
3: la sumo.
0: Bueno, Sara y Esteso.
1: El del GPS.
0: El del GPS, el primero, a Juanma desde Badalona. Muy bien,
1: Juanma,
0: pues
1: cariño,
0: voto para Juanma de Badalona. Y yo me tengo que quedar también con Agustín de Cáceres, con el...
1: Ah, el yo es que qué pena, que de repente pues me queda con el encefalograma plano y no he entendido el chiste.
0: Dos
1: ya luego
0: uno,
1: sí, pero que
0: dos
1: en principio
0: más uno.
1: No.
0: Hay, bueno,
3: cosas del estrés. Del
0: claro,
3: estrés.
0: Claro. Dos más uno, dos más uno. Vale, pues hoy se hace vencedor Agustín desde Cáceres.
1: Muy
0: ¡enhorabuena!
1: Bien.
0: Pasas a la final.
1: Sí, una bien. Final que recordamos que atrevidos votáis vosotros, decidís vosotros.
0: Ahora te toca a ti, que tú también quieres participar. ¿Quieres mandarnos tu chiste? Pues no esperes más.
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0: Y en los próximos minutos, aquí en Atrévete, aquí en Cadena Dial, vamos a abrir nuestras confesiones a primera hora de la mañana. Sí, hoy quiero que confeséis esa serie, esas pelis que os gusta ver solitas, que os gusta ver solito, que nadie moleste,
1: que
0: porque
1: hecho,
0: a veces sobran.
1: Celebras estar en la intimidad de tu propio hogar y diciendo, ostras, voy a aprovechar para ver, en mi caso, los Bridgertons.
0: Pues ya está. Hoy hablamos de series o pelis que mejor ver solos. 628 54 71 33.

0: Cuando cantamos todos juntos, el jueves pinta mucho mejor. Para los próximos minutos, más canciones en español. De Despistaos.
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0: Y también de los Estopa.

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18: Bueno, ya queda menos, va quedando menos para uno de los momentos más excitantes de la mañana. 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
18: Desde su disco El 4, el nuevo álbum de Pablo López, esta canción junto a Lola Índigo. 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El Todo Nada de Atrévete.

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2: Venga, no lo pienses más. Levanta tu taza de café y brindemos por un nuevo día. Un jueves que vamos a aprovechar y a disfrutar. ¿Sabes que somos disfrutones aquí en Atrévete, en Cadena Dial? Somos de disfrutar de las cosas del día a día. De las cosas cotidianas, que también hay que aprovecharlas y disfrutarlas. A en media jugaremos por la taza de Atrévete a... ¿Qué ves, Samuel? Así que eso no te lo pierdas. Y ahora, en los próximos minutos, vamos a confesar. Sí, porque hay series o pelis que a lo mejor te apetece ver en solitario, que dices, esta la veo yo solo. A lo mejor, no sé, yo confieso que, por ejemplo, soy de ver documentales yo solo, porque si hay algo que no entiendo, puedo volver para atrás y no tengo que estar explicando. Es que no me he enterado, que quiero volver un momentito atrás. Bueno, o, por ejemplo, ¿tienes tu placer culpable y eres de telenovelas turcas? Venga, cuéntalo. ¿Qué serie o peli te gusta ver a tu bola? ¿Solo o sola? 6, 28-54-71. Venga, que te lo repito, 628-54-71-33 es el teléfono en el que puedes contarnos esa serie, esa peli que te gusta ver a tu bola, solo o sola. Y ahora uno de los más grandes es Manuel Carrasco. ¡Oh, si pudiera!

0: es Chayanne, Humanos a Marte. Venga, vamos a movernos, que nos pilla hoy el toro. Son las 8 y 7 minutos ya, las 7 y 7 en Canarias. Hoy queremos confesiones a primera hora de la mañana. Es un momento muy íntimo.
1: Sí. Confieso, a mí me gustaba ver sola, en mi soledad, la serie de los Bridgerton, por la trama.
0: Por la trama.
1: La trama estaba...
0: La trama.
1: ¿Cómo estaban las tramas?
0: Bueno, todos tenemos ese ratito para nosotros que nos gusta y ver algo solo. Una serie, una peli, yo sé que documentales... Bueno, pues cuéntanoslo. 628-54-71-33. ¿Tú qué ves solo, David?
2: Pues a mí me encanta ver a mi bola los Simpsons. Aunque tengo 44 años y ya me lo sé de memoria todos los capítulos.
1: Pero está muy bien porque es como... algo relajado, en ese momento no tienes que prestar una atención loca porque ya ves tú. Entonces estás ahí tranquilito y dices tú, pues mira, me lo voy a poner.
0: Y que ya me lo sé, sí, pero no me importa.
1: Mejor, porque si te echas una cabezadita tampoco va a pasar nada, no te pierdes nada.
0: ¿Y tú, Yolanda?
3: Las series son las típicas novelas estas de 60, 70, 80 capítulos, colombianas, mexicanas, de lo que sea, y las de época, tipo Bridgerton, Te Conozco, Muñecas... Y todo lo que sea de época también. Me encanta. Todas esas me gusta verlas solas porque es mi momento. Claro, y no quiero que nadie me moleste.
0: Eso es. Muy bien. Pues bien hecho, Yolanda.
1: Y que Yolanda, que también las comparaciones son odiosas, me refiero, estás viendo al duque, ya. Miras al sofá y ves a...
0: Que no te saque nada de la realidad.
1: Claro, no,
0: que nada te devuelva la realidad, ¿no? Ya. Bueno, Jesús, cuéntanos tú, ¿qué ves solito?
4: Yo, una vez que sale la mujer con la cría de casa y sé que voy a estar un par de horitas solo, me da igual la serie, documental, película, hasta vamos, veo a gusto hasta el informe semanal. ¡Qué calma, Dios mío, qué tranquilidad!
1: A lo mejor piensa lo mismo tu mujer cuando ya se va de casa.
0: Bueno, es que...
1: No, pero se pregunto,
0: ¿eh? A veces en la tranquilidad de uno mismo, hasta los anuncios sientan bien.
1: No, pero esto es una realidad como un templo. Qué a gusto se está uno consigo mismo, ¿eh?
0: 628-54-71-33. Atrevidas, atrevidos, venga, ¿qué serie, qué peli, qué informe semanal te ves? Solo, sola, a tu bola. ¡Atrévete!
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1: Bueno, pues seguimos en esta mañana de jueves. Esto es Cadena Dial, esto es Atrévete. ¿Te apetece descubrir más series y pelis que ve la gente en solitario?
2: Tú sabes que sí, a mí me encanta.
1: Venga, atrevidos, atrevidas. Amparo, ¿a ti qué te gusta ver a solas?
3: Yo las películas que tengo que ver solas son las de tipo El Señor de los Anillos, lo de los tronos, cosas de esas. Porque terminamos, vamos, mandándonos a hacer puñetas uno a otro, porque él es muy plasta y no le gusta esas películas. Dice que son gilipollezcas, que yo porque pierdo el tiempo en eso, digo, pues igual que tú lo pierdes viendo la, escuchando política y viendo el furbo, coño, cada uno ve lo que le dé la gana.
2: Claro que sí, cariño mío, tienes toda la razón del mundo.
1: Pero no te enfades, Amparo, que no estamos viendo ahora mismo la serie.
2: Pero ya, es que
1: no
2: está contando enfades. Una realidad como un templo. Yo he discutido con Choche por las series, él parándola, pero me explicas, no sé qué, digo, pero que pierdo el hilo, no sé, qué a gustos está uno solo.
1: Ángeles, ¿tú qué ves a solas?
4: A mí me encanta ver sola mis series coreanas. Me he enganchado de mala manera a ellas y me encanta ver esos dramas. ¡Ay, por Dios! Están esos coreanos para comérselos.
2: ¡Fíjate!
1: Ay, mira, Ángeles. Mira, digo, bueno, que te gusta, que te entretiene. Ya, que te recrea la vista.
2: No, que le gustan los coreanos. A mí me enganchó Iván Arevalo, nuestro productor, a las series coreanas también, pero no porque, o sea, era el tema fantástico.
1: ¿Iván,
2: no
1: me porque las ve?
2: Pues vale. Creo que igual que nuestro oyente.
1: Vamos a por más historias, porque vamos a jugar a y media a qué ve Samuel. Ya sabes, hay un teléfono para apuntarse porque ponemos en juego la taza de Atrévete. 900-27-10-10. Y Samuel nos da una primera pista.
5: Estoy viendo algo que cuando lo abres te deslumbra.
2: ¡Toma!
1: ¿Te deslumbra? Esto es interesante, me apetece este juego. 927-1010. Hay media, ¿qué ves, Samuel? ¡Atrévete! Él es Antonio Orozco, está de gira. El próximo sábado toca en Armilla, en Granada.

0: Una buena canción siempre es una buena canción, incluso con un buen lavado de cara. Es Laura Pausini.
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0: Y también, para los próximos minutos, Malú.

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0: Esto es Cadena Dial, esto es Atrévete, ¿sabes? Cada comienzo del día con la música que necesitas, con tus canciones y, por supuesto, jugando. Ponemos en juego la taza de Atrévete. Hay un número para apuntarse y jugar a ¿Qué ve Samuel? 927-1010. Te lo repito, 927-1010. Jugamos a ¿Qué ve Samuel? Por favor, Samuel, primera pista.
1: Estoy viendo algo que cuando lo abres te deslumbra.
0: Algo bonito, que cuando, ¿no?, lo abres te deslumbra. Está bien, me llama muchísimo la atención. Mari Carmen, desde Valencia, buenos días.
2: Hola.
0: ¿Qué está viendo Samuel?
3: ¿Mari Carmen?
0: ¿Qué está viendo? Uy, que te perdemos.
3: Las coberturas, Mari Carmen, ay, hija.
0: Vuelve a intentarlo. Mari Carmen, dinos algo. Mari Carmen, no. No te oímos, Mari Carmen. ¡Ah, qué pena! Venga, vamos a por la segunda pista, Samuel.
1: Segunda pista. Por fuera es marrón.
0: Vale. Bueno, vamos a ver.
3: Y por fuera es marrón.
0: Por fuera es marrón. Zaida, buenos días desde Málaga.
4: Hola, buenos días.
0: ¡Ay, qué bien que te oímos! Cuéntanos, ¿qué crees que está viendo Samuel?
4: Valeria, ¿qué crees que está viendo Samuel?
5: Yo creo que está viendo un diamante.
0: ¡Un diamante! Bueno, la verdad que deslumbra.
3: Sí, pero por fuera marrón yo creo que no es.
0: Ya, es verdad. Esa parte no era tan...
3: Bueno, Valeria, en otra ocasión jugamos otra vez, cariño.
0: Venga, otra pista, Samuel.
1: Tercera pista. Se necesita un mapa para encontrarlo y cuando lo encuentras te haces rico.
0: ¡Wow! ¡Ah, bien! Venga, vamos a Sevilla. Alberto, buenos días.
6: Hola, buenos días.
0: ¿Qué está viendo Samuel?
6: Pues creemos que es un cofre del tesoro.
0: ¿Un cofre del tesoro?
1: Lo que estoy viendo es... ¡un cofre del tesoro!
0: ¡Pero muy textual!
3: Bien. Muy bien, pero tal cual, hijo mío. Es que bien. Te mereces la taza, pero hasta limpia.
0: Así que te mandamos hasta Sevilla tu taza de Atrévete. Gracias por jugar con nosotros.
6: Gracias a vosotros.
0: ¡Feliz día! ¡Mua! ¡Chao! ¡Guapo! Bueno, pues hemos entregado una taza y hoy queremos entregar además 6.600 euros.
3: Ya ves.
0: A las 9 y cuarto, cuando sean las 8 y cuarto en Canarias, vamos a jugar al todo nada de Atrévete. Hoy jugamos por 6.600 euros gracias a Pablo López.
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0: Pablo López con su disco El 4. 4 son las preguntas que tienes que responder correctamente.
3: Y 6.600 euros lo que te puedes embolsar ahí en la cuenta corriente si aciertas.
0: Suena bien, ¿eh? 6.600 euros con el disco El 4 de Pablo López. ¡Atrévete! Y si quieres más canciones, venga, pues más canciones de las buenas. El clásico de ¿Por qué te vas? En la versión de Laura Pausini.

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1: Hoy comenzamos en Madrid. Allí cumple 10 años José Hernández. Olivia Vázquez cumple 11 en Toledo. Aina Valdés cumple 6 en San Andreu de la Barca. En Jiménez de Jamuz, en León, cumple 11 años Aitana López. Y en Getafe cumple 6 Ariadna Toribio.
0: ¡Felicidades!
1: Vamos hasta Gijón, porque allí cumple hoy 9 años Sofía Fernández. Martín Arcas cumple 10 en Málaga. En Ciudad Real cumple 1 año Gael Domínguez. Jimena Nicolás cumple 11 en Tudela de Duero. Y en San Sebastián de los Reyes cumple 10 años Pablo Grijalva. En Getafe cumple hoy 7 años María Losada. Marco Merino cumple 1 en Madrid. En Zamora cumple 7 Enzo Borlido. Rocío Cuesta cumple 7 en Aldaya. Y 10 cumple en Santovenia de Pisuerga Lidia Sánchez.
0: Bueno, qué gran día.
1: Coged aire que quedan dos más. En Cáceres cumple 8 años Nayala García. Y Daniel Basanta cumple 7 en Alcobendas.
0: ¡Vamos! ¡Qué fino vamos a quedar!
1: ¡Feliz día! A disfrutar de vuestro día. Hay que aprovecharlo al máximo. Que os piropen, que os quiera todo el mundo, que os den besos y abrazos. Es lo que merecéis en vuestro cumpleaños. Oye, por cierto, ahora que vamos camino a clase.
0: Dime.
1: ¿Tú de pequeña tenías una asignatura preferida?
0: Hombre, claro, historia.
1: ¿Ah, sí?
0: Yo era
1: ciencias naturales, era mi favorita. Así que hoy preguntamos a los más mayores, ahora a menos 10, ¿cuál era tu asignatura favorita en el cole?
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0: pereza. Nah, fuera pereza. Esto se llama princesas. Tenemos aquí a las princesas de la mañana. Por una parte, Sarai Esteso.
1: Ay, has dicho pereza y me entró un bostezo.
0: Una princesa bostezando. Y la realmente princesa, y así que es de sangre azul, Beatriz Díaz de la Quintana.
1: Nos ha jodido con ese apellido.
2: Buenos días, Jaime, Sarai. ¿Os acordáis de cuando ibais al cole?
0: Hombre, a ver, claro.
2: Jaime, seguro que no, porque fue en el Pleistoceno, pero Sarai seguro que sí, porque fue antes de ayer.
1: Gracias.
0: No sé por, no, pues sé por qué os hace gracia.
1: No, no, a mí no me ha hecho gracia, pero está contando realidades. Cadena Dial es una emisora que cuenta verdades.
2: Correcto.
1: Continúa.
2: Pues eso, que todos teníamos una asignatura que esperábamos con muchas ganas y otras que nos daba un dolor de estómago con solo pensar que venías a clase que te daba algo. Así que hoy he salido a la calle para averiguar cuál era tu asignatura favorita en el cole.
3: Historia, porque me gusta, no sé, saber y conocer todas las cosas de los reyes, todo eso me encanta.
4: ¿Alguna época de la historia que te guste más?
3: A mí la de Isabel la Católica me gusta mucho, me gustó mucho todo eso, sí.
5: ¡Se acabó la historia!
6: Plástica. Dibujo y esto, sí. Porque me gustaba mucho pintar y dibujar y era lo que más me entretenía, digamos. Ahora soy profe de estética, así que, bueno, más o menos.
5: ¿Cuánto talento desperdiciado hay por ahí?
7: Matemáticas, pero por la profesora. Era una maravilla. Nos trataba con mucho respeto, mucha educación, enseñó mucho y nos enseñó cosas prácticas.
2: Oye, pues mándale un recuerdo desde aquí. Un
7: beso a María José, hombre, demóstrale. Es una maravilla de señora.
5: ¡Qué maravilla!
2: ¿Cuál era tu asignatura favorita en el cole?
8: Mira, yo diría que matemáticas. No sé, me da genial los números. No me dedico además nada de números porque soy abogada, pero bueno, me gustaron las matemáticas. Ya no las utilizo para nada, es la verdad. Las matemáticas ya no se utilizan.
5: ¡Pero qué dices, triste!
9: Biología. Es que yo era mala de matemáticas. Yo prefería empollar.
2: ¿Y el cuerpo humano te gustaba?
9: Sí.
0: ¡Oye,
9: en general!
0: ¡Ay, el cuerpo humano! ¡Que el cuerpo humano!
1: Me gustaban mucho las matemáticas y no podía con geografía. No me entraba...
0: No, a mí me gustaba mucho geografía y ciencias naturales.
1: Te pega.
0: Me flipaba. Además, me recuerdo perfectamente de mi profesor de ciencias naturales, Isaac.
1: Los profesores son muy importantes.
0: Sí. Y mira, esto también es importante. Ella es Malú.

0: Está claro que las canciones, y en español, tienen una magia muy especial. Te cambian el día por completo. Y para los próximos minutos, canciones de Melendi.
1: Fuiste mi musa, nena, qué pena, morena.
0: O El canto del loco.
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0: Bueno, y son las 9 de la mañana. Bien, ya está todo superado. Venga, hombre, ya comenzar el día. A estas horas ya uno comienza con mucho más calma. Venga, ponte un café. Venga, marchando café. Tostada también. Tostada también. Perfecto. Oye, que se acerca, se aproxima el Día Mundial del Café. Tenemos que hacer algo por lo del café. Que a mí el café me gusta.
24: Lo has dicho desde las 6 de la mañana, lo llevas diciendo.
0: Estoy dándole vueltas. Vale. Bueno, tenemos por delante una hora fantástica para seguir disfrutando de canciones y de muy buen rollo. Pero primero, vamos a dar una vuelta por la actualidad con Saray Esteso.
24: Y desde luego hay que hablar de esto porque miles de personas salieron ayer a las calles en varias ciudades de España para protestar por el desahucio de Mari Carmen, la mujer de 87 años con discapacidad que residía desde hace 7 décadas, hace 70 años, en una vivienda de la calle Alcaldes Ay de Baranda de Madrid. En la capital, los manifestantes se concentraron frente al polémico ático comprado por la Comunidad de Madrid en el barrio de Chamberí, mientras que en Barcelona lo hicieron frente a la delegación del gobierno en Cataluña.
0: Bueno, yo creo que aquí hay que dejarse de... Lo has hecho tú, mira a ver si yo, los unos por los otros...
24: Y al final la casa sin barrer.
0: No, hay que poner soluciones a estas cosas.
24: Efectivamente.
0: Porque estos son auténticos dramas. Hoy, pico de calor.
24: Correcto, hoy es el día más caluroso de la semana, que es una buena noticia. Es un piropostia.
0: Sí, está bien. Sí, es decir, bueno, pues lo malo...
24: Hoy lo vamos a pasar mal, atrevidos, pero que mañana ya llega la bajada. O sea, quieras que no, sí, porque íbamos a alcanzar los 35 grados en zonas del interior de Galicia, en Extremadura, en el interior de Andalucía, en el oeste de Castilla-La Mancha, en la Comunidad de Madrid, en el sur de Canarias. Las temperaturas más altas hoy, tanto en Badajoz como en Córdoba, 38 grados. Y sí, mañana, os lo prometo, o sea, tampoco soy yo de repente ahora la señora de la EMET,
0: no lo sabes,
24: pero que dicen que sí que van a bajar las temperaturas, por lo menos en el norte del país. Ojalá.
0: A ti te han dicho, a ti te han contado, leído.
24: Sí, vale. Sí, me lo ha dicho un pajarito.
0: Oye, Saray, si juntamos 35 segundos para contestar 4 preguntas, le añadimos 6.600 euros y además le ponemos de nombre propio Pablo López, ¿qué te sale?
24: Todo nada.
0: Claro. El disco se llama El 4, es el disco de Pablo López, su nuevo álbum. En esta canción además canta a dúo con Lola Índigo.
24: Sí, y lo generoso que es porque él gasta mucho en pianos y aún así tiene 6.600 euros para regalar.
0: Los ponemos en juego en unos minutos, aquí en Atrévete. Son 4 preguntitas de nada.
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0: Cabeza de León es el éxito de Leire Martínez.
24: Y de Ratón.
0: De ratón, perdón, sí. Tienes toda la razón.
24: Que tengo Porque tengo un pelazo, hijo.
0: Ah, lo de cabeza de león, cola de ratón. Ya, ahí me he liado. Leire Martínez.

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1: Y por 6.600 euros... Eso dentro de unos minutos. Dentro de unos minutos. Ahora, prepárate para marcar, porque tienes que conseguir línea. Cuatro preguntas y hoy, gracias a Pablo López y su nuevo disco, El 4, te puedes llevar a casa 6.600 euros. Marca ya. 927-1010.
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1: Bueno, pues son las 9:16 de la mañana, son las 8:16 en Canarias. Saray, ¿por qué tocas ahí? No toques todavía.
2: Porque es que tengo unas ganas de dar el dinero.
1: Pero no toques hasta que no toca.
2: Vale, yo no toco.
1: Cuando aciertan pregunta, tocas.
2: Es para ambientar.
1: Ya. 6.600 euros son los que te llevan... ¡Que vale! Que espérate. Ya,
2: pues
1: 6.600 euros son los que hoy te puedes llevar gracias a Pablo López.
3: He perdonado lo que nunca voy a hacer.
1: Gracias a Pablo López y este es su nuevo disco, El 4. ¿Cuatro son las preguntas?
2: Claro, pues te digo que 4 y 6.600 euros...
1: Que todo pega.
2: Es que refiero, apetece.
1: Hombre, que sí, apetece. Vamos a ver si Isabel desde Valencia tiene ganas de hacerse con esos 6.600 euros. Hola, Isabel.
4: Hola, buenos días.
1: ¿Cómo te encuentras?
4: ¿Qué tal? Súper nerviosa como todo el mundo que llama.
2: Me
4: encantas.
1: Ya, con ganas, eso es lo importante. Yo te pido que ahora respires profundamente.
4: Sí.
1: Así, suelta.
2: Y una pregunta, Isabel, ¿estabas hablando sola o estás con más gente?
4: No, estoy hablando con mi marido que nunca me hace caso. Le digo siempre que me ayude a llamar y estoy como diciéndole, ¿ves cómo al final quién la consigue?
2: Claro, si ganas el dinero, no le des ni un duro.
1: No le hagas caso tú a él. Cuando ganas el dinero, no le hagas caso tú a él. O sea que... Pues cuando tú quieras, comenzamos. Primero, tres preguntas. 30 segundos para contestarlas. Y por cada respuesta correcta, 100 euros. Y después vamos al todo nada, que hoy acumula, mira que lo veo aquí, 6.300 euros. O sea que, sí, vale. ¿Cuelga? ¿Me has dicho cuelga?
4: No, a mi marido.
2: ¿Cómo se llama tu marido?
4: Le digo que cuelgue, que ahora ya llamará.
2: ¿Que ¿Cómo se llama tu marido, Isabel?
4: José, se llama José.
2: José, estate quieto, hijo, porfa.
1: Echar una mano. A Isabel. Echar una mano a Isabel. José, venga.
2: No molestes.
1: Isabel, van tus 30 segundos, ¿va? Venga. Vale. ¿Preparada? Vamos con la primera pregunta. ¿Cuántos puntos cardinales hay?
4: 4.
2: Correcto, 100 euros.
1: Muy bien, ¿qué vitamina produce el cuerpo gracias al sol?
4: Vitamina D.
2: Correcto, 200 euros.
1: ¿Qué película protagonizada por Sigourney Weaver transcurre a bordo de la nave Nostromo y aparecen unos bichos horrorosos?
4: Ostras.
2: Ya está ahí, José.
4: ¿Alien?
2: ¡Correcto! Muy bien, José, cariño. Sí, aportando sí.
1: Muy bien, José, que no podemos quedar mal. Estamos ahí para ayudar, hombre. Venga, muy bien. Pues tienes 300 euros
2: 300
1: ya.
2: Euritos. Ahora viene lo complicado.
1: Ahora te planteo la pregunta del todo nada. Sumarías, si la contestas correctamente dentro de los 5 segundos que te damos, sumarías a tus 300 otros 6.300. 6.600 en total, pero si consumes el tiempo y no contestas o la respuesta no es correcta, lo perderías todo.
2: Y una cosa, Isabel, la tienes que decir tú la respuesta.
1: Sí.
2: José,
1: díselo
2: ¿vale? muy bajito.
1: Isabel, ¿qué hacemos? ¿Jugamos o nos plantamos?
4: ¡Jugamos!
1: ¡Jugamos!
2: ¡Ese matrimonio de moda!
1: Muy bien, eres una auténtica atrevida, Isabel. Así que vamos a ponernos ya en modo contestación del todo nada. ¿Estás preparada?
4: Vale. Sí.
1: Recuerda, tendrás 5 segundos. Te voy a formular la pregunta y 5 segundos para contestar correctamente la pregunta del todo nada.
4: Vale.
1: Isabel, según la Real Academia de la Lengua Española, ¿con qué nombre se conoce a la habilidad, gracia y delicadeza en hacer o decir las cosas? Tiempo.
4: Tacto.
2: No. Y mira que tú lo tienes, que tienes un tacto, una delicadeza.
1: Tienes mucho tacto, tienes muchísimo tacto, pero no es esa la palabra que buscamos. Según la Real Academia de la Lengua, es filis. Y no es la marca.
4: Ostras,
1: no es la marca.
4: Ni idea.
2: Pero qué gran matrimonio sois, cómo os habéis complementado y lo poco que ha molestado al final José, lo que ha aportado.
1: Sí, muy bien, ha aportado cosas y lo ha molestado. Fantástico. Isabel, te mandamos de todos modos hasta Valencia la taza de Atrévete y te invitamos a que juegues y pruebes suerte otra mañana. ¿De acuerdo?
4: Perfecto, muchas gracias, chicos.
1: Un beso. Gracias, Isabel. Y mañana jugaremos por 6.800 euros gracias a Pablo López.
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1: Oye, que hay media, jugamos a las pelis.
5: Pero para ganar hacen falta dos cosas: una cabeza lúcida y un par de huevos.
6: Esta sí me la sé.
7: James Bond.
8: El precio del dinero.
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0: Estas son las canciones que necesitas para superar con éxito un jueves, voy a decir miércoles. Qué susto. 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Los precios de la cesta de la compra, todo al final, todo va subiendo.
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0: Es el momento de jugar a las pelis con Raúl Vázquez. Buenos días, muchacho.
2: Buenos días, atrevidas.
3: Buenos días, Raúl. ¿Cómo bailas de la canción de Ana Gabriel?
2: ¿Has visto? Es que yo me saco los pasos prohibidos. Es una locura.
0: Es un artista.
3: Increíble.
2: Entré diciendo que temazo, haciendo así, bueno, no me estáis viendo. Pero...
0: No, claro. No, tampoco se pierde nada. 628-54-71-33 es nuestra línea de WhatsApp. Ahí tu nota de voz si sabes de qué peli o serie está hablando. Raúl, ¿a qué jugamos hoy?
2: Hoy jugamos a las pelis. Bueno, el martes fue el Día Mundial del Rinoceronte y hoy tenemos otro animal, al que diría que con el que guardamos ahí más parecido unos más que otros. Hoy es el Día Mundial del Gorila. Así que jugamos...
3: Son muy listos, ¿eh?
2: Son muy listos, sí, sí. Y bastante enrollados. Jugamos con dos películas donde los gorilas tienen bastante importancia. Vamos con la primera, que incluso tiene la palabra gorilas en su título.
4: Soy Diane Fossey, le he escrito...
5: Oh, gracias, señorita
4: Fossey.
5: Agradecemos mucho todas las contribuciones que...
4: No, le escribí porque quiero trabajar para usted en África.
5: Oh, lo siento, señorita Fossey, pero recibo tantas cartas de gente
4: sí,
5: que...
4: Sí, pero le he escrito 8 veces.
5: ¡Doctor Licky!
2: Venga, más pistas. Además de tener gorilas en el título, os digo que los protagonistas se encuentran en condiciones climáticas adversas.
0: Bien, sí, yo estaba confirmando cuando ha dicho África, cuando ya me ha...
3: A ver, dilo.
0: Gorilas en la niebla.
2: Correcto, Jaime, gorilas en la niebla. Ahí estaba Sigourney Weaver, que se van a África, que si hay unos tíos que quieren cazar a los gorilas, y ella pues ahí salvando a los animalicos con los que se lleva muy bien.
0: Muy bien. Miguel Ángel, ¿tú también te la sabes?
6: Gorilas en la niebla.
0: Muy bien. Para ti la taza.
3: Les gusta mucho filtrear.
0: ¿A quién? ¿A los gorilas?
3: Nunca sabía decir bien esa palabra.
0: ¿A los gorilas o...?
3: A los gorilas, porque estuve el otro día en el zoo y me ponían ojitos a mí.
2: Te tiraron la caña un poco, ¿eh? En fin, vamos ahora con una película de animación maravillosa en la que tenemos una familia de gorilas que tienen ahí un encuentro con un bebé.
7: Luis,

0: ¿Quién? ¿Pedro,
1: Pedro
0: Phil Collins, sí, o Pedro?
1: No, Pedro.
2: Que lo haga,
0: o yo.
1: Hazlo tú.
2: Tú.
1: Joder, qué bien.
2: En unos minutos llega. Lo ha hecho, sí, de bien.
1: Me
2: ha
1: quedado.
0: No me lo esperaba. Esto no estaba preparado en absoluto.
1: No
0: me ha salido de dentro.
1: No
0: chaval.
1: Lo vuelvas a hacer porque estás en el top ahora mismo.
2: Adiós, venga, adiós, adiós. Que vamos a por más. Llega Maspi con el zapping, las cositas de la tele, en cuestión de 6 minutos. Antes, lo nuevo de Vico. Atrévete. Esto se llama Tiramisú.

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0: ¿Listo? Así pasamos la mañana aquí en Cadena Dial. En Atrévete, entre canciones y más canciones. Y todas, por supuesto, en español. Es el momento de darle un repasito a las cositas de la tele. ¿Qué ocurre cada cosilla o no, Maspi?
1: Es que es muy duro esto de la televisión. Lo tengo que decir así porque vamos a hablar del heavy metal.
2: Sí, en Cadena Dial todos los días suena algo de heavy.
3: Es el super dial de esta semana.
2: De Heavy Ayuso. Pero bueno, lo que veníamos a decir es que, por ejemplo, en la televisión regional de Murcia se metieron dentro de un tranvía donde había un coro cantando. ¿Y qué ocurre cuando justo sube un heavy?
4: ¡Hola!
5: Buenas tardes.
4: Oye, que no llevas cascos porque ya tenemos la música en el tranvía, ¿no?
5: No, de sobra, además que...
4: ¿Te has sorprendido cuando has entrado?
5: Hombre, no me lo esperaba. Yo vine a escuchar mi heavy metal y claro.
2: Es que me habéis fastidiado. Yo
6: me
2: venía aquí a escucharme.
6: El rollo.
2: Hombre, verdad. Si es que todo el mundo sabe que el heavy se lleva en la sangre.
7: ¿Qué significa ser heavy?
8: Pues heavy, colega, es una forma de vida, colega, de los años 60. Yo que sé, toda la vida.
2: Es que será Jaime Moreno, la forma de
3: colega,
2: vida.
6: Pues toda vida, ¿qué pasa? ¿Que te vas a meter ahora conmigo?
3: ¿Tú eras heavy?
6: Sigue adelante.
3: No, hombre,
6: ¿qué te importa lo que era yo?
3: ¡Colega!
6: ¡Colega!
2: ¡Ey! ¿Qué pasa, Taputen? Si es que no pasa, lo que pasa es que Jaime Moreno, o también conocido como Jaime Moreno, él, por ejemplo, cantaba aquello de Supercalifragilisticexpialidoso, pero en versión heavy. No me digas que no mola.
6: Esa garganta, esa garganta.
3: Pero qué pelazos tienen, los heavies. Qué volúmenes.
2: Es que los heavies tenían una voz tremenda. Si es que luego...
7: ¿Por qué me está llamando usted a mi colega?
8: Bueno, porque aquí la baja le dice, ¿qué pasa, colega? ¿Qué tal lo llevas?
2: Es lo que pasa.
6: Oye, que te llamen colega es guay. Colega es...
3: Porque a la vasca le gusta.
6: Claro, y eres enrollado y entonces te dicen colega.
2: O persiana también.

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16: Buenos días. Sobre el juicio al acusado de asesinar y agredir sexualmente a una mujer de 74 años en Sabiote en 2024, es hoy cuando el magistrado va a entregar al jurado el objeto del veredicto, un cuestionario que deberán responder y con el que se va a determinar la inocencia o culpabilidad del acusado. Recordemos que ha negado en su declaración en la audiencia de Jaén ser el autor del crimen. Fiscalía y acusación particular solicitan el veredicto de culpabilidad. Por su parte, la defensa incide en la petición de libre absolución. Por lo demás, la Diputación va a hacer entrega el próximo martes de los premios Jaén Paraíso Interior. Este año son para la carrera urbana internacional Noche de San Antón, el Hotel Restaurante El Curro en Burunchel, la Asociación de Artesanos de Úbeda y el documental Decían que aquí no había nada. Juan Latorre es el presidente.
17: Otro de los reconocimientos es para la Asociación de Artesanos de Úbeda por mantener vivos oficios y tradiciones que forman parte de nuestra identidad cultural y por dar visibilidad al talento de nuestros artesanos. Y por último, al documental Decían que aquí no había nada.
16: El sector del aceite de oliva del presente, entre la estrategia y la operativa. Bajo este título, el Grupo Interoleo organiza hoy en Jaén una jornada para analizar uno de los factores que cada vez tiene más que ver con la gestión en el sector oleícola, la geopolítica. Esteban Montblanc, gerente del grupo.
18: Circunstancias que todos conocemos. Aranceles, cambio de la política arancelaria en Estados Unidos. Imposición este año pasado de un arancel del 15%. Que hace que aceites de otros orígenes sean más competitivos que el nuestro, porque no tienen esa tasa, ese arancel. Tiene una repercusión directa en el mayor importador de aceite de oliva del mundo, que es Estados Unidos.
16: Concentración convocada esta mañana por la Federación Provincial de Asociaciones de Madres y Padres FAM para los Olivos ante la Delegación de Desarrollo Educativo. La Junta ha emitido un comunicado en las últimas horas en el que indican que 44 de las 56 rutas desde el inicio del curso están ya en servicio, se han restablecido. De esta manera son algo más de 100 los estudiantes pendientes de volver a contar con ese autobús escolar, ya que eran 1.600 los afectados. El obispo de Jaén, Monseñor Sebastián Chico Martínez, presenta hoy en Andújar los actos del año jubilar por el octavo centenario de la aparición de la Virgen de la Cabeza, un programa de celebraciones que tendrá uno de sus momentos centrales el próximo 4 de octubre con la apertura de la Puerta Santa. Cuéntanos, Sara Jiménez.
19: Buenos días, una apertura que marcará oficialmente el comienzo de este año jubilar y que tendrá lugar en la Basílica y Santuario de la Virgen de la Cabeza. La diócesis de Jaén dará a conocer hoy el calendario de actos previstos para estos meses de celebración.
16: Y una cosa más, Alcalá la Real reduce las muertes por suicidio y apuesta por consolidar esta tendencia. Ana Bermúdez.
20: Alcalá la Real trabaja para consolidar el descenso registrado en los últimos años en las muertes por suicidio. El municipio contabilizó 2 fallecimientos por esta causa en 2025 y 1 en lo que va en 2026, unas cifras inferiores a las de años anteriores cuando se llegaron a registrar entre 5 y 8 casos anuales.
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9: No, no vengo a molestarte, pero quería acercarme, por si hoy había explicación.

0: Muy buenos días, ¿qué tal? Saludos, ya estoy aquí contigo. Saludos de José Herreros, 24 de septiembre, jueves.
1: Para esta conversación.
0: Aunque parezca que estemos todavía en verano. Estamos en otoño, ¿no? Ya empezamos el otoño. Pero es que para hoy el termómetro de nuevo, ya te lo avanzaba ayer, ¿eh? Y si te anticipo, bueno, ya te lo dije ayer también, que parece, aparentemente ya la semana que viene, nos pondremos más en modo otoño. Las temperaturas parece que van a bajar de los 30 grados y la lluvia, por lo menos hoy, parece que lo estamos viendo ya en las predicciones meteorológicas, la lluvia va a llegar. Así es que bueno, pues a este buen tiempo, buenísima cara, pensando en que ya por fin va a llegar el otoño. De momento, lo que vamos a soportar en lo que nos queda de semana y hasta el domingo, pues como si fuera verano todavía. 34 de máxima para hoy, prevé la EMET, la Agencia Estatal de Meteorología, no me salía. La Agencia Estatal de Meteorología, la EMET, vamos a decir la EMET, que así sale más rápido. 34 de máxima, 16 de mínima, con algunas nubes por el cielo, poco nuboso, pero algunas nubes por ahí revoloteando, bueno, flotando. Y para mañana viernes, pues que tendremos también día de un poquito de calor. 35 de máxima y prevista para mañana, 18 de mínima. Es que a estas alturas del año, esto es calor todavía. Me voy al río mañana. No está para eso, ya no está para eso. Bueno, el caso es que por mañana tenemos 35 previsto, mañana viernes 25, para el 26, que es sábado, otros 35 grados, la mínima sube a 19 para esa madrugada, no está mal, no está mal para la época esta que estamos. Hombre, si te quedas a dormir en la calle, pues a lo mejor en una terracita, en un balcón, pues a lo mejor te da hasta frío, ¿eh? Sí. Y ya el domingo, pues que empezará a bajar un poquitín el termómetro, estaremos en una máxima que rondará los 33 grados por aquí, por esta zona de donde estamos ahora, por Villacarrillo, yo te hablo desde Villacarrillo, con una mínima de 17 grados. Ya a partir de ahí la cosa parece que va a ir cambiando, aunque ese día, el domingo, está previsto que tengamos solamente algunas nubes altas. Para el lunes se prevé que tengamos cielo cubierto y hay probabilidad de lluvia. Tanto, bueno, supongo que caerá agua, supongo que caerá porque el termómetro baja, ¿eh? Va a bajar desde lo que vamos a soportar entre hoy y mañana más o menos hasta el lunes, caerá en torno a 10 grados. O sea, la máxima prevista para el próximo lunes 28 es de 25 grados de temperatura. Eso ya es más, para mí más agradable. Aunque eso sí es verdad. Para el martes ya nos dice la EMET que va a subir un poquito el termómetro, va a subir de nuevo. Nos situaremos rozando los 30, no llegará, o está previsto que no llegue, que se quede en 29 grados de máxima. Y para el miércoles día 30 tengamos 28. Ambos días, tanto martes como miércoles, también con probabilidad de lluvia. Para el martes 29 están previstos intervalos nubosos y para el miércoles día 30 cielo muy nuboso. O sea que ya ahí ya podemos decir que el otoño está ahí ya diciendo, venga, que sí, que voy. Qué pesados, ¿no? El otoño dice, con lo bien que está de mi hermano el verano, el calor. ¿Para qué queréis que se queguen las hojas de los árboles ya? Y alguno dirá, pues porque hay que coger ya la aceituna. Hombre, sí, sí, hay gente que ya está preparada para coger la aceituna. En serio. A ver, si es que... ¿Tú has visto a unas olivas que estaban en las aceitunas que parecían, pues, ciruelas? Pero de hace ya tiempo, ¿eh? ¿Cómo se ha notado que ha llovido este año? Bueno, ha llovido, que llovió allá por el invierno. Ya después parece que ha caído agua, pero ya en verano la cosa está muy seca, ¿eh? Bueno, vamos a conocer el número afortunado de la 11 y enseguida te digo de qué cositas más hablamos esta mañana aquí en los 96 de Cadena Dial Villacarrillo, 93 de Radiolé Sierra.
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0: Bueno, pues al final pasó, ayer te lo comenté, hablé un poquito del tema, aunque es algo más de noticia nacional que local, pero hablábamos del tema del desahucio de Mari Carmen, de esta mujer de 87 años que al final pues la sacaron de su casa, en una camilla, fue directa al hospital. Una pena, y es que, bueno, hubo mensajes por ahí por las redes sociales, a raíz de las noticias que se iban publicando en diferentes medios de comunicación, en la que, bueno, había gente que llegaba incluso a criticarla, a decir, pues vamos a ver, yo también, es que querer vivir por 500 euros delante en el centro de Madrid, donde vivía ella, en la casa que tenía ella de hace 70 años, ¿sabes? Querer vivir por 500 euros, qué morro, yo también, ¿no? Y claro, uno piensa, dice, pero qué sociedad esta, ¿no? Donde, en lugar de pensar en que estamos pagando mucho por un alquiler, se ponen a criticar que una mujer mayor de 87 años esté pagando 500 euros por vivir, a saber la pensión que tenía, no lo sé, pero que esté pagando por vivir 500 euros al mes. No sé, ¿en qué momento también hemos normalizado que alquilar una vivienda tenga que costar 800, 1000, 1500 o incluso más, sobre todo en ciudades más grandes y capitales? Porque hay que pararse un poquito y pensarlo. En un país donde muchísimos sueldos están en poco más de 1000 euros, ¿cómo se supone que una persona puede pagar un alquiler de 800 euros? Seguir pagando luz, agua, comida, coche si tiene, mantener hijos y vivir. Ya no te digo ahorrar un poquito para invertir luego en algo, lo que sea. No, ¿en qué momento? Es que ya 500 euros empieza a ser mucho dinero para quien cobra 1000 y poco. O sea, para quien gana 1000 y poco, 500 euros, es decir, tengo el resto del mes que como me pasen algún gasto, que como pague algún gasto ya no llegamos. Pero cuando hablamos de 800, de 1000, de 1500 euros, estamos hablando de que una parte enorme del sueldo, si es que hay mucha gente que llega a los 1500, que no hay tanta, pues se va únicamente en tener un sitio donde vivir, un techo. Digo yo, ¿en qué momento dejamos de hablar de una necesidad básica para empezar a hablar simplemente de un negocio? Porque sí, una vivienda tiene un propietario y tiene unos gastos y todo eso, y nadie está diciendo que no pueda obtener una rentabilidad, pero una cosa es obtener un beneficio y otra muy distinta es convertir algo tan básico como tener un lugar donde vivir en algo al alcance únicamente de quien puede pagarlo, de quien puede pagarlo con creces y demás, de quien tiene mucho, La verdad que lo hemos visto estos días con el caso de Mari Carmen en Madrid, una mujer que llevaba 70 años pagando su alquiler y que ha terminado siendo pues desahuciada, ¿eh? Ya ves, que tenga aquí la policía, tantos medios policiales a sacarte de tu casa de esa manera, con tanta gente apoyando, incluso gente que, o anónimas, personas anónimas, que se habían ofrecido a pagar la diferencia de alquiler que le quería cobrar ya los nuevos propietarios de la casa, del piso donde vivía. Se negaron, o sea, aquí no había ánimo de ganar más, sino de ganar muchísimo más, y en cualquier caso Mari Carmen les estorbaba, En fin, ¿qué estamos haciendo? No sé, en esta sociedad, ¿por dónde vamos? ¿Qué camino llevamos? En fin, bueno, hoy tenemos una noticia también de viviendas, pero antes te comento que antes de nada vamos a hablar con el alcalde de Villacarrillo, con Paco Miralles, y también con su concejal de obras, Pepe López, sobre el plan de asfaltado municipal que ya se ha puesto en marcha en el municipio. Y es que gracias a los más de 3,7 millones de euros que llegan procedentes de los fondos del Gobierno de España para reparar los daños causados por el tren de borrascas del pasado invierno, que por cierto, cantidades, bueno, diferentes, pero que cantidades que han llegado a otros, prácticamente a la totalidad de municipios de nuestra tierra, nuestra provincia. Bueno, pues en este caso a Villacarrillo le ha tocado o ha presentado proyectos para recuperar zonas afectadas y estropeadas por valor de 3,7 millones de euros que se han concedido y que están para gastarlos. Así es que se ha puesto en marcha un ambicioso plan de asfaltado de recuperación de la vía pública en los núcleos urbanos del municipio de Villacarrillo. Así es que, pues nuestro compañero José Ángel Mañas, que se ha cogido y se ha ido a ver al alcalde, que estaba ahí a pie de calle, ¿no? En la calle, con su concejal de obras, viendo cómo estaban quedando las calles de bonicas, ahí de lisicas, sin baches. Qué gusto. Pues ha ido a verlo y ha dicho, vamos a hablar de esto. Venga, cuéntame, ¿qué calles se van a asfaltar? ¿Por dónde va el plan? por dónde va la cosa y seguramente los vecinos estarán contentos, digo yo, por dónde está faltando ya. Dirán, guay, esto era así. Bueno, ahora escucharemos esa entrevista en ratico. Y después hablaremos, como te he dicho, de vivienda. Y es que en este caso, el desahucio, hablaremos del caso contrario a lo anterior, el de quien tiene derecho a tener una vivienda, quien tiene, pues, casos como el de Mari Carmen, ¿no? Pero hablamos de la parte contraria, de quien tiene derecho a vivir en su propia vivienda, en su propia casa, su propio piso, pero se le niega. Y es que, bueno, pues una mujer, una mujer de Villacarrillo, compró hace unos años un pequeño piso, pues, en Villacarrillo para vivir. Pero por circunstancias, pues le salió trabajo fuera y se marchó. Por lo que, pues, decidió alquilar su vivienda mientras regresaba de nuevo a Villacarrillo. Bueno, pues ha tenido que volver y se ha encontrado con un problema. Tiene que regresar porque ya no trabaja, pero los inquilinos a los que había alquilado su casa, su vivienda, su piso, pues se han convertido en ocupas desde el primer mes, ya que solo le pagaron, le hicieron un pago de alquiler hace dos años, solo le pagaron una vez, una mensualidad. Y después se han negado ni a pagar ni a abandonar la vivienda, ni la dejan ni pagan. Según parecen, pues tiraron. Parece ser, ¿eh? Porque esta muchacha, esta mujer, no ha entrado después, no ha podido entrar a su piso, no la han dejado entrar, pero según le han dicho, pues han tirado todas sus cosas, vaciaron el piso, hicieron alguna reforma y, claro, ni están pagando, ni lo dejan, ni dejan la llave. Y mientras, su propietaria, que esta era su única pertenencia, su única vivienda, un pequeño piso en el que había invertido los pocos ahorros que tenía, bueno, pues, como no tiene dónde ir, no tiene dónde vivir, no tiene recursos suficientes para, porque claro, no está cobrando esto, pero sí le está ocasionando gastos, pues se ha tenido que cobijar en un edificio público abandonado, una escuela abandonada en la Sierra de Segura. Claro, ahí no tiene agua, no tiene luz, no tiene cómo abrigarse. Y mientras tanto, pues esperando a ver si le devuelven su piso, porque necesita un lugar donde vivir. En fin, hay tantas. Es que esto de la vivienda es tan delicado. Enseguida escuchamos su entrevista, enseguida hablamos con ella, con Violeta Lara, que es la persona afectada y que ha acudido a nosotros, a ver si, bueno, dice, a ver si haciendo público, pues, alguien mueve algo, a ver si recupero mi piso. Bueno, y destacamos que a las 6:30 de la tarde, en agenda, el secretario general del PSOE de Jaén, Juan Latorre, va a asistir al comité comarcal del PSOE de la comarca de Las Villas, que se va a reunir en la Casa del Pueblo de Villacarrillo. Recordemos que la Casa del Pueblo es la sede del PSOE, del Partido Socialista. Bueno, y esta mañana, hace un ratico ya ha comenzado en el Museo Rafael Zabaleta de Quesada la visita de la red de clubes de lectura de la comarca del Condado. Los clubes del Condado, pues, que han hecho este viajecito hasta Quesada, hasta el Museo Rafael Zabaleta, para participar en una actividad que forma parte del calendario de iniciativas enmarcadas en el 75 aniversario del Instituto de Estudios Jienenses de la Diputación Provincial de Jaén. Bueno, pues hacemos una pequeña pausa para escuchar unos cuantos consejillos chulos y enseguida estamos con nuestras entrevistas de hoy.
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12: Avenida de Guadalquivir de Mogón. El asfalto negro, recién echado, porque han comenzado las obras de asfaltado, un plan de asfaltado general de Villacarrillo y de sus anejos, y nos hemos venido a saber más de ese plan de asfaltado con el concejal de obras, obras, obras, obras, obras, obras, obras, obras, obras, obras, obras, obras, obras, obras, obras, obras, obras, obras, obras, con Pepe López y con el alcalde de Villacarrillo, con Francisco Mireles. Paco, ¿qué tal? Muy buenas, buenos días y fresquitos por la mañana aquí en Mogón.
13: Sí, señor, muy buenos días y fresquito, y como dicen, después de la tormenta llega la calma. Ya ha pasado verano, ya ha pasado la fiesta, y a partir de ahí pues vamos que nos vamos. Vamos a realizar pues todas las obras que teníamos pendientes.
12: Bueno, creo que este, lo ponemos ahí para que se nos vea las obras, para que, ¿sabes?, para que le dé protagonismo a la imagen, Pepe, se lo ponemos para acá. ¿Te acuerdas que estuvimos hablando de este plan de asfaltado que iba incluido una serie de proyectos del PFEA, de la Junta? En fin, había muchas administraciones de por medio. Y dijimos que íbamos a...

0: clima. El clima, y, porque hay momentos en los que cuando tenemos alerta naranja no se puede trabajar con este tipo de material, y la empresa y los técnicos nos recomendaron que nos esperamos a que hicieran mejores temperaturas. Entonces decidimos que ya una vez pasadas las ferias, tanto de Los Anejos como de Villacarrillo, hiciéramos ese plan de asfaltado o esa serie de proyectos que teníamos contemplados pasada esa fecha, la claro, fecha de la fiesta.
1: Porque estos son empresas que normalmente creo que no son de la localidad. Tienen que venir Profeso a hacer todo este plan de asfaltado, y cuanto menos días dure, más ágil es la cosa y más rápida va, porque lo estamos viendo que hasta por la tarde están trabajando.
0: Sí, ten en cuenta que eran varios programas. Teníamos el PCA, teníamos las ayudas que nos ha dado la Junta de Andalucía por el tema de los daños causados por la borrasca, y entonces lo que queríamos era que no vinieran dos semanas, se fueran, y a las dos semanas viniera otra empresa. Entonces, han sido dos licitaciones diferentes, son empresas diferentes, que entre ellas se han arreglado para ver cómo hacerlo y hacerlo todo conjunto. Por ejemplo, desde el puente de madera hasta la salida de la carretera era un programa, y desde el puente de madera hasta la carretera que va al Batanejo era otro programa. Entonces, para no hacerlo y dejar un corte, hemos decidido que la
1: hacerlo
0: misma empresa,
1: todo junto, todo
0: y que entre ellos se congeniaran para hacerlo todo a la vez.
1: Vale. Han empezado en Mogón, alcalde, y continúan en Villacarrillo, y como tú dices, la gente decía, oye, ¿y dónde están esos asfaltados que ibais a hacer? Bueno, pues ya se están haciendo, ya se han cortado las calles, ya se han delimitado, y ya todo el mundo sabe que en los próximos días se les va a asfaltar su calle.
2: Pues sí, todo llega, hay que tener paciencia, y es verdad que esto no es, este tipo de trabajo no es una empresa que tú lo tengas ahí de la mano. Son empresas muy especializadas, hay pocas empresas en la provincia de Jaén, son muy demandados porque aquí el ayuntamiento no echa asfalto, por lo tanto tendremos que conjugar con muchísimas cosas. Primero ver la necesidad, segundo la dotación presupuestaria, después la licitación, después la disponibilidad también de las empresas, y una vez de la disponibilidad, pues ver si puede encajar, como bien ha dicho Pepe, técnicamente. Ya ha pasado todo este verano, ha pasado esa ola de calor y por fin tenemos las máquinas aquí. Hemos empezado este primer plan asfáltico en Los Anejos, lo hemos querido hacer aquí en Mogón, en esta avenida de Guadalquivir, la cual se ha asfaltado entera desde la carretera, prácticamente desde el colegio o hasta donde llega nuestro límite, hasta llegar casi al bar de la parada, donde ya enganchamos con la carretera, ¿no? Y después nos vamos a agrupación, la agrupación en la calle en medio, la calle alta, y a partir de ahí, pues las posiblemente viernes o lunes de la semana que viene, se empezará a asfaltar en Villacarrillo. Ya se han empezado con los trabajos previos, esos trabajos previos, como tú dices, del fresado de calle. Hay bastantes calles que ya están fresadas para posteriormente pues proceder a ese asfaltado. Hablamos de esta primera fase, hablamos de, como bien ha dicho Pepe, del plan del PCA, hablamos del plan de ayuda de borrasca por parte de la Junta de Andalucía, y nos queda ese segundo plan de asfalto, que es con la ayuda del Gobierno de España, que en breve pues se comenzarán con los trabajos, en este caso de licitación de las obras, redacción del proyecto, que los proyectos están ya redactados hace tiempo, y una vez que vamos reuniendo los requisitos que tiene que reunir ese plan, pues iniciaremos la contratación de esta obra. Contratar esta obra no quiere decir que se vayan a empezar mañana, porque claro, ahora ya empieza la gente cuando ve el asfalto, y la mía también está. A ver, todas aquellas calles que se han detectado que tienen un estado pues necesario de dotarla de pavimento, se va a hacer. Yo siempre me quedo con algo y se lo copio a Pepe, que dijo, prefiero que las calles que me llevan a mi casa estén asfaltadas antes que la mía al final llego y aparco. Ahora, todas las calles que me llevan, que estén asfaltadas, que estén tranquilos, que con este primer plan de asfalto, como podemos ver, además vosotros lo vais a
1: documentar.
2: Efectivamente, lo vais a documentar y lo vais a transmitir a través de vuestro medio. Pues van a ser bastantes calles en esta primera fase, y posteriormente será otra segunda. Ya iremos anunciando las que son. Lo importante es que tenemos aquí las máquinas, que tenemos el personal, que ya digo que cuesta Dios y ayuda también, igual que buscar un albañil hoy en nuestro pueblo o en cualquier pueblo de Andalucía o de España, que están trabajando, y que aquello que prometimos, que nos comprometimos y que está plasmado en un proyecto, pues se está realizando. Ojo, y que quede muy claro, que esto luego al final la coletilla. Es que como vienen las elecciones, no mire usted, estamos hablando de proyectos. En concreto, Pepe, el proyecto este del que estamos ejecutando, hablamos de un proyecto bianual del 25-26, que es cierto que vienen las elecciones, pero no que porque ahora sean las elecciones dentro de X meses esté faltando, no, son.
1: Sí, pero fíjate las casualidades, ¿no?, que vienen ahora todo el tema del plan de asfaltado, que viene con el tema de la ayuda del Ministerio del Ministerio de España, las que se están asfaltando esta primera fase y luego otras

0: ¿Cuánta? Puede ser en la primera, entre la primera y la segunda, Pepe, corrígeme, en torno a 30 calles, pues más o menos por ahí, ¿no?
1: Pero te 30 tramos. ¿Te refieres a las que estamos haciendo
0: sí,
1: ahora mismo?
0: Sí.
1: En Villacarrillo tenemos unas 10 calles.
0: ¿Y aquí?
1: Y aquí tenemos, bueno, la avenida de Guadalquivir al completo, que es como si fueran tres calles.
0: Calle, vale,
1: y luego nos va para agrupación, uh-huh. Que tenemos otras dos.
0: Vale. Y luego llega la segunda fase de este programa, ¿no?
1: A ver, la segunda fase la entendemos como el plan de asfalto que se va a hacer con la ayuda de la borrasca de, con cargo al ministerio.
0: Ah, la segunda fase la tratáis como la del ministerio. Entonces, y con ese plan también hay una cantidad bastante grande, ¿no?
1: Sí, ahí estamos hablando a lo mejor de 50 calles entre los
0: 50.
1: Anejos, entre los anejos y Villacarrillo. A ver, a lo mejor no son calles claro. Completas y estamos hablando de tramos de calles que son los más afectados.
0: Pero lo que dice el alcalde, ¿no? O sea, 50 calles que han venido por lo que han venido, por lo que ha pasado. A estas 15 calles más o menos que te he contado, claro, son muchas calles y es normal que la gente pueda entender. Claro, fíjate, ahora que el año que viene hay elecciones, ¿no?
2: Bueno, te digo, vienen con los tiempos. Esto, lo que estamos pisando ahora mismo, estamos hablando de algo que es una necesidad que se detecta en el año 24, que se plasma en un proyecto del año 25-26 y que se está ejecutando el 26. Claro que sabemos que en el 27 son las elecciones, pero que no vienen de la mano. Digo porque es verdad que esto es como muy a la mano. Ahora que son las elecciones, el alcalde o el concejal, falta las calles. Oye, pues sí, pero no por las elecciones, sino por los proyectos que vienen. Las borrascas vinieron en marzo. Mientras se ejecutan, estamos en abril, mayo. Vienen de la mano. Yo me quedo con lo importante y es que aquellas necesidades que no han dicho los vecinos, que se han detectado por los técnicos, a los cuales también quiero agradecer de verdad, y siempre lo hago. El alcalde aún queda bien con los... No, los técnicos municipales tenemos una oficina de obras muy buena, además muy resolutiva y muy rápida también a la hora de elaborar pues distintos proyectos, ¿no? Por lo tanto, eso también nos ayuda a que muchas de las obras se ejecuten con mayor agilidad. ¿Por qué?
0: O sea, que recomendamos, perdón, alcalde, recomendamos...

0: ¿Para qué queremos un concejal de obras? Si ya está todo hecho. Los municipios están vivos y tienen necesidades. Y vamos cubriendo las necesidades pues según la demanda y sobre todo una cosa muy importante, según lo...
1: El dinero. ¿Por qué se elige este procedimiento asfáltico, Pepe?
2: Bueno, siempre lo digo, es la obra más rápida, más vistosa que podemos hacer, es decir...
1: Claro, por ejemplo, esa que la calle...
2: Fíjate, aquí estamos hablando...
1: ¿Cuánto tiempo ha tardado?
2: Pues la fresaron el lunes, allá empezaron a asfaltar y ya tienen más de media calle hecha. Es decir, en tres días está la calle terminada. Estamos hablando de casi 5.000 metros cuadrados.
1: Una calle que se termina de asfaltar y se puede pisar.
2: Sí, fíjate cómo ya han pasado vehículos. Coche,
1: claro.
2: Conforme se echa el negro, como yo digo, ya puede pasar los coches.
1: Vale. Entonces, este es el mejor método. Hay polémica, el otro día o ayer estaba en una de las calles que ya están fresadas, las cocheras que tienen su una serie de para salvar el escalón por fuera, no los escalones nuevos que se han hecho con los acerados nuevos, sino los antiguos que le hacen una especie de salvado para poder meter el coche. Se lo ha llevado a la fresa, eso se vuelve a poner, porque estaba allí el hombre de la cochera diciendo, y dos o tres diciendo, esto, ¿qué ahora cómo meto yo el coche? Digo, por servicio público, esto es servicio público.
2: Vamos, ten en cuenta que ahora
0: esto que le afecta a él, seguro.
1: No.
0: Esto que le afecta a él. Esto dice el hombre, me ha dicho mi amigo. Dice, al marido de mi amiga le ha pasado esto. Esto que le pasa a él en algún sitio, ya bicharé. Tú no te preocupes que ya bicharé yo.
2: Ten en cuenta, José Ángel, que esas rampas no están permitidas. Están invadiendo el espacio público. Sí, es cierto que a veces se permiten achaflanar los bordillos, se permiten, pero es que hay algunos que cogen y hacen una rampa de casi medio metro saliendo hacia el exterior.
1: Eso paga como una mesa de bar.
2: Pues no sé si paga como una mesa. Lo que sí es cierto que eso no está permitido. Ahora nosotros lo hemos fresado porque tú imagínate que ahora echamos asfalto, le damos de lado a esa pequeña rampa, eso se queda feísimo. Cuando echamos el asfalto, ten en cuenta, vamos a subir un paquete alrededor de 6-7 centímetros, vamos a llegar a casi anular el bordillo. Fíjate, este bordillo antes, aquí porque hemos fresado, pero en algunas zonas ya es que coche nos salva 4 centímetros que han quedado desde el asfalto hasta...
1: Pues habrá que esperar a los dos próximos asfaltados.
2: No, vamos, no, hombre, pero es que tampoco podemos dejar la calle a ras de la acera, sino cuando llueva se nos mete el agua en la casa, si es que todo viene de la mano. Entonces, esas rampas se han eliminado con la fresa y seguramente cuando digamos de asfaltar, pues bueno, intentaremos hacer una pequeña elevación, pero que ya sea con la calzada.
1: Con conocimiento.
2: Con la calzada, no dejando ese cibanto que se hacía ahí, invadiendo la calle, como decía al principio.
0: Como has dicho, hay algo que me ha llamado la atención y ha dicho, bueno, esperaremos al próximo asfaltado. Mira, yo no sé, yo tengo... Iba a decir 40 y tantos, ya pasa de número. Yo tengo 51 años, voy a cumplir 52. Y ¿sabes lo que pasa? Que a mí este tipo de pavimento me da muchísima alegría. Primero, porque es muy rápido, queda muy bien. Y segundo, porque hay calles donde seguramente algunos de los vecinos que hay aquí no recuerden que se hayan asfaltado. Yo quiero que, si podéis, antes de iros, algún vecino que sea mayor, o dijera
1: ¿Cuándo
0: fue la última vez que se asfaltó esta calle?
2: Asfaltó como tal, no el simple bacheo.
1: No, se ha asfaltado.
0: Yo te puedo decir que más años que yo tiene seguro. Sí. Aquí seguramente la avenida Guadalquivir hará más de 50 años que no se ha asfaltado. Incluso lo que había antes pues era como un tratamiento de macada con un riego asfáltico, y en Villacarrillo pasa lo mismo. Por lo tanto, claro que cuidamos el pueblo, claro que miramos el pueblo, claro que atendemos la demanda de las personas que nos hacen llegar que están mal. Incluso no hace falta que lo hagan. Yo voy corriendo por las calles, tú lo sabes, y conforme voy corriendo pues voy detectando esa deficiencia. Solamente pido eso, paciencia sobre todo, porque no es, las obras hoy en día, y es verdad que quiero dejar algo claro, a todos nos cuesta muchísimo trabajo, digo a todos, tú mañana vas a cambiar un plato de ducha y te ves y te las deseas para encontrar un profesional. Para hacer la obra de la administración es mucho más lenta todavía, porque tú mañana, si el albañil tiene disponibilidad, te lo lleva a tu casa, le paga y punto. No tienes que pasar, no tienes que buscar la financiación, porque tú ya la tienes cuando estás contratando. Aquí es todo lo contrario, detectas el problema, buscas financiación, haces proyecto, licitas el proyecto, que pujen empresas para licitar el proyecto, porque cada vez tenemos menos.
2: A veces se queda hasta desierto.
0: Y a veces se queda hasta desierto y después ejecútala. Nos estamos yendo a muchísimos meses y, si me apuran, muchísimos años. Un procedimiento en una administración lleva mucho tiempo. Por lo tanto, yo traslado siempre esa tranquilidad a las personas. Es que hay que hacer, claro, sí, si yo el problema te lo puedo dar en un segundo, en un minuto. Y yo no hace falta que tú me digas la solución, porque yo la sé de antemano, porque lo detesto y sé cómo hacerlo. El problema es que las administraciones tienen muchísimos pasos, muchísimos trámites burocráticos, que hacer cualquier obra pues te lleva muchísimo tiempo. Te puedo decir que hay obras que llevan pues prácticamente más de la mitad de una legislatura, y si me apura, hasta una legislatura. Hay alcaldes o alcaldesas que se van con un proyecto presentado, con una financiación buscada,

0: y a lo mejor con el proyecto ni iniciado. La verdad es que por eso yo siempre pido a todos que nos ven y a todos que comentan, ¿y mi calle para cuándo? Todo llega.
1: Todo llega, tranquilidad. Todo llega. Muy bien, pues nada, Pepe y Paco, muchísimas gracias. Y nada, que se vean pronto todas las calles. Bien, falta cuanto antes mejor y ya está, que se va a hacer, ¿no?
2: Y a seguir funcionando.
1: A seguir funcionando. Ya, pues a seguir funcionando.
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9: Bueno, pues vamos a hablar hoy de un nuevo caso de denuncia. Y es que una mujer se compró hace unos años un pequeño piso en Villacarrillo para vivir, pero por circunstancias le salió trabajo fuera y se marchó, por lo que decidió alquilar su vivienda mientras regresaba de nuevo a Villacarrillo. Ahora se ha encontrado con un problema. Tiene que regresar porque ya no está trabajando donde estaba, pero sus inquilinos se convirtieron en ocupas desde el primer mes, ya que solo abonaron un pago del alquiler hace dos años y no pagaron nada más, negándose a abandonar la vivienda, no se quieren ir. Según parece, tiraron todas las pertenencias de la propietaria, realizaron alguna reforma y ni pagan ni dejan el piso. Mientras, la propietaria se ha visto obligada a vivir ocupando un espacio público que está en desuso y sin apenas recursos. Violeta Lara, ¿qué tal? Buenos días.
10: Hola, buenos días. Oye, ¿qué tal?
9: Algo así te ha pasado, ¿no?
2: Sí, exactamente. De buena fe yo preparé mi casa y la alquilé. Me dieron el primer mes y después ya me quedé sin casa, como quien dice, hasta ahora ya llevo 2 años. Estuve en Mallorca en una tienda de campaña. Bueno, he pasado por muchos sitios y ahora estoy en un sitio así porque me encuentro en una situación un poco más precaria económicamente. Porque con el dinero que yo ganaría, mi idea era alquilarme mi habitación, sería como una ayuda. Y lo que llevo es gastado muchísimo dinero en abogados.
9: El abogado
2: Y el
9: y supongo que
2: sí.
9: también gastos, es decir, la luz y el agua, ¿quién la pagaba, tú o los inquilinos?
2: Sí, en un principio estaba su nombre, pero claro, luego yo tuve que hacer la baja de los suministros una vez que se terminó el contrato de alquiler. Pero lo que viene siendo el seguro de la casa lo tengo que mantener, pues si acaso sucede algo, el IBI y este tipo de cosas, pues sí las pago. Los suministros en este caso
9: No,
2: no
9: dije,
2: les he
9: por
2: tenido
9: lo
2: que abonar
9: bueno, por lo menos, ¿no?
2: yo.
9: Por lo menos. ¿Qué menos? Pero claro,
2: Por lo menos.
9: tú tenías tu casa que dijiste, bueno, mientras estoy fuera trabajando, le doy un uso, la alquilo y luego ya cuando regrese ya la tengo para poder vivir tranquilamente. Y no es así.
2: No, no es así. Además que la casa se había revalorizado, yo la había invertido. Y bueno, lo que me parece sorprendente es que la inacción del juzgado, o sea, el no haber ido a identificar a las personas que hay dentro. Luego me han comentado que ellos se fueron a vivir a otro sitio. El juzgado lo desconoce, la Guardia Civil no. No sé por qué ahí no hay una ley, porque antiguamente entraban en tu casa y iban directamente a echar a la gente, porque es una propiedad privada. Pero ahora no sé por qué la ley, hay una ley desde abril de 2025, pero no está vigente, no. Está el juzgado de Villacarrillo especialmente, está paralizado. No sé, o sea, tenemos la noticia de que se ha ido la jueza y entonces ha venido una sustituta que yo no sé si es que no tiene. Bueno, no quiero decir cosas que luego me pueda arrepentir, pero la capacidad de llevar casos así más
9: Bueno, a lo mejor sí
2: complejos.
9: tiene la capacidad, lo que pasa es que a lo mejor se ha encontrado con más trabajo y tiene que sacarlo todo, ¿no? Y no ha llegado todavía a tu expediente, digo yo, por decir algo así más positivo,
2: También.
9: ¿no?
2: Sí, también puede ser eso,
9: Puede ser,
2: pero
9: ¿no?
2: que va muy muy despacio, va muy lenta
9: Va
2: la
9: lento,
2: ley.
9: ¿no? Va lento. Bueno, eso es una característica de los juzgados. Se sabe que prácticamente toda España pasa lo mismo, ¿no? Los juzgados van muy lentos, demasiado lentos. Claro,
2: Sí.
9: para casos como el tuyo y para ti, la situación que estás, lento es poco, ¿no? Porque tú necesitas que esto se resuelva cuanto antes. Estás mal viviendo en una antigua escuela abandonada.
2: Sí, me vine aquí porque el estar pagando alquiler, bueno, no es que esté en contra, pero yo no contaba con la ayuda de mi casa para poder, vamos, que no tenía en mente pagar alquiler. Y se me ha roto el coche, tengo que pagar abogados, tengo que pagar tantas cosas, que realmente es que ya no me queda para mí para poder pagarme una vivienda.
9: Claro,
2: O
9: y
2: sea, es
9: eso.
2: que ellos me han puesto en esta tesitura, o sea.
9: Sí. Y eso que el alquiler que tú les habías pedido no es tampoco excesivo. Eran 300 euros al mes, que tampoco. A ver, es dinero, pero tampoco es una barbaridad, ¿no?
2: No, está muy bien. No, está bastante bien porque la casa tiene de todo. O tenía, no sé cómo se habrá quedado.
9: Sí. Y bueno, ¿qué te dice tu abogado?
2: Bueno, mi abogado me hizo un certificado de vulnerabilidad para presentar en el juzgado para decirles que, bueno, que aunque ellos están protegidos por la Junta de Andalucía o por lo que quiera que sea servicios sociales, su situación precaria ha hecho que no la tengo, primero que yo opino que no la tengo que resolver yo, sino ellos.
9: Claro.
2: O sea, que porque están vulnerables, no tengo yo que permitir que se me esté usurpando mi vivienda.
9: Claro, porque.
2: Entonces, la consecuencia de que ellos sean vulnerables y ocupen una casa de una persona que no es vulnerable es que a mí me han vuelto muy vulnerable.
9: Claro, tú
2: O sea, a mí me
9: no
2: han.
9: tienes dónde vivir, no tienes ingresos ahora y tienes una casa
2: Claro.
9: que no puedes utilizar para poder vivir dignamente.
2: Exactamente. Entonces, esta noticia la he tenido dentro del cuerpo como produciéndome muchas emociones, ¿no?
9: Sí.
2: Y la verdad es que poder expresarla y que la gente lo sepa, me parecería, o sea, necesitaría que para mí sería una necesidad que esta noticia se difunda y que se sepa qué está sucediendo.
9: Sí. Porque tú cuando viste que no te pagaban ya a partir del segundo mes, supongo que les llamarías y les dirías, oye, que ingresarme el dinero, ¿no?
2: Sí, sí, se le dijo de todo, pero ya ellos tenían como una actitud muy pasota, ¿vale? Ya
9: les daba igual, ¿no?
2: Y ya está. Y si podían provocarte, bueno, pues no sé. Personas maravillosas de este mundo, ¿qué vamos a hacer?
9: Sí, sí.
2: Espero que, pues eso, que se empiece a mover y que, y bueno, creo que lo han hecho más veces en el pueblo, que no es la primera vez.
9: La misma familia, las mismas personas.
2: Sí, las mismas personas, sí. Y suelen tener conflictos con este tema, ¿no? Pero, sí. No sé, pues servicios sociales tendría que hacer casas de protección oficial. O sea, yo no tengo nada en contra de las personas que necesitan una vivienda. Pero es que ahora yo estoy en ese caso por culpa
9: claro,
2: de
9: pero tú, de no tienes, de tú no tienes opción, tú no tienes dos viviendas ni tres para poder irte a alguna de las otras, sino que es tu única vivienda, es tu única propiedad,
2: claro.
9: Y la necesitas.
2: Y yo estoy pidiendo recursos en servicios sociales para que me den un centro de acogida o para cosas así que se están moviendo. Pero es que no tendría por qué tener la necesidad yo de estar acogida en albergues. Teniendo mi casa sería al revés, supongo, no lo sé. Así que...
9: ¿Cuánto hace que denunciaste para intentar echarlos desde la casa?
2: Pues se alquiló en junio del 2024. Ajá. Y hasta hoy.
9: Y hasta hoy, o sea... Desde entonces ni un solo pago, nada de nada. Has intentado de todo, no. Pacíficamente. La respuesta siempre ha sido que no se van. Y desde ahí, pues ya supongo que acudiste al juzgado, ¿no?
2: Claro, es que yo fui a denunciar en Mallorca lo que había sucedido y me dijeron, usted no puede denunciar sola, necesita hacerlo mediante abogado y procuradora. Y ahí ya se me desestabilizó la vida porque ahí tuve que poner unos ingresos para poder hacer la denuncia, porque si no, eso se quiere, hasta que no denunciase, no empezaba ningún proceso, aunque no haya empezado todavía, pero la denuncia había que ponerla.
9: Sí.
2: Entonces, pues después, al cabo del tiempo, como no se movía, volví a poner una querella.
9: Y nada, ¿no?
2: Entonces, puede ser que la querella vaya a hacer más efecto, porque hace poco he ido al juzgado para que los hubieran pusieran el caso como en un plano más importante, o sea, en un
9: más prioritario.
2: Sí, más prioritario, porque ya estoy en una situación así y ya está, pues esto pues pensando en hablar con la prensa, ¿no? Para poder hacer que la noticia se sepa y que se tome más importancia y que se agilice,
9: claro,
2: un poco más el tema del desahucio y de recuperar mi casa.
9: Sí, sí, sí. Porque, claro, estos días, con estos dos desahucios, estamos un poco pues con los pelos de punta viendo lo que ha sucedido a esta mujer en Madrid, ¿no? Mari Carmen, que ha sido expulsada de la casa en la que ha vivido durante 70 años, pagando religiosamente su alquiler todos los meses, 500 euros que le cobraban cada mes, y que incluso la empresa que la ha echado no aceptaba que se pagara la diferencia que había pedido de más dinero, pero no es tu caso. O sea, tú es que no estás cobrando ese alquiler, no te están pagando. Y tú necesitas tu vivienda porque es tu casa para vivir, porque era tu casa. La condición de alquilarla era mientras estaba fuera.
2: 100% mía, sí. Y bueno, aparte de desestabilizarme económicamente y desestabilizar mi vida, porque yo tenía mis planes, pues es que también he tenido secuelas de haber pensado en suicidarme, de haber pensado, vamos, de haberlo pensado y de casi que una vez estuve ingresada.
9: Sí, sí.
2: Y luego, pues eso, anímicamente, con mucha rabia, con mucha impotencia, con mucha frustración. Y claro, todo eso son también secuelas, o sea, me estás perjudicando anímicamente.
9: Sí, sí.
2: Entonces, bueno, es una cuestión que yo creo que es seria y que, nada, me gustaría que el juzgado empezara a tomar parte en el asunto y empezar a agilizarse el tema.
9: Pues vamos a ver si se agilizara. Si la nueva titular del juzgado pues le da más coba a todos los casos y sale todo más rápido, ¿no?
2: Sí, un poquito, porque ya no necesito.
9: Claro.
2: Se presentó un certificado de vulnerabilidad, pero claro, mediante abogado. El mío es todo mediante abogado.
9: Sí, sí.
2: Ellos están esperando, o sea, el juicio ya se... juicio civil... Ya sé si se, no sé cómo explicar, se puso una fecha,
9: sí,
2: pero se anuló porque ellos no tenían asistencia jurídica. Entonces estamos esperando que a ellos les den la asistencia jurídica gratuita. Así que esto es el limbo, no sabemos cuándo. se va.
9: O sea, tú no, ya claro, supongo no tienes ninguna esperanza de cobrar lo que te deben, que son 2 años de alquiler mínimo, pero por lo menos que recuperes tu vivienda.
2: Sí, tener mi casa para el invierno, por ejemplo, para no tener frío. Sí.
9: Porque ahora mismo, ¿cómo te las apañas? Porque donde estás es un edificio que está abandonado, ahí no habrá agua, no habrá luz.
2: No, yo traigo el agua de fuera y para el invierno pues estoy pensando, me están intentando ayudar en servicios sociales para buscarme un albergue de acogida,
9: sí,
2: hasta que esto se resuelva. Y si no, pues supongo que una estufa de gas, no sé, pues siempre estamos pues a ver, sobreviviendo.
9: Ya. ¿Sabes? Bueno, pues Violeta, que tenga suerte, a ver si sale adelante ya este asunto en los tribunales. Y recuperas tu casa cuanto antes. Y si, hombre, si fuera por las buenas, mejor, ¿no? Si al final dijeran ellos, toma la llave, aquí tienes tu piso, nos vamos.
2: Bueno, ha habido unos perjuicios, entonces, a ver cuánto se me ha desvalorizado la casa.
9: Ah, vale. A ver cómo te la encuentras, ¿no? Te refieres, a ver lo que te encuentras ahora.
2: Claro, exactamente. Y luego todos los gastos que tengo, pues no se me van a compensar. Pero bueno, sí que es verdad que preferiría recuperar mi casa.
9: Muy bien.
2: Lo antes posible.
9: Violeta, que tengas suerte. Muchas gracias.
2: Muchísimas gracias a ti.
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9: Gianense. Bueno, pues cerramos tiempo de entrevistas en los 96 y 93 a esta hora de la mañana de hoy, jueves. 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
1: Aquí está de nuevo el equipo de las emisoras del grupo multimedia jiennense. Abrimos nuestra habitual ventana a la información provincial, hablando en principio del conflicto laboral de la empresa AEMSA en Linares. El secretario general de Industria de Comisiones Obreras de Andalucía tacha la actitud de la agencia IDEA de la Junta de Andalucía como reprochable. Recordemos que esta empresa, que se dedica a la fabricación de componentes de molinos de viento, ha anunciado un ERE para su plantilla de 80 trabajadores en las instalaciones linarenses. Argumenta la falta de carga de trabajo, pero también el proceso de desahucio de dicha nave pendiente de resolución judicial dentro del procedimiento que promueve la agencia. Recordemos que el Ayuntamiento de Linares anunció que tiene la intención de adquirir esa nave. Sin embargo, desde Comisiones advierten que quedan solo 6 días para la aplicación del expediente de regulación de empleo.
2: Es muy más que reprochable la posición que ha tomado IDEA. No ha medido las consecuencias que suponía solicitar un lanzamiento a unas naves donde dentro hay 69 familias trabajando. Eso creo que no lo ha medido y eso está en fase de intentar resolverse a través del ayuntamiento. Eso no es un huevo que se echa a freír, eso tiene su proceso burocrático dentro de las propias administraciones para ceder los terrenos, y es verdad que el tiempo va en contra de las familias trabajadoras que están en AEMSA. La empresa está, como decía, muy cerrada a no hablar de otra cosa que no sea un ERE, pero siempre abierta la posibilidad que la gente sea nuevamente subrogada y vuelta aquí si se resuelve esto.
1: Es la voz de José Hurtado, el secretario general de Industria de Comisiones Obreras de Andalucía. Por otro lado, la Diputación va a hacer entrega el próximo martes de los premios Jaén Paraíso Interior. Este año son para la Carrera Urbana Internacional Noche de San Antón, el Hotel Restaurante El Curro en Burunchel, la Asociación de Artesanos de Úbeda y el documental Decían que aquí no había nada. Juan Latorre es el presidente.
3: Otro de los reconocimientos es para la Asociación de Artesanos de Úbeda por mantener vivos oficios y tradiciones que forman parte de nuestra identidad cultural y por dar visibilidad al talento de nuestros artesanos. Y por último, al documental Decían que aquí no había nada, de Visual Comunicación, por contar la revolución gastronómica que ha vivido Jaén y poner en valor a nuestros cocineros y a esas 5 estrellas Michelin que hoy tenemos en la provincia. 4 ejemplos de cómo desde el deporte, el turismo, la artesanía y la gastronomía seguimos demostrando que Jaén tiene mucho que contar y mucho que ofrecer.
1: La Junta acaba de informar que son 44 las rutas escolares de las que se han activado. Recordemos que había 56 en total afectadas al inicio del curso sin servicio de autobús escolar. De esta manera son algo más de 100 los estudiantes pendientes de volver a contar con autobús escolar, ya que eran unos 1.600 los afectados. Eric Domínguez es el delegado del gobierno andaluz en Jaén.
4: Dijimos hace escasos 2 días que para estas fechas, para estos días, tendríamos cerrada casi la totalidad de la ruta del transporte escolar en la provincia de Jaén. Pues bien, como digo, hoy jueves ya es el 85% de la ruta las que están operando con total normalidad y nuestros niños y niñas están yendo a su centro educativo con absoluta normalidad. Hablamos de 47 sobre 56 rutas, es decir, que quedan solamente 9 para cubrir y que espero que para mañana estén ya totalmente cubiertas con total normalidad, tal y como hace escasos días habíamos anunciado.
1: Pero entre tanto, la alcaldesa de Larva, Ángeles Leiva, denuncia que hoy su municipio sigue sin ese transporte. Califica la situación de vergonzosa. Leiva ha asistido esta mañana a la concentración que convocaba la Federación Provincial de Asociaciones de Madres y Padres de Alumnos, FAMPA Los Olivos, en la puerta de la Delegación de Educación.
5: Yo hablo pues desde mi experiencia de Larva, un pueblo pequeño, un poco de más de 400 habitantes, que tenemos a 18 niños y niñas que a día de hoy todavía no están yendo al centro educativo de Joda. Los padres han decidido no llevarlos porque no tienen medios de cómo hacerlo. Hoy jueves todavía no están llevándolos y es inconcebible. Nos dicen que se va a resolver, pero es que a día de hoy no está resuelto. Y no podemos permitir que esto siga sucediendo. En los medios rurales lo están acabando. No podemos concebir que los medios rurales no estén acabando de la manera que nos están acabando.
1: Pues son algunos de los asuntos que ampliaremos a partir de las 2:15. Continuamos ahora con otros asuntos aquí en esta misma antena.
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0: Vamos con otros asuntos. El sector del aceite de oliva del presente, entre la estrategia y la operativa. Bajo este título, el Grupo Interolio está organizando esta misma mañana en la capital, en Jaén, una jornada para analizar uno de los factores que cada vez tiene más que ver con la gestión del sector oleícola, la geopolítica. En un contexto de un mundo globalizado, las decisiones políticas que se pueden tomar en otros países también afectan a nuestro olivar. Así que para profundizar en este ámbito, en las últimas horas, con el gerente del Grupo Interolio, Esteban Montblanc, ha conversado nuestra compañera Laura Martínez.
1: Vamos a saludar a Esteban Montblanc, gerente de Grupo Interolio. ¿Cómo se ha pensado y cómo se ha gestado esta jornada? Esteban, cuéntanos.
2: Bueno, pues la verdad es que hicimos algo, una jornada parecida en 2022, hace ya casi 4 años. Y lo cierto y verdad es que en los últimos años, seguramente en la última década, de manera cada vez más impactante, decisiones, como tú bien comentabas, políticas o geopolíticas tomadas pues en Estados Unidos, en Moscú o en Irán o en cualquier otra parte del mundo, tienen un mayor impacto en el sector primario y, por tanto, en nuestro sector, el sector del aceite de oliva, ¿no? ¿Quién iba a pensar hace un par de décadas que una situación en Irán o una guerra en Ucrania-Rusia o decisiones de política arancelaria en Estados Unidos iban a tener el impacto tan importante que están teniendo y que van a seguir teniendo? Y ese fue el motivo principal de a nuestra gente, a nuestros socios, agricultores, cooperativas, almazares y profesionales del sector. Queríamos, con una batería de expertos, creo que eran muy conocedores de la situación actual, de cómo la geopolítica tiene un impacto directo en nuestro día a día, en el olivar de la provincia de Jaén y en la comercialización del aceite de oliva.
1: Totalmente pertinente el asunto. ¿Y cuáles serían, o cuáles diría Esteban Montblanc, que son esas claves que deben conocer precisamente el sector, las cooperativas, almazaras, empresas, en todo este contexto que estamos dibujando?
2: Pues al final, la clave fundamental para entender todo lo que ocurre es que el mundo está muy globalizado. Te resumo muy rápido circunstancias que todos conocemos. Aranceles.

0: uno de los mayores proveedores, dos de los mayores proveedores de gas de Europa, que supone que el coste energético de toda la industria europea y también, por tanto, la industria productora del aceite de oliva de nuestra provincia sufra un aumento de costes considerable. Y como esa, bueno, pues el año pasado el estrecho de Hormuz, este año el conflicto bélico Estados Unidos-Irán, que hace, bueno, pues que todo el aspecto logístico a nivel global sufra de manera importante, además del encarecimiento continuo y permanente del petróleo. Todo eso da lugar a algo fundamental, que es el aumento de costes de los inputs que tiene el agricultor: energía, combustible, fertilizantes. Por tanto, tiene un mayor coste para obtener su aceite de oliva, y también aparejado a ello, paralelamente, tiene un producto algo menos competitivo si hay terceros países que ponen arancel al aceite de oliva de origen europeo o de origen español, como fueron hace 3, 4 años, si no recuerdo mal, que solo hubo arancel para el aceite español. Por
1: Claro.
0: tanto, sufre nuestros inputs, el coste para obtener 1 kilo o 1 litro de aceite de oliva, y también, en determinadas medidas, nos hacen menos competitivos frente a terceros países.
1: ¿De qué manera, y cuánto repercuten esos grandes centros de poder directamente en un
0: Mucho.
1: mercado como el de nuestro aceite? Comentabas, Esteban, hace un momento, se ha preparado para todo esto un plantel de expertos que van desde el Instituto de Estudios Estratégicos o el Consejo Leícola Internacional, ¿no?
0: 3 personas de primerísimo nivel, pues yo creo que mundial. El primero es José Ignacio Castro, que es coronel del Ejército de Tierra, subdirector de Minerva Institute y especializado en geopolítica. Bueno, no es muy habitual que el ejército, que un alto mando del ejército, dé charlas sobre geopolítica en un sector primario. Yo creo que muy pocas veces se ha dado, y tenemos mucho interés en, bueno, pues en escuchar las palabras de José Ignacio Castro, porque seguramente nos va a abrir un abanico de poder entender muchas de las cosas, de los conflictos, de situaciones de ámbito global que nos influyen y nos impactan de manera directa. Luego nos acompañará Jaime Lillo, que es el director ejecutivo del COI, para hablarnos de algo también muy importante, y es cómo también se está globalizando la producción de aceite de oliva. Lo que ha pasado en esta campaña que está a punto de terminar es un paradigma, un dato relevante. Túnez ha producido más aceite que Jaén. Túnez se ha convertido en una zona productora. Siempre hemos dicho y seguimos diciendo que Jaén es el centro neurálgico de la producción de aceite de oliva. Pues resulta que un país como Túnez este año ha producido 500.000 toneladas de aceite de oliva. Eso tiene un impacto directo en los mercados, muy relevante, porque además se ha convertido en la primera zona productora en proveer a Estados Unidos, desbancando a España. El año pasado España exportó más aceite que de Túnez a Estados Unidos, este año ha sido al revés. Por tanto, eso tiene un impacto directo en nuestra competitividad y también, por ende, en la renta de nuestros agricultores. Y por último, Joseph Profaci, que es director general de la ANAO, que es la Asociación Norteamericana para el Aceite de Oliva, y que nos va a hablar de cuál es la situación actual del mercado número uno a nivel de importaciones, como comentaba antes, que es Estados Unidos, con cerca de 400.000 toneladas. Recordar algo importante: España consume 500.000 toneladas y llevamos 21 siglos consumiendo aceite de oliva. Un país como Estados Unidos ya consume 400.000. Seguramente dentro del próximo lustro Estados Unidos consumirá más aceite de oliva que España. Por tanto, todo lo que ocurre en Estados Unidos tiene una relevancia fundamental a nuestros olivareros. Y, por supuesto, la imposición de un arancel del 15% es una situación muy negativa para el aceite español y, por tanto, para el aceite de nuestra provincia.
1: Y en este contexto, ¿cuál es la mayor preocupación que tiene o que debería tener el sector precisamente en este mapa que estamos dibujando, geopolítico, y teniendo en cuenta que el sector del aceite está pues tan internacionalizado como estamos comentando, Esteban?
0: Pues tenemos que trabajar en varias vías. Una de ellas, indudablemente, es que para ser más competitivos tenemos que tener la capacidad de tener un control mucho mayor de los inputs necesarios para producir 1 kilo de aceite de oliva. Tenemos que ver las formas de poder producir de una manera competitiva, porque nos enfrentamos no solo a terceros países que son más baratos que el aceite español, también a países que tenemos muy cercanos, como puede ser Portugal, o otras zonas geográficas de España, como puede ser Cádiz, Sevilla, Extremadura,

0: donde se está plantando de manera relevante un nuevo olivar intensivo o superintensivo, cuyo coste de obtención de un kilo de aceite de oliva es muy inferior al aceite tradicional o de origen o de olivar tradicional como lo que tenemos fundamentalmente en Jaén. Entonces, eso tenemos que ser capaces de poder amortiguarlo con mayor promoción, con mejor comunicación, generando economías de escala, pero es muy importante que seamos capaces de poder hacer frente a esa situación. Y la otra variable o la otra vía de trabajo que es fundamental es seguir promocionando nuestra producción, nuestro aceite de oliva, fundamentalmente, como digo, olivar tradicional, para que aumente el consumo a nivel global. Es decir, no solo tenemos que estar lamentándonos o quejándonos de que hay otras zonas productoras mucho más competitivas, que producen mucho más barato, que seguramente tienen menores controles que las producciones de olivar tradicional, sino que también tenemos que fomentar el consumo, promocionarlo. Y ello también requiere de dos cosas fundamentales: mayor inversión y mayor capacidad de poder enfrentar nuevos retos, es decir, de dimensión. En Jaén hay cerca de 380 cooperativas y almazaras que de manera individual y con mucha ilusión, cariño y esfuerzo quieren pues abrir mercados por todo el mundo. Y eso es muy loable y hay grandes casos de éxito en la provincia. Pero tampoco podemos ser naif. Nos enfrentamos a países como Túnez, a grandes potencias de olivar intensivo y superintensivo muy competitivos. Y para que el olivar tradicional tenga opciones de que nuestra gente pueda vivir con una renta digna, también tenemos que tener economías de escala, estructuras grandes, concentración de la oferta, siempre se critica, sí, o no termina de convencer a una parte del sector productor, pero lo que tenemos por delante es una globalización de la economía, de la geopolítica, de las decisiones, y afrontar y enfrentarse a todo eso de una manera individual, pequeñas cooperativas o almazaras o pequeños productores, es complejo. Y es tan complejo que estamos viendo que no terminamos de conseguir aumentar los consumos y que ante campañas grandes o no tan grandes como esta, lamentablemente estamos en precios que están ya por debajo del coste de obtención de un kilo de aceite. Por tanto, deberíamos reflexionar sin tanta, seguramente, hipocresía, ¿vale? Y ser coherentes y, sobre todo, tener estrategias, ¿vale? Hay que tener planes estratégicos que nos hagan poder seguir siendo lo que hemos sido, que cada vez lo somos menos, que es relevantes a nivel global en el sector de producción y comercialización de aceite de oliva.
1: Y la pregunta del millón, que siempre la hacemos, pero cabe ahora más que nunca, Esteban, por ir concluyendo también. ¿Estamos realmente, está el sector realmente en la provincia de Jaén concienciado de la importancia de todo esto que está comentando, de tener esa visión más internacional, más hacia afuera?
0: Bueno, no lo sé. Nosotros, por lo menos desde Interol, intentamos con jornadas como esta que estamos comentando que sea así. Hacemos una labor constante de poder enseñar, mostrar y hacer ver a nuestros socios, cooperativas, almazaras particulares, a nuestros agricultores, cerca de 17.000, cuál es la realidad a la que nos enfrentamos. Hay que ser muy consciente de eso y es fundamental pues mucha divulgación con jornadas como este tipo. ¿Creemos en Interolio que estamos del todo concienciados? No lo sé, creo que no. Normalmente o lamentablemente todos nos preocupamos cuando los precios son bajos o muy bajos, pero sería interesante cuando los precios son altos, o hemos tenido precios altos hace muy poco, sí, aunque con campañas muy cortas, tampoco nos podemos engañar. De nada vale que el aceite valga 9 euros si yo no tengo producción, no vale absolutamente de nada. Pero es cierto que uno tiene que tomar decisiones estratégicas, relevantes, con un carácter global y con dimensión cuando las cosas te van bien. Porque cuando las cosas no van bien, la toma de decisiones suele ser torpe y terminamos, lamentablemente, con algo que no suele tener un efecto duradero en el tiempo, que es pidiendo a las administraciones que nos ayuden. Que obviamente hay que hacerlo. Y hay que pedirle, igual que ayuda al sector energético, al sector automovilístico y a los sectores industriales y económicos de Europa. Pero deberíamos tener ya una mayoría de edad para que esa no sea la única tabla de salvación. La única tabla de salvación no puede ser la activación del artículo 167 bis, que puede ser que se active, que es el almacenamiento obligatorio para intentar restar oferta del mercado. Deberíamos tomar decisiones y ver lo que ocurre para que no dependamos en última instancia de la administración, porque algunas veces se conseguirá o se obtendrá, pero otras muchas no. La queja constante y permanente no te garantiza un futuro de éxito.
1: Esteban Monblanc, gerente de Grupo Interolio, muchísimas gracias por habernos bueno, pues desgranado un poquito más los detalles de la cita. Gracias.
0: Muchas gracias a vosotros. Buenas noches.
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5: Buenas tardes, saludos ahora desde el grupo de emisoras de Multimedia Gienense. Más de 40 rutas escolares de la provincia cuentan ya con transporte escolar, según ha anunciado la Junta de Andalucía. Ha sido el propio delegado del gobierno el que ha señalado esta mañana que solo quedan 9 por reactivar. Sin embargo, la Federación Fan Palos Olivos se ha concentrado esta mañana ante las puertas de la Delegación de Educación. Por lo demás, la Diputación hará entrega el próximo martes de los premios Jaén Paraíso Interior. Este año son para la Carrera Urbana Internacional Noche de San Antón, el hotel-restaurante El Curro en Burunchel, la Asociación de Artesanos de Úbeda y el documental Decían que aquí no había nada. Enseguida vamos a ampliar estos y otros asuntos. Antes conocemos, como siempre, la previsión del tiempo para las próximas horas. Javier Andrés, buenas tardes.
6: Buenas tardes. Las temperaturas diurnas continuarán altas para la época en la provincia de Jaén y comenzarán a bajar a partir del domingo. Mañana las temperaturas suben un poco más o se mantienen, con máximas de 37 en Andújar, 35 en Jaén y Villacarrillo, 34 en Alcalá, La Real y Úbeda. Las mínimas en la próxima madrugada serán de 22 en Jaén, 21 en Cazorla, 20 en Linares, 18 en Alcalá, La Real, Úbeda y Villacarrillo y 16 en Andújar. Hoy y mañana tenemos cielo poco nuboso o soleado. Esta tarde con algunos intervalos de nubes altas y con nubes de evolución en las sierras orientales. El viento esta tarde será flojo de componente oeste. Es una información de AEMET.
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5: La Junta informa que son ya más de 40 las rutas escolares en las que se ha reactivado el transporte escolar. Recordemos que eran 56 las afectadas desde el inicio del curso y que estaban sin ese servicio. De esta manera son algo más de 100 los estudiantes pendientes de volver a contar con ese autobús, ya que eran unos 1.600 el total de los afectados. Eric Domínguez es el delegado del gobierno andaluz en Jaén.
8: Dijimos hace escasos dos días que para estas fechas, para estos días, tendríamos cerrada casi la totalidad de la ruta del transporte escolar en la provincia de Jaén. Pues bien, como digo, hoy jueves ya es el 85% de las rutas las que están operando con total normalidad y nuestros niños y niñas están yendo a su centro educativo con absoluta normalidad. Hablamos de 47 sobre 56 rutas, es decir, que quedan solamente 9 para cubrir y que espero que para mañana estén ya totalmente cubiertas, con total normalidad, tal y como hace escasos días habíamos anunciado.
5: Pero entre tanto, la alcaldesa de Larva, Ángeles Leiva, denuncia que hoy precisamente su municipio seguía sin ese transporte. Califica la situación de vergonzosa. Leiva ha asistido esta mañana a la concentración convocada por FAMPA Los Olivos en la puerta de la Delegación Territorial de Educación.
9: Yo hablo pues desde mi experiencia de Larva, un pueblo pequeño, un poco de más de 400 habitantes, que tenemos a 18 niños y niñas que a día de hoy todavía no están yendo al centro de educativo de Joda. Los padres han decidido no llevarlos porque no tienen medios de cómo hacerlo. Hoy jueves todavía no están llevándolos. Y es inconcebible, nos dicen que se va a resolver, pero es que a día de hoy no está resuelto. Y no podemos permitir que esto siga sucediendo. En los medios rurales lo están acabando, no podemos concebir que los medios rurales no estén acabando de la manera que nos están acabando.
5: Pues sobre transportes, el Partido Popular en la Diputación presentará en el próximo pleno una moción para exigir soluciones a la ausencia de trenes en la provincia debido a las obras de la llamada autopista ferroviaria. Luis Mariano Camacho es el portavoz.
10: Que por desgracia somos la hermanita pobre del sistema ferroviario español. No hay trenes en Jaén, como todo ha sabido. Solo faltaba que tuvieran que hacer una obra y claro, ¿a quién iba a dejarse en tren? A Jaén, a la hermanita pobre, con el silencio cómplice de todo el PSOE jienense. Tan es así que cuando llegó este momento lo dijimos, oye, se puede hacer en dos fases. Si faseamos las obras, no nos dejáis en tren. Dijeron que no, que era más barato hacerlo en una fase. Pues bien, ya que no solo el de pasajeros, que es un desastre, pero también hay que recordar que, por ejemplo, de Linares Baeza salen cientos de toneladas diarias, o salían cientos de toneladas diarias. Pues ya que vamos a estar hasta finales del 27 con la autopista ferroviaria cerrada, pues que inviertan, que de una vez por todas reparen todos los problemas que hay en nuestra red ferroviaria jienense para que una vez que se active y vuelva a funcionar no tengamos los problemas que estamos teniendo.
5: Sobre el conflicto laboral de la empresa AEMSA en Linares, el secretario general de Industria de Comisiones Obreras de Andalucía tacha la actitud de la agencia IDEA de la Junta como reprochable. Recordemos que esta empresa, que se dedica a la fabricación de componentes de molinos de viento, ha anunciado un ERE para la plantilla de 80 trabajadores en las instalaciones linarenses. Argumenta falta de carga de trabajo, pero también el proceso de desahucio de la nave en la que están, pendiente de resolución judicial dentro de un procedimiento que promovía la agencia IDEA. El Ayuntamiento de Linares anunciaba que adquiriría esa nave, sin embargo, desde Comisiones advierten que quedan solo 6 días para la aplicación del expediente de regulación de empleo. José Hurtado, secretario general de Industria de Comisiones.
11: Es muy más que reprochable la posición que ha tomado IDEA. No ha medido las consecuencias que suponía solicitar un lanzamiento a unas naves donde dentro hay 69 familias trabajando. Eso creo que no lo ha medido y eso está en fase de intentar resolverse a través del ayuntamiento. Eso no es un huevo que se echa a freír, eso tiene su proceso burocrático dentro de las propias administraciones para ceder los terrenos y es verdad que el tiempo va en contra de las familias trabajadoras que están en AEMSA. La empresa está, como decía, muy cerrada a no hablar de otra cosa que no sea un ERE, pero siempre abierta la posibilidad que la gente sea nuevamente subrogada y vuelta aquí si resuelve esto.
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5: El sector del aceite de oliva del presente, entre la estrategia y la operativa, bajo este título el Grupo Interóleo ha organizado hoy en Jaén una jornada para analizar uno de los factores que cada vez tiene más que ver con la gestión del sector oleícola, la geopolítica. En el contexto de un mundo globalizado, las decisiones políticas que se puedan tomar en otros países también afectan a nuestro olivar. La jornada ha sido inaugurada por Juan Gadeo, el presidente del grupo.
13: Estamos muy acostumbrados a llenarnos de orgullo del liderazgo de Jaén en la producción, pero ese liderazgo cada vez tiene menos repercusión porque hay nuevas plantaciones. Afortunadamente hay mayor consumo también. Los países donde se implanta este cultivo aumenta también su consumo. Pero no solamente hay que verlo desde la cifra macroeconómica de aumento de la producción, aumento del consumo. Hay que estudiar los costes de producción y de consumo para ser competitivo en ese mercado. Ahí Jaén tiene todavía un recorrido muy importante que hacer, por eso queremos traer una visión de por dónde se está moviendo a nivel global el mercado del aceite de oliva y qué decisiones se tiene que ir tomando, no inmediatamente, pero sí de estrategias de reconversión, de adaptación, de mayor riego, de reducción de costes en nuestro olivar. Es fundamental para la provincia de Jaén.
5: Se lo hemos comentado en portada. La Diputación hará entrega el próximo martes de los premios Jaén Paraíso Interior. Este año son para la Carrera Urbana Internacional Noche de San Antón, el Hotel Restaurante El Curro en Brunchel, la Asociación de Artesanos de Úbeda y el documental Decían que aquí no había nada. Juan Latorre es el presidente.
14: Otro de los reconocimientos es para la Asociación de Artesanos de Úbeda por mantener vivos oficios y tradiciones que forman parte de nuestra identidad cultural y por dar visibilidad al talento de nuestros artesanos. Y por último, al documental Decían que aquí no había nada, de Visual Comunicación, por contar la revolución gastronómica que ha vivido Jaén y poner en valor a nuestros cocineros y a esas 5 estrellas Michelin que hoy tenemos en la provincia. 4 ejemplos de cómo desde el deporte, el turismo, la artesanía y la gastronomía seguimos demostrando que Jaén tiene mucho que contar y mucho que ofrecer.
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5: El obispo de Jaén, Monseñor Sebastián Chico Martínez, ha presentado hoy en Andújar los actos del año jubilar por el 80º centenario de la aparición de la Virgen de la Cabeza, un programa de celebraciones que tendrá uno de sus momentos centrales el próximo 4 de octubre con la apertura de la Puerta Santa Vicente Barrera.
16: La diócesis de Jaén ha presentado los actos y actividades con motivo del 80º centenario de la aparición de la Virgen de la Cabeza, una celebración que convertirá a Andújar y al santuario de Sierra Morena en uno de los principales centros de la vida religiosa y cultural de la provincia durante los próximos meses. La presentación ha contado con la participación del obispo de Jaén, Monseñor Sebastián Chico, que ha dado a conocer las principales líneas de este año jubilar, que comenzará oficialmente el próximo 4 de octubre con la apertura de la Puerta Santa del santuario y que se prolongará hasta el 8 de diciembre de 2027.
17: Quiero subrayar que este año jubilar, otorgado por la Santa Sede, por el Papa León, tiene un carácter diocesano, de iglesia local y por ello también de nuestra iglesia universal, puesto que la iglesia local, es decir, la diócesis, es reflejo de toda la iglesia universal.
16: Entre las citas más destacadas estarán los traslados de la Virgen durante 2027 con su llegada a Andújar y posteriormente a Jaén, así como el regreso al santuario.
5: Alcalá la Real reduce las muertes por suicidio y apuesta por consolidar esta tendencia, Ana Bermúdez.
18: Alcalá la Real trabaja para consolidar el descenso registrado en los últimos años en las muertes por suicidio. El municipio contabilizó 2 fallecimientos por esta causa en 2025 y 1 en lo que va de 2026. Unas cifras inferiores a las de años anteriores, cuando se llegaron a registrar entre 5 y 8 casos anuales. El alcalde ha pedido prudencia a la hora de valorar estos datos y ha señalado que el objetivo es consolidar esta tendencia sin atribuir directamente el descenso a las medidas impulsadas desde el ayuntamiento. Marino Aguilera.
19: Tenemos que ser cautos en las cifras, seguir trabajando, porque al final lo que nos interesa es consolidar una tendencia y más allá de conseguir bajas cifras en un año, que pueden deberse pues al trabajo que estamos haciendo o a otros factores, pero lo que te pido que nos interesa consolidar esta tendencia. Parece que va así, este año pues llevamos solo una muerte por suicidio, el año pasado 2, que la primera vez que Alcalá se situaba en la media nacional.
5: Las familias del alumnado con necesidades específicas de apoyo educativo y las AMPAs de Torre del Campo han unido sus voces para solicitar a la Administración andaluza una mayor respuesta a las necesidades que actualmente presentan los centros educativos en este municipio, Paqui González.
20: La reivindicación pone el acento en los recursos humanos disponibles en las aulas. En este sentido, la petición parte de la preocupación de las familias por conseguir que los centros cuenten con los medios suficientes para ofrecer una atención adaptada a las circunstancias de cada escolar y que la inclusión educativa pueda materializarse en el día a día de las aulas. Nieves Fernández es coordinadora del AMPA de Torre del Campo.
21: Principalmente necesitamos más profesores de audición y lenguaje, los AL, de pedagogía terapéutica, son los PT, y personal técnico de integración social, los PETI, porque son fundamentales para que nuestros niños puedan tener una atención y una inclusión como se merecen.
20: Con esta iniciativa, las familias y asociaciones de madres y padres buscan visibilizar una realidad que consideran prioritaria y reivindican que la atención a la diversidad vaya acompañada de recursos humanos y materiales necesarios.
5: Y una cosa más, la Universidad de Jaén ha dado a conocer hoy su programación cultural correspondiente al primer cuatrimestre del curso septiembre-diciembre de este año. La oferta incluye artes escénicas, música, artes plásticas, cinematografía o divulgación patrimonial, entre otras, con motivo del 366 aniversario de la consagración de la Catedral de Jaén. El grupo In Vitro Teatro estrena el 24 de noviembre la obra Los Pastores de Belén. Es un auto navideño tradicional. En el terreno expositivo, entre otras, la catedral va a acoger una muestra conmemorativa del 150 aniversario del nacimiento de Jacinto Higueras. La vicerrectora de Cultura es Marta Torres.
0: Proyección de la cultura universitaria en el territorio, con la itinerancia de exposiciones temporales, muestras escénicas de los grupos de teatro, visitas culturales, publicaciones de la editorial Uja y, por supuesto, un nuevo curso del programa universitario Aula Abierta con sus 5 sedes en la provincia. Todo ello en colaboración con las instituciones y entidades que también promueven la cultura en Jaén y su provincia.
5: Pues así hemos llegado al final de este informativo. Se quedan ya en compañía de su emisora más cercana. Buenas tardes.

que la vida no espera a tú. Así que ponte las pilas, sal a la calle, disfruta de todo lo bueno que te está esperando, que es mucho, como decía Antoñito Molina con su Imparable. Por cierto, ya sabes que hace unos días lanzaba Superviviente, el primer adelanto a su próximo trabajo. Y ahora lo que te adelanto es que vas a tener emociones bonitas recordando esta gran canción de Eros Ramazzotti.

Pero vamos, que no te compra que se lo merece, ¿eh? Es que uno puede estar muy enamorado, pero tener su dignidad y su corazoncito, y eso está muy bien, ¿eh? La música de Despistaos por Volver a Verte, y al que vamos a, más que ver, escuchar con el día verde, muy dial, es a Cepeda, ya empieza a sonar.

A veces ni por esas, ¿eh? Ni con un beso bien dulce consigues que se quede esa persona. Bueno, a lo mejor a última distancia lo que puedes hacer es dedicarle la última canción. Oye, que lo mismo vuelve, ¿eh? El que sí que ha vuelto es Diego Cantero, Funambulista, para cantártela aquí en Cadena Dial en la tarde de este jueves. La última canción.

0: Pues a ver qué sientes tú con el tema controvertido que hoy vamos a escuchar en qué falló en lo vuestro. Porque mira, aunque no nos guste, a veces la realidad parece superar la ficción. Ojito al tema que escucharemos hoy en el programa, ¿eh? 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Es que no parece ni real. Pero lo es, ¿eh? Ernesto y su marido van a ser papás por gestación subrogada, ¿vale? Resulta que ahora vienen tres niños y como dicen que no pueden mantenerlos, se plantean dar uno en adopción. Bueno, y como te decía, un tema controvertido en que falló lo vuestro, presentado por Álvaro Díaz y esos corresponsales que darán su opinión. Desde la medianoche, hora antes en Canarias y por supuesto aquí en Cadena Dial. No te lo vayas a perder. 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

avanzando en la tarde de este jueves y también en la semana, que casi casi ya la hemos finiquitado. Son las 3 en punto, 2 en punto si estás en Canarias y llega con su primer amor. ¡Qué bonito, eh! Desde el álbum 15, Malú arrancando ahora. Yo soy Carmen Ramírez, todo un placer acompañarte un ratito más.

Pues mira qué curioso que Lloviendo Estrellas, la canción anterior de Cristian Castro, ella hizo un cover. Vamos, que se ha vuelto muy, muy conocida esa afición que tiene Marta Santos. De hecho, gracias a eso se dio a conocer. Bueno, pues te doy a conocer las fechas de sus últimos conciertos de la gira de presentación Aquí No Sobra Nadie. El día 2 de diciembre estará actuando en Madrid y el 18 cerrando definitivamente en su tierra, en Sevilla, como tiene que ser. Y ahora, una que se despide de la gira a finales de año y otro que volverá con su mar infinito. Esperemos que anuncie fechas para España. ¡Qué ganas poder cantar con él, con Luis Fonsi, temas como este! Me despido.

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0: 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Y si quieres más música, quédate un ratito más por aquí, por Cadena Dial, porque a partir de las 3:30, 2:30, si estás en Canarias, empiezan a desfilar María Parrado, Álvaro Soler, Pastora Soler o Carin León, que llega con una balada deliciosa.
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Ese es el poder de la música, que te lleva a otros lugares, a otros momentos. Aunque ella diga que no significa nada, hombre, si lo está diciendo, es que algo se quedó ahí, ¿eh? La niña que fui es una de las canciones del último trabajo de la gaditana María Parrado, acompañándote en la tarde de este jueves en Cadena Dial. Y la música también tiene su puntito de magia. Si no, que se lo pregunten a él. A Álvaro Soler, que ya suena en tu Cadena Dial.

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Que seguramente tú tendrás en tu vida algún que otro salvavidas, seguro, seguro, todo el mundo tiene uno. Qué bonito lo compuso Antoñito Molina y qué bien cómo lo borda nuestra pastora Soler, que además la próxima semana cumplirá años y dentro de poco cerrará la gira Más Rosas que Espinas. Oye, pues si es bonito todo lo que acabas de escuchar, más bonito es decirlo, reconocerlo y agradecerlo. Sí, decirle a esa persona que es especial y que estás agradecido, agradecida porque esté en tu vida. Un poco lo que te viene a cantar él, Carin León, Desde que te tengo.

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lo digan a mí. Ah, que a ti también te pasa, que siempre te falta tiempo para llegar a todo. Bueno, espero que el tiempo meteorológico empiece a refrescar un poquito, porque como vayas con pantalón de pana, como te decían ellos, estopa, menudo calor, chico. El que sí que se ha tomado su tiempo para preparar sus nuevas canciones es el protagonista del... 6 añitos, ¿eh? Pero el resultado ha merecido la pena y además esta semana suena desde el Super Dial con la canción que comparte con Mimi, con Lola Índigo. Es parte de lo que ya puedes disfrutar en el 4, el nuevo disco de Pablo López. Con esta deliciosa canción, Casi Siempre.

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0: Porque este mundo no girará tan deprisa. Oye, pues eso sabes cuándo pasa. Cuando estás a gustito, cuando te lo estás pasando fenomenal, el tiempo vuela. Y yo daría lo que fuera por volverte a ver. Bueno, mira, mañana mismo, si quieres, a partir de las 2 de la tarde, la 1, si estás en Canarias. Soy Carmen Ramírez, ha sido un placer enorme haberte acompañado este par de horas en Cadena Dial y a partir de las 4, 3 en Canarias, ¿quién llega? Marta Briz y un montón de canciones en español. ¿Esto es Cadena Dial?
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0: Pues aquí estamos ya, jueves, 4 en punto de la tarde, 3 en Canarias. Beso enorme de Marta Briz. Arrancamos con la llave y mi acierto.

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algo que nunca, nunca te va a pasar en Cadena Dial. No pensamos dejarte ni sola ni solo. Vamos contigo allá donde tú vayas y compartiéndote, además de los grandes éxitos en español, todos los más recientes, como el último de Melendi, dentro de su pop rock, este Veneno y Arena.

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0: Otro de los míticos de La Oreja de Van Gogh, que ayer de nuevo brillaban sobre el escenario con su gira. Bueno, y ahora en Cadena Dial, quien llega es Carlos Rivera, que precisamente lo que ha tenido es que aplazar un poquito su gira por un problema en las cuerdas vocales, pero enseguida va a estar recuperado, ya lo verás. Junto a Alejandro Fernández, le escuchas con esta delicia que nos pellizca un poquito el corazón sin despedida.
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0: Que nadie te robe el tiempo, que tu tiempo es tuyo, así que siéntete libre de disfrutarlo, eso sí, con buena música, ¿vale? Pablo Alborán o David de María y Sergio Dalmar suenan ya mismo aquí.
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Pues ahí estamos, en busca del mar, como siempre hacemos con Neil Moliner, con su Nexo 01, me acuerdo de ti, dentro de ese álbum en que prometía unir y nos ha unido, su título Nexo y sus canciones bien cerquita de ti y de mí, ahí está ahora en Cadena Dial.

0: esto también.
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que la vida sigue y así es como nos lo deja bien clarito con su tiramisú, Vico. Después de una decepción amorosa, esto continúa, ¿eh? Y de repente uno, como en Cadena Dial nos descubre, Guille Toledano, descubre también a esa persona que hace que vuelvan a surgir mil mariposas. Su próximo trabajo, el Toledano, está a puntito de llegar.

0: aquí vienen las dos vertientes de este momento.
1: Solo.
0: Los que echan de menos y los que no lo tienen claro están entre el deseo de volver con alguien y la necesidad de seguir adelante, como te cuenta Blas Canto en Dial. ¿Para qué?
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0: qué bonitos son los cielos y qué azules cuando estamos enamorados y somos felices, ¿eh? ¡Qué bonito todo! Y vaya verano más largo que estamos teniendo, que aunque sea otoño, calor tenemos para rato y cielos azules esperemos que también. Tras las horarias nos espera Antonio Orozco en Dial.
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0: Buenísimas tardes, hemos llegado a las 5:04 en Canarias. En Cadena Dial nos encanta aprender de los que saben. Y si Antonio Orozco dice que el tiempo no es oro, nosotros nos lo creemos y de hecho seguimos su nuevo consejo al pie de la letra. Cadena Dial. Así que venga, despierta.

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2: Shakira, la reina indiscutible de la música estos días a nivel internacional, sonaba en cadena vial. Y ahora quien llega es Funambulista con su nueva canción, que él ha titulado La Última Canción, que habla de despedidas, pero también de posibles oportunidades. Si ya es...

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0: Aquí no te falta que pidas la cuenta. Ya sabes que en Cadena Dial estás siempre invitada, invitado a disfrutar de lo mejor de nuestra música. Enseguida con Malú o Mónica Naranjo, entre otros. Y ¿sabes qué? Te voy a contar algo. 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Y ahora sí que sí, continuamos.
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Esos amores románticos en los que las dedicatorias eran importantes, deberíamos revivirlos, ¿eh? Yo creo que la cosa cambiaría bastante. Carlos Vives en Cadena Dial para disfrutar la música con los cinco sentidos, que es como a ti y a mí nos gusta, y como ahora ellos de Vicio y Taburete traen a esta hora de la tarde.

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0: Inconfundible Mónica Naranjo con su Puzzles.
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0: Que por cierto sigue de gira por toda nuestra geografía, no Marta Briz, o mejor, gracias a Dios, sino Mónica Naranjo. Si tuviera que cantar yo, íbamos todos listos, ¿eh? No iban a parar de llover en todo el año. Ella sí que canta bien y ahora trae su irrelevante a cadena Dial. Es Sonia Gómez.

¿Cómo se nota que hay palabras que salen directamente desde el corazón? ¿A que sí? Todo eso, los que tienen talento para plasmarlo en forma de letras y después en canciones, pues consiguen que suene así de bonito como en Cadena Dial. Te trae ahora Álvaro García, este Si Tú Supieras.

0: Lo que está bien clavadito en nuestras retinas y en nuestras orejillas son los 6.800 eurazos en el todo o nada de Atrévete que te puedes llevar mañana por la mañana. Así que venga, mañana todo el mundo a escuchar Atrévete con Jaime Moreno, Sara y Esteso y ese dineral que puede ser tuyo y que no es que te salve el mes, es que te salva el resto del año. En 4 minutitos llegamos en punto.
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0: Buenísimas tardes, 6:05 en Canarias, beso enorme de Marta Briz. Tiempo para mi tocaya Marta Santos con su Todo de mí.

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0: Venga, pues acércate un poquito a Cadena Dial, aunque no te llames Salomé, que no pasa nada. Oye, tampoco sabemos cómo se llama la protagonista de esta nueva historia musical de Café Quijano. Sabemos que les encantó, eso sí, y así te lo cuentan con su desaporrana en Cadena Dial.
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Pero dímelo siempre con buen ritmo en Cadena Dial. Bueno, a veces no puede ser posible porque la historia se termina por un motivo u otro. Pero ¿quién dice que uno no se puede dar una despedida que deje muy buen sabor de boca y muy buen recuerdo? Pues mira, de eso sabe mucho Luis Fonsi, te lo cuenta. Con este me despido.

0: Lo entiendo perfectamente, porque si nos faltaras tú, también lo estaríamos pasando muy, muy mal. Para que te quedes, te pongo enseguida lo nuevo de Manuel Carrasco y una de las de Bisbal, que además trae buenas noticias. Te lo cuento enseguida, aunque claro, también hay cosas que yo no entiendo. Por ejemplo, a ver, yo contrato un seguro, venga, lo pago, ¿vale? 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

Manuel Carrasco pletórico porque ha aumentado su cantidad de reconocimientos, como te contamos en cadenadial.com. Acaba de ganar el premio Gen H y por supuesto está muy contento. Enhorabuena, querido Manuel Carrasco. Toda la info la tienes en cadenadial.com. Y ahora llega Bisbal. Yo te adelantaba que teníamos buenas noticias sobre él. Ya sabes que el próximo 2 de octubre llega Eterno, su nuevo trabajo, con el que redescubre un montón de grandes clásicos de nuestra música. Y ayer, bueno, tuvo lugar la presentación del disco, que ya te anticipo que te va a encantar cómo está haciendo su primer single en Cadena Dial.

0: Como si eso fuera poco, ¿verdad? Bueno, apréndete bien la canción porque es una de tantas que vamos a tener que cantar y vamos a desear cantar con ellos sobre el escenario de gira en nuestro país dentro de muy poquito, en menos de un mes. Morat, lo poco que yo quiero.
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0: Bueno, y aquí tienes a Hueco con ese álbum de aniversario maravilloso, rodeado de amigos en colaboraciones, que es que le han salido más de las que contaba, ¿eh? A ver cómo organizamos esto. El álbum ya se ha publicado y entre los grandes amigos que le acompañan te vas a encontrar, por ejemplo, a Conchita. Junto a ella y en Cadena Dial te traen este Bajo tu piel.

0: Pues como siempre, con buena música y una sonrisa en cadena de alas. Es como nos unimos, y no solamente entre nosotros, sino también hacemos que haya grandes uniones de artistas. Bueno, esta no ha sido culpa nuestra, pero nos encanta igualmente. Hermanos Martínez y Hombres que ¿por qué me toca a mí?
1: ¿Cuánto

0: Oye, pues no me puedo imaginar, es que todavía no, bueno, no entiendo cómo se me ha pasado tan rápido el tiempo en esta tarde de jueves ya a tu lado. El caso es que casi estamos en las 7, 6 en Canarias, y a esa hora toma el relevo Javi Ayuso, así que te dejo en buenas manos y mañana regreso contigo. Feliz tarde, beso enorme de Marta Briz.
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12: Estamos, pues han llegado a las 7, las 6 en Canarias. Es ahora que nos reunimos tú y yo para pasar esta tarde-noche del jueves.

Pues mírate, mírate y escúchate, escúchate cómo te cantas el estribillo de esta canción que te sabes tan bien y que hace no mucho versionaba el mismísimo Diego Torres con Estopa, La última noche.

0: Pues no des más vueltas, que aquí tienes todo lo que tú quieres.
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0: La verdad es que hay personas que necesitan explicaciones de todo lo que pasa y hay otras, como ellos, que prefieren un ghosting elegante y elegido directamente. Que desaparezcas y no te despidas, que ya lo superarán por su cuenta. Carlos Rivera y Alejandro Fernández. ¿Tú también quieres así las despedidas? ¿Sin despedida o no?

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Si es que es verdad que a veces nos acostumbramos a que sean otros quienes conduzcan por nosotros, ¿no? Y llega ese día, como Leire, que dices, pues ahora es que aquí tomo yo el rumbo, tomo yo el volante, ahora decido la ruta, aunque me equivoque en la primera rotonda, no importa. Cabeza de ratón. ¿Quién se viene a Formentera? Ay, quién pudiera, ¿verdad? Ah, que ya estás allí. Suertudos.

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0: Esos bozarrones de Álvaro de Luna.
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0: Dime dónde estás. Es el nuevo éxito que suena en Cadena Dial. Aquí lo descubrimos. Y vamos con una historia que para algunos podría ser poquita cosa, porque pues no habla de flechazos locos ni de rupturas abruptas, sino de momentos pues muy sencillitos, cotidianos, el día a día. Las alegrías que nos da pues despertar cada mañana y que consiguen conservar la chispa con los años, que parece fácil. Pero no lo es.

pues por aquí esas dos horas que tenemos cada tarde maravillosas para ir aparcando las prisas del día, para subir el volumen de Cadena Dial y para dejar que las canciones nos pongan sonrisas. Mira, aquí está la canción más importante de toda esta semana, ¿eh? Un tema que a lo mejor te emociona, ¿eh? Habla de esos amores que para nada son perfectos, pero que buscan momentos que casi siempre nos unen un poquito más. Pablo López y Lola Índigo. Así suena una de las novedades en Dial, es para ti.

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5: Pues ya son las 8 en punto, 7 en punto en Canarias. Y Malú está por aquí para abrir esta hora como nos gusta.
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5: Con el primer amor, que dicen que es el más importante.

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1: Pues son ya las 8:10 de la tarde, una hora menos en Canarias, y yo estaba aquí hablando con ese pajarito que me ha dicho que te apetece un poquito de bachateo. Pues aquí lo tienes, dicho y hecho, ¿eh?

estamos en la sintonía de Cadena Dial. Gracias por estar ahí. Bueno, yo sé que en esta canción, en esta historia de funambulista, creo que sobrevuela un deseo secreto de que todo vuelva a empezar. Y además empieza y termina con los mismos cuatro versos. Se llama La Última Canción. Es la nueva de Funambulista. Y de última no tiene nada. Que habrán muchas más.

0: Bueno, ¿sabes todo lo que tengo por aquí preparadísimo para ti? Mira, canciones de Pastora Soler, de Fangoria, Cepeda, Enrique Iglesias, ya llegan. Y el sábado, mira.
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Es una canción dedicada a esas o a esos maravillosos seres vivos y humanos que no hace falta que nos salven la vida así, literalmente. Pero sí que sabemos que están ahí, que nos ayudan a ser una mejor versión de uno mismo, ¿eh? Mis salvavidas, Pastora Soler. La tarde de este jueves 24 va bajando la persiana, pero nosotros vamos a encender, como siempre, las luces del pop en español. Por lo menos hasta las 9, que te acompaño por aquí por día. Soy Javi Ayuso y ellos, Amaral, Caguana.

Y estamos siempre puntuales poniéndote canciones que te levantan un poquito el ánimo. Mira, los que estáis en el gimnasio seguro que habéis cogido una pesa ahora del doble de peso con esa canción de Fangoria. Son las 9 menos 20, una menos en Canarias. ¿Para ti cuál es el día verde? Para él es esa fecha en la que no puede dejar de pensar en ti. Cepeda, el día verde.

0: Es una forma, ¿no? Bailando Enrique Iglesias. Solo 13 minutos y llegamos a las 9, 8 en Canarias.
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0: La verdad es que la inseguridad llama a nuestra puerta muchas veces en la vida, ¿eh? Muchas veces incluso le invitamos a pasar a esa inseguridad. Y eso no puede ser, que no se acomode ahí en el sofá. Que a veces aparecen angelitos como él para recordarnos que somos más fuertes de lo que pensamos. Álvaro García. Bien.

0: Pues hasta ahora la nevera, el sofá, nos empiezan a mandar mensajes telepáticos, nos echan de menos. Aunque yo quien más echo de menos es a Laura Trigo, que ya está por aquí a las 9, empieza contigo para traerte más canciones. Así que disfrútalo mucho y mañana nos encontramos. Soy Javi Ayuso, feliz noche de jueves. Disfruta un montón, como solo tú sabes. Adiós.
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13: Feliz noche de jueves, Javi Ayuso. Estamos a 24 de septiembre, son las 9:08 en Canarias. Abrazo de parte de La Trigo. Es un placer y vamos al lío.

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0: era tan grande.
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Noche entera de Edico. Bueno, y esta noche también vamos a hablar de cosas muy interesantes en ¿Qué falló lo vuestro? Con Álvaro Díaz. Vamos a hablar de hijos, de bebés. Escúchalo a partir de las 12:11 en Canarias, aquí en Cadena Dial. Pero antes, ¿qué tal si nos marcamos una bachata? Ni tan mal, ¿verdad? Es la nueva de Luis Fonsi. 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

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Gracias, Neil Moliner. Oye, ¿qué pasa esta Navidad? ¿Qué tiene que ver Camilo y Rafael? Bueno, pues descúbrelo en cadenadial.com. Si

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0: Vaya recuerdos, ¿eh? Esta es la música de los Ronaldos con No puedo vivir sin ti. Bueno, ¿tú serías capaz de escribirle a tu jefe como un colega? La tendencia de la generación Z está cambiando las reglas del trabajo y te lo contamos en cadenadial.com. Mientras visitas nuestra web, conectamos con la música de Hermanos Martínez y Hombres G.
1: Esto es Dial con Laura Trigo. ¿Cuántos años?

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1: 10 de la noche, 9 en Canarias. No te duermas aún, que te queremos bien despierto o despierta. Llega el tema de Antonio Orozco. Buenas noches.

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Noche de jueves en Cadena Dial con la música de Manolo García y Carbón y Ramas Secas. Y más cerca también del fin de semana. ¿Qué significa eso? Que llega Dial tal cual con Rafa Cano y con la visita de Gonzalo Hermida. Además, toda la actualidad y novedades del pop en español cada sábado de 10 a 2 horas antes en Canarias, aquí en Cadena Dial. Y con quien conectamos ahora es con María Parrado.

Ya ha acabado tu jornada laboral tranquilamente en casa, en el coche, disfrutando de buena música en Cadena Dial con Fito y Fitipaldis y por la boca vive el pez. Bueno, ojo, que también puede que estés trabajando, que no somos los únicos. Así que ánimo, fuerza, ¿vale? Ahora, sin despedida, esta es la nueva de Carlos Rivera y Alejandro Fernández.

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dedico. Este es el nuevo sencillo que nos da a conocer Carlos Vives. Suena con lo mejor de nuestra música aquí en Cadena Dial, seguido de Amaral, Kamikaze.

0: Gracias, Melendi, por presentarnos temas como este, Veneno y Arena. Bueno, también puedes escuchar estas canciones a través de la aplicación Descárgatela y no te pierdas ahora Mil Mariposas de Guille Toledano.
1: 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Gracias.

0: ¿Desde cuándo? Esta es la de Alejandro Sanz. Y la pregunta queda ahí en el aire, ¿eh? ¿Desde cuándo? ¿Y tú para qué quieres saber tanto, eh? En Cadena Dial, eso te digo yo. ¿Para qué? Es la nueva de Blas Cantó.
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2: Hola, hola, buenas noches, nueva hora juntos. Saludos si nos escuchas desde la radio en directo o desde nuestra app. Llega Marta Santos.

0: La quinta estación en Cadena Dial con Que te quería. Hoy 24 de septiembre es el Día Marítimo Mundial. ¿Qué hacemos aquí? Nadar, sí, navegar por esta pedazo de canciones que te presentamos ahora como la nueva de Álvaro García.
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Oye, así de bien hemos encajado el puzzle de Mónica Naranjo, pieza por pieza, ¿eh? Bueno, y fecha por fecha, que llega de gira por nuestro país. Consulta a cada una de ellas en cadenadial.com mientras conectamos con la música de Sonia Gómez. Esto es lo último y se llama Irrelevante. La misma

0: Al menos ahora, este es el tema de NEC. Y al menos ahora quédate aquí, bien pegado a tu radio favorita. A partir de las 12:11 en Canarias te quedas con una nueva edición de ¿Qué falló en lo vuestro? Contigo, Álvaro Díaz, que acabes de pasar una feliz noche de jueves.
1: Laura Trigo.
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5: Son las 12, las 11 en Canarias.
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8: Corresponsales, feliz jueves. Bienvenidos, bienvenidas, gracias por acompañarnos una madrugada más en esta radio que intenta bajar un poquito el volumen del ruido que hay ahí fuera. Es verdad que vivimos en tiempos extraños, ¿no? Tiempos en los que la actualidad pues corre a una velocidad terrible, ¿no? Que vemos a los políticos discutir continuamente la economía, la vivienda, ay, la vivienda, los precios, y luego nosotros aquí por la noche intentando poner en orden todo esto. Bueno, esta noche os traigo una historia que abre uno de los debates más sensibles y controvertidos de nuestro tiempo. La historia de una pareja que después de más de 10 años queriendo formar una familia, decidió recurrir a la gestación subrogada en Colombia para convertirse en padres. Un camino largo, costoso y lleno de incertidumbres que para algunos representa una oportunidad legítima de formar una familia y para otros plantea importantes dudas éticas y morales. Y cuando parecía que el sueño estaba a punto de cumplirse, llegó una noticia inesperada. No esperan un bebé, esperan tres. Tres vidas que están en camino, tres hijos. Y a partir de ahí, lo que parecía una historia de felicidad absoluta, bueno, pues se ha convertido en una crisis de pareja tan profunda que uno de ellos pues se ha llegado a plantear algo que jamás habría pensado la otra persona, que es dar en adopción a uno de ellos. En fin, porque a veces los sueños no llegan de la misma manera a las dos personas, ¿no? Aparecen preguntas incómodas, aparece el miedo, la responsabilidad, la paternidad y bueno, luego también la propia gestación subrogada. Venga, vamos a escuchar un breve adelanto de la historia de Ernesto. En un ratito, si os apetece, escuchamos... Si os apetece, no. Si queréis... Bueno, sí, si os apetece o si queréis, escuchamos la historia al completo de Ernesto.
9: Que estoy junto con mi marido, pues tomamos una decisión que nunca imaginamos que íbamos a tomar al inicio de la relación, que es recurrir a la gestación subrogada para ser papás. En España intentamos la adopción, pero nada, los trámites eran interminables y con 40 años que tenemos ahora, sentimos que el tiempo se nos escapaba, se nos iba. Comenzamos los trámites hace algo más de 2 años. Y nada, llegó la noticia que lo cambió todo. Son los niños que esperamos, sino 3 trillizos, ¿no? Y nada, desde ese día vive mi marido con un miedo que no consigue soltar. El coste económico, menciona coste económico, que es guardería, ¿no? La comida de 3, la ropa, las noches sin dormir, todo multiplicado por 3. Le ha llevado incluso a plantear algo que jamás pensé escuchar, dar en adopción a uno de los bebés. Solo uno, separarlo de sus hermanos. Para mí es algo impensable. Me emociono de... Bueno, cuando lo dijo sentí que algo dentro de mí se me rompía, ¿no?
8: Venga, esta noche quiero que hablemos de todo esto. Hablaremos de trellizos, del miedo, también de esa responsabilidad y, por supuesto, de la gestación subrogada. Nuestro teléfono 659-3512-17 y 927-1010. WhatsApp y teléfono en directo, es gratuito, ¿vale? Así que os pido, por favor, que si queréis hablar conmigo, me llaméis al teléfono. Si no os cojo, me dejéis un mensajito o una notita en el WhatsApp que yo me encargo, ¿vale? Venga, vamos a empezar con esta frase de Albert Camus. Dice, la verdadera generosidad hacia el futuro consiste en entregarlo todo al presente. Me encanta. Comenzamos. Soy Álvaro Díaz.
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1: Gracias por continuar al otro lado de la radio. Gracias por compartir esta madrugada con nosotros, en la que nos emocionamos, escuchamos, empatizamos y conversamos. Siempre lo he dicho, la conversación es tan importante, es tan necesaria, y aquí la ejercitamos todos los días durante 3 horas. Menuda terapia, ¿eh? Por cierto, si quieres contarme tu historia, puedes hacerlo en directo en el 927-1010. Si lo prefieres, puedes dejarme una nota de voz.
2: Este es nuestro número de WhatsApp, 659-35-1217.
1: Buenas noches.
3: Hola, Álvaro. Quiero compartir contigo y con los radioyentes mi historia y a ver si me podéis ayudar. Después de más de 10 años que estoy junto con mi marido, pues tomamos una decisión que nunca imaginamos que vamos a tomar al inicio de la relación, que es recurrir a la gestación subrogada para ser papás. En España intentamos la adopción, pero nada, los trámites eran interminables y con 40 años que tenemos ahora, sentimos que el tiempo se nos escapaba. Comenzamos los trámites hace algo más de 2 años. Queríamos ser papás y formar una familia. Y Colombia se convirtió en nuestra esperanza. Viajamos varias veces, nos informamos, nos ilusionamos y también nos agotamos mucho del proceso. El proceso fue duro, largo, lleno de incertidumbres y gastos que parecían no terminar, pero bueno, la ilusión y la felicidad nos hacía mantenernos fuertes y de conseguir real el sueño que llevamos tanto tiempo persiguiendo, ¿no? Y nada, llegó la noticia que lo cambió todo. No uno son los niños que esperamos, sino 3 trillizos, ¿no? Sentí en mi caso pues una mezcla de vértigo y felicidad que no sé ni describir, la verdad. Mi marido en ese momento se quedó en silencio, no dijo nada, y fue un silencio que todavía pesa en casa. Desde entonces se mantiene, pues eso, muy pensativo, con miedo, no sé, muy distante, muy distante. Y nada, desde ese día vive mi marido con un miedo que no consigue soltar. El coste económico, menciona coste económico, que es guardería, ¿no? La comida de 3, la ropa, las noches sin dormir, todo multiplicado por 3. Y nada, y ese miedo le ha llevado incluso a plantear algo que jamás pensé escuchar, dar en adopción a uno de los bebés, solo uno, separarlo de sus hermanos. Y asumir las implicaciones legales, emocionales y familiares de una decisión que nos acompañaría toda la vida. Es que es para mí es algo impensable.
4: Pero nada, es que me emociono de... Bueno, cuando lo dijo sentí que algo dentro de mí se me rompía, ¿no? No porque no entienda su miedo, porque lo entiendo, ¿no? Sino porque yo quiero a los 3. Es que son mis hijos y aunque todavía no han nacido, pero los siento ya míos, parte de mí. Y no puedo imaginarme una vida en la que uno de ellos no esté con nosotros. Es como, no sé, una parte de ellos esté separada. Es como perder ese privilegio, ¿no? De vivir todos juntos, ¿no? A todo esto se suma que nuestra familia vive lejos, no pueden ayudarnos en el día a día y tampoco, la verdad, quiero que esta situación se convierta en una carga para ellos. No quiero que sientan que deben venir, que deben sostenernos, que deben resolver lo que nosotros decidimos emprender, la verdad. Esta responsabilidad es nuestra y nada, quiero afrontarla con mi marido juntos, como hemos hecho siempre, con las dificultades que hemos ido teniendo pues, en el día a día de relación, que es normal. El problema que desde entonces vivimos en una crisis fuerte, el paralizado por el miedo, yo aferrado a la esperanza, pero cada noche pienso en estos 3 bebés que están por llegar. Siento que tenemos que encontrar la manera de salir adelante, como otras veces que hemos salido adelante en otras dificultades en la relación. Siento que después de 10 años que... Más de 10 años que llevo que llevamos de amor, de lucha, de decisiones difíciles, merecemos darnos una oportunidad. No sé cómo será el camino, pero sé que quiero caminarlo con ellos y con él. Y pensar que este camino se tambalea por esta situación donde mi familia, que es mi marido y los niños que están por llegar, se está tambaleando, me pone los pelos de punta y no sé cómo afrontarlo. Álvaro, nada, espero que me ayudéis y a ver si me podéis dar alguna solución. Muchas gracias.
1: Ostras, Ernesto, se me parte el alma al escucharte, madre mía. Aquí hay mucha plancha en esta historia que es muy delicada. Vamos a pedir esa ayuda a los oyentes, a los corresponsales de este programa. Venga, mucho ánimo.
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1: Y 927-1010. Y 659-35-12-17, eso es.
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1: Bien, pues vamos a ir conectando con vosotros, corresponsales. Gracias por estar esta noche con nosotros aquí en la radio. Seguro que alguno de vosotros está escuchando también ahí en la cabina de su camión. Quizá también haciendo guardia en un hospital o alguien que está dando vueltas en la cama a todo lo que acaba de escuchar y no sabe muy bien por qué y de qué manera puede opinar sobre esta historia. Venga, vamos a recibir esos mensajes.
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4: Buenas noches, Álvaro, y a todos los oyentes. Soy María de Santander. Acabo de escuchar la historia de Ernesto y de verdad que se me han puesto los pelos de punta. A veces una decisión en la vida que tomas luego te repercute para bien o para mal. Y yo, pues, si me lo permites, quiero dar mi opinión. Yo no ha dicho Ernesto quién de los dos es el donante. Yo quiero pensar que sea él por la actitud de él y no de su marido, que parece ser que no acepta que sean tres. En la vida se toman decisiones y cuando llevas a una cosa como esa tan importante, que tanto trabajo y tanto dinero como cuesta, y ahora te digan que son tres niños y eso de dejar uno atrás, yo creo que es, no sé, me parece muy poco humano. Todos sabemos el sacrificio que cuesta criar un hijo, criar dos y criar tres tienen que ser mucho más. Pero bueno, la vida te pone eso en el camino y yo pienso que la vida te lo da por algo. Y nada más quiero decirle a Ernesto que ánimo, que tire para adelante y a ver si su marido, ahora igual la noticia la ha dejado muy parado, pero que reaccione, que al fin y al cabo es algo que ellos han decidido hacer. Muchas gracias a todos y buenas noches.
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1: Yo os pregunto, y creo que la pregunta está clara. ¿Entiendes esta reacción de su pareja? ¿Qué harías tú? Venga, llévame al 927-1010 o escríbeme una nota de voz en el 659-3512-17. Marta nos deja un mensaje desde Valladolid. Nuestra Marta desde Valladolid. Os escribo desde este hospital donde cada noche trabajo como enfermera. Estoy haciendo esta pequeña pausa de el bocadillo y ahí me da mucha pena Ernesto, pero también entiendo a su marido. Veo cada día familias totalmente desbordadas con un solo hijo. Tres bebés a la vez me parece palabras mayores, pero creo que primero deberíamos estar hablando de otras cosas y antes de empezar un proceso como el que ellos han comenzado, hay que plantearse realmente cómo hacerlo. Bueno, pues gracias. Y desde Sevilla, JM dice: voy conduciendo mi camión camino de Murcia. Sinceramente, me he quedado helado con lo de dar en adopción a uno de los bebés. Entiendo perfectamente este miedo. Cada uno es libre de hacer lo que quiera y no os voy a juzgar. Pero sí que me gustaría contaros que si llevas años buscando esto y ahora pues te quieres echar atrás solamente en un porcentaje, pues creo que me parece injusto. Ahora toca asumir las consecuencias. Venga, pues seguimos recibiendo esas notas de voz, 659-3512-17 y 927-1010.
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1: Bueno, las 12 de la noche, 26 minutos, las 11 de la noche, 26 minutos en Canarias. Una historia que toca lo humano, pero también posiblemente lo desconocido, ¿no? Me ha gustado mucho escuchar vuestros mensajes, vuestras opiniones, pero mira, también me gustaría sumar una voz que ha vivido esta experiencia, esta realidad en primera persona. Esta noche nos acompaña Juan Bastón, que es padre de dos hijos junto a su pareja Luis, mediante la gestación subrogada. Y con él vamos a hablar de esta experiencia humana y de lo que hay detrás de estos procesos complicados y que seguramente pues haya gente que desconoce, ¿no? Para cuando uno hable, pues hablar con información, con conocimiento. Juan, buenas noches.
2: Hola, buenas noches, Álvaro.
1: Bueno, te pillamos a esta hora de la noche, entiendo que a punto de dormir, pero te agradezco de corazón que estés ahí al otro lado para darle un poquito de luz a esto de la gestación subrogada, porque entiendo que a veces da la sensación de que existen muchas opiniones, ¿no? Pero hay poca información, y tú que has vivido este proceso dos veces, lo has vivido desde dentro, me gustaría que nos contaras lo primero en qué consiste la gestación subrogada, ¿no? Porque muchas veces hablamos de vientre de alquiler, ¿cómo deberíamos de llamarlo? ¿Qué es la gestación subrogada? Juan.
2: Pues mira, para empezar, la gestación subrogada es una técnica de reproducción humana asistida. Eso es lo que realmente es y es como lo denomina Naciones Unidas y nuestro propio ordenamiento jurídico. No es solo un contrato, no se trata de un proceso en el que, por definición, se abuse de nadie. Es una técnica de reproducción humana asistida. Para mí es importante dejar claro que se trata de un proceso en el que todas las partes están en igualdad de situación, por lo menos deben estarlo, en el que la gestante no puede estar en ningún momento en un nivel diferente a los padres de intención y, sobre todo, en el que la gestante no se encuentra en una situación de precariedad económica, ¿no? Es un proceso en el que, por encima de todo, hay mucha solidaridad y mucho amor.
1: Muchos se preguntan si vosotros tenéis contacto con la gestante, con esta mujer, con esta persona. ¿Habláis con ella? ¿Tenéis contacto? ¿Intercambiáis opiniones, dudas?
2: Pues sí, la verdad es que sí. Hemos creado una relación muy bonita en la que no solo mantenemos relación con ella, sino con los hijos de ella. También tenemos relación con la donante de óvulos. Mi hija mayor conoce a la donante de los óvulos de los que ella proviene y la verdad es que tenemos una relación muy bonita con todas.
1: ¿Cómo funciona cuando tú decides con tu pareja comenzar este proceso? ¿Cómo lo haces? ¿Cómo te informas? ¿A quién llamas? Una persona que quiera planteárselo, ¿qué tiene que hacer?
2: Bueno, la situación a día de hoy es bastante diferente a cómo era hace 13 años o casi 14 años que fue la primera vez en la que nosotros tuvimos contacto con la gestación subrogada y de ese primer proceso del que nació nuestra hija, ¿no? Es muy importante contactar con gente que efectivamente conoce cómo funciona el proceso, que te informa de manera veraz y actualizada de cómo está la situación, no solo en los países en los que está regulado, sino cómo regularizar luego la situación una vez que el bebé ha nacido y tienes que volver a España. La información a día de hoy es escasa porque en España la promoción y la divulgación de información sobre la gestación subrogada está muy perseguida, pero claro, es que la información es libertad y da criterio, y el criterio da visión crítica. Y eso rompe mucho los discursos basados en meras opiniones, sin datos.
1: Oye, Juan, una persona que nos esté escuchando en estos momentos y que piense, oye, España es un país avanzado, es un país con muchas libertades, uno de los países con más libertades del mundo. ¿Cómo esto en España es ilegal y en otros países con democracias iguales que las de España lo es?
2: Bueno, es que en muchos países de nuestro entorno se está regulando la gestación subrogada. En Irlanda es legal, muy muy en breve en Holanda va a haber una ley que regule la gestación subrogada. La gestación subrogada está regulada en Reino Unido, está regulada en Portugal, en Suecia. O sea, no hace falta irse fuera de lo que es, bueno, Grecia, por supuesto, no hace falta irse fuera de la Unión Europea para ver que es una realidad. En España, bueno, pues los actuales dirigentes políticos que están en el Parlamento, en el arco parlamentario, pues en su gran mayoría no apoyan la gestación subrogada y lamentablemente los discursos que desde ahí se difunden con respecto a la gestación subrogada están muy lejos de lo que realmente es la gestación subrogada. Están basados plenamente en opiniones.
1: ¿Cómo funcionan los consentimientos o cómo son esos contratos que hay que firmar una vez que has tomado la decisión, Juan?
2: Bueno, el proceso es un proceso complejo. Es un proceso en el que intervienen muchas partes y, como te decía al principio, es una técnica de reproducción humana asistida, es un tratamiento médico. Como cualquier tratamiento médico con cierta complejidad, es necesario que los consentimientos informados estén presentes. Debemos informar, las partes deben estar informadas de los riesgos médicos, de los riesgos legales, de las responsabilidades que cada una de las partes contrae al entrar en este proceso, las obligaciones que cada una de las partes tiene en este proceso, pero por encima de todo, y eso es algo que sí que está muy presente durante todo el proceso, la voluntad de la mujer que gesta no queda anulada por ningún contrato ni por ningún consentimiento previo que ella haya podido otorgar. O sea, la libertad de la mujer durante todo el proceso es indiscutible y ellas son libres de decidir sobre cualquier cosa que afecte a su salud o a su propio cuerpo.
1: Esta tarde, Juan, cuando hemos preparado esta entrevista, me has hablado de una palabra que yo no conocía, un término que es la voluntad procreacional. Cuéntanos sobre esto. ¿Qué significa exactamente? ¿Por qué es tan importante?
2: Pues es muy importante. Es un concepto que no se circunscribe solo a la gestación subrogada. Es un concepto que existe en nuestra legislación, en España, y que está asociada a la voluntad de los padres cuando se someten a técnicas de reproducción humana asistida. En España, unos padres con dificultades de fertilidad, cuando se someten a un tratamiento de fecundación in vitro, en la que, sobre todo cuando intervienen donación de gametos o donación de embriones, la voluntad procreacional de esos padres prevalece sobre la realidad biológica. Entonces, bueno, en España ese concepto existe, como la gestación subrogada como técnica está prohibida y los contratos son nulos de pleno derecho, evidentemente no aplica. Pero en aquellos países donde la gestación subrogada sí es legal, la voluntad procreacional existe y es lo que determina desde un principio quiénes van a ser los padres de ese bebé que van a hacer. Más allá de que luego intervengan jueces para fijar que efectivamente la paternidad y la patria potestad recae sobre los padres de intención, la voluntad procreacional es lo que rige ese principio inicial de quién es el responsable de ese menor que van a tener.
1: Vamos a irnos a la historia de Ernesto, que hemos también comentado, porque escuchándole nos ha surgido una duda muy importante que no debemos dejar pasar. Una pareja inicia este proceso, ¿eh?, de gestación subrogada. Todo parece ir bien, todo parece ir según lo previsto, pero de repente aparecen unos trillizos. Nadie lo esperaba y no sé si hay muchos casos. ¿Cómo se afrontan estas situaciones imprevistas dentro de este proceso y cómo podemos ayudar a Ernesto y sobre todo a su pareja en esto que nos ha comentado, que nos ha explotado un poco de la cabeza, a ti también, de dar en adopción uno de los bebés?
2: Yo aquí distinguiría de dos cosas, ¿vale? Por una parte, las consecuencias de un tratamiento de fertilidad, ¿no? A día de hoy, los tratamientos de fertilidad, pues, se han avanzado tanto y tienen tanto éxito que ya no se aconseja la transferencia de más de un solo embrión en esos tratamientos, ¿no? Entonces, ya no es exclusivo de la gestación subrogada. Cualquier fecundación in vitro o transferencia que se haga a una mujer de más de un embrión puede provocar un embarazo múltiple. ¿Qué pasa? En este caso en concreto, no es la mujer que va a ser la madre finalmente la que gesta a ese menor, con lo cual está interviniendo también la voluntad de una persona adicional. En el caso de Ernesto, yo, sin conocer el caso, lo que entiendo es que tanto Ernesto como su marido, como su gestante, consintieron en transferir más de un embrión en este tratamiento. Y finalmente, pues,
1: ha sucedido.
2: Ha dado lugar a tres fetos, ¿no? Uh-huh. A tres bebés. Uh-huh. La paternidad a veces la tenemos muy idealizada y pues, las cosas no siempre salen como uno idealiza, sino como viene determinado por la naturaleza, ¿no? Y bueno, pues les ha tocado lidiar con un embarazo múltiple, que es un embarazo de riesgo. Es un embarazo de riesgo no solo para los bebés, sino también para la gestante. Y bueno, si todos consienten en que este embarazo y si todo va bien, llega a buen término y nacen tres bebés, yo le diría a Ernesto y a su marido que lo que en realidad van a desear esos niños es amor, es cariño, y que todo este proyecto ha nacido del amor y del cariño que ellos se tienen, porque ojalá todos los niños naciesen de tanto amor y tanto deseo como nacen los niños que nacen por gestación subrogada. La crianza es dura, pero como cualquier otra crianza, las noches sin dormir, los días de enfermedad, de verles malitos, de llevarles al pediatra, de compaginar la vida laboral y la vida familiar, pues claro que es duro, pero está llena de satisfacciones.
1: Por supuesto.
2: Y es parte de la paternidad, ¿no?
1: Bueno, para acabar, me gustaría dejarte este espacio, este altavoz, porque sí que te quiero hacer esta pregunta. Cuando se habla de explotación de la mujer, ¿qué tienes que decir a esto? ¿Qué tienes que decir a estas personas que tienen este relato?
2: Pues yo diría que en lugar de hablar de las mujeres, hablasen con las mujeres. Es muy importante darle voz a ellas y escuchar lo que ellas opinan realmente de este proceso. Quedarse con anécdotas, quedarse con el extremo, situaciones que nadie desea, es totalmente demagógico. Cuando realmente quieres hablar de lo que motiva a estas mujeres y si realmente ellas consideran que se someten a este proceso por explotación o por necesidad económica, deberían antes hablar con ellas y entender cuál es la motivación real que las ha llevado a decidir solidariamente ayudar a otras familias a crecer.
1: Pues Juan Bastón, muchísimas gracias. Un saludo a la familia Bastón de Arbe, un saludo a Luis, tu marido, a Candela y a Alejandro, tus hijos, vuestros hijos. Un beso. Gracias por darnos un poquito de luz en esta noche que necesitamos ese faro.
2: Muchas gracias a ti por darnos la oportunidad de compartir con los oyentes lo que realmente está detrás de este proceso.
1: Gracias. Buenas noches, Juan.
2: Buenas noches.
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1: Bien, pues sí que es cierto que a veces pues nos falta, yo creo que información de primera mano, testimonios de primera mano, para que como Juan, en su momento, puedan tomar esta decisión y quizá como Ernesto, que se ha visto en esa tesitura incomprensible, ¿no? Que es un poco lo que hemos pensado todos esta noche en el programa, pues también tengan esa luz. Venga, continuamos en directo aquí en ¿Qué falló en lo vuestro? En Cadena Dial, 12.42, 11.42 en Canarias.
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0: Venga, aquí seguimos en directo. ¿En qué falló en lo vuestro? En Cadena Dial, en esta madrugada, en la que estamos hablando de muchas cosas. Una de ellas, bueno, pues la decisión de la pareja de Ernesto de querer, es que a mí me cuesta hasta decirlo, ¿no? Dar en adopción uno de los bebés que llegan por gestación subrogada. Están llevando este proceso en Colombia. Marcos, que es nuestro corresponsal en Zaragoza, está de vigilante nocturno en una fábrica. Dice, yo estoy a favor siempre de que haya garantías legales. Esto es importante. También controles médicos y transparencia absoluta. No me parece diferente de donar un órgano de vida, ayudar o ayudar a alguien de forma altruista. Lo importante es que exista libertad y protección para todas las partes.
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0: Mar, buenas noches.
2: Hola, buenas noches. Soy Mar desde Cuenca.
0: ¿Cuánto tiempo?
2: Pues sí, es que he estado bastante pachuchilla.
0: Bueno, pero ¿estás un poquito mejor o mejor?
2: Sí. Bueno. Voy pudiendo con ello. Bicho malo nunca muere.
0: No, bicho malo, ¿qué va? ¿Qué dices? Para nada. Eres bicho bueno.
2: Bueno.
0: Bicho pues, sí, pero bueno también.
2: Sí, las dos cosas, vale.
0: Muy bien, hay que ser bicho de vez en cuando. Muy bien. Adelante, bueno, Mar, pues te escucho.
2: Mira, yo pienso que la historia que ha contado esta noche Ernesto llega al corazón. Porque es algo peliagudo, pero ellos, los dos, ya tenían que saber que si ponen varios óvulos pueden agarrar todos. Entonces eso ya lo tenían que tener más que hablado, cosa que me parece que a lo mejor no lo han hecho. Pero yo les diría una cosa, yo ahí veo mucho amor, mucho amor. Cuando tengan a esos bebés en los brazos, yo estoy segura que a tu marido, Ernesto, se le va a pasar toda la tontería que tiene. Eso de decir que da a uno en adopción, os arrepentiríais toda la vida. Miraríais a dos y sabríais que falta otro.
0: Ya, es que yo pienso tantas cosas. Lo que pasa es que no quiero tampoco mojarme, pero es que, claro, digo yo, ostras, es que me parece tan duro. No sé, nunca había oído igual, algo igual, ¿eh? Yo llevo en conversación con Ernesto mucho tiempo, desde verano. Y él me ha contado esta historia varias veces, no quiso entrar en directo a hablar en el programa porque no, tampoco sabía él si se podía expresar y podía contar todo, se emocionaba continuamente, llamaba como a escondidas, no quería que lo supiera su marido. Yo en verano, estando en vacaciones, ojo, un día hablé con él personalmente porque me llamó mucho la atención su historia, me tocó mucho su historia. Claro, y sobre todo quería que la compartiera para que, bueno, pues Juan, por ejemplo, pudiera también asesorarle, para que vosotros pudierais aconsejarle. Y yo le dije, digo, mira, Ernesto, vamos a hacer una cosa. Como tenemos la posibilidad de que nos grabéis una nota de voz, apúntate todo lo que quieras decir, todos los detalles, todo el contexto, para que puedas expresar todo lo que sientes y para que si en directo pues no te atreves, no te sale o te emocionas, pues lo puedas hacer a través de una nota de audio. Me grabó como, no te puedes imaginar, me mandaba una sí, otra.
2: Es que ese porque se le ve muy emocionado, también muy decaído porque no está teniendo la pareja, el apoyo de su pareja.
0: Es que es algo que les está separando, según me decía él.
2: Claro,
0: es que es algo que nos está separando, es que éramos muy felices hasta que comenzamos este proceso. Y yo le decía, cuando uno...
2: No, pero yo creo que hay, perdona que te corte, Álvaro, yo creo que ahí el llegar un poco al fondo de la cuestión ha sido que son tres.
0: De los que no se lo esperaban, yo sí que pienso que igual cuando es gestación subrogada pueden aparecer dos gemelos, ¿no? Pero tres, claro. Entiendo el shock.
2: Es un mundo, sí. Todos sabemos lo que es un bebé, o casi todos, que son malas noches, pero yo estoy casi segura que cuando los tengan en los brazos van a llorar como fuentes, vamos. Porque es algo muy emocionante, claro. y han luchado mucho por ello.
0: Bueno, pues está ahí, estoy en contacto con él y ya le he dicho que, bueno, desde verano que llevo hablando con él. Hablé ayer también con él, contándole que hoy vamos a tratar esta historia para que estuviera pendiente del programa y está ahí escuchándonos. y sobre todo atendiendo a todo lo que estáis diciendo. Mar, muchas gracias.
2: Gracias a vosotros. Venga,
0: buenas
2: Ernesto.
0: Noches, chica estupenda.
2: Por ello. Gracias, chico estupendo. Chao, chao.
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0: Bueno, pues Ernesto y su marido, si te acabas de incorporar a la Antena de Dial, están atravesando por un proceso.

0: Bueno, un besito fuerte para los que estáis currando en la noche y además nos escucháis. Yo siempre os pido que me digáis dónde curráis o qué estáis haciendo para situarme, porque la radio es esa fotografía de la vida. ¡Ay, qué poético me ha quedado esto también! Estoy últimamente muy Pablo Alborán, no sé qué me pasa.
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0: Venga, 12:53 en Canarias.

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1: Eso soy yo. Estaba pensando en la edad de Ernesto y su chico, que creo, si no me equivoco, si no me corregís corresponsales, que a veces me pierdo, ha dicho 40 y pico, ¿no? 40, 40 y pico. Pues mira, esta noticia le viene ni que pintada, que habla de que la maternidad y la paternidad cada vez llegan más tarde en España. Es un estudio de el INE y de expertos en demografía. Cada vez son más las personas que alcanzan los 40 años sin haber formado aún la familia que ellos desean o imaginaban. Las dificultades económicas, laborales y personales están retrasando muchos procesos vitales. Y eso ayuda a entender por qué algunas parejas terminan explorando opciones que años antes pues nunca habrían considerado. En esta historia, en la que estamos conociendo esta noche, la de Ernesto, hay una pregunta de fondo que afecta a mucha gente. ¿Hasta dónde estarías dispuesto a llegar para convertirte en padre o madre? Porque claro, yo quiero también lanzar una pregunta. Sobre todo cuando uno es padre o es madre, necesita hacerlo en una edad en la que, bueno, pues siente aquello de la paternidad o lo de la maternidad. Pero claro, cuando ya vas avanzando en edad, lo que quieres es ser padre o madre, no abuelo o abuela, ¿no?

Un beso a los panaderos y panaderas. Me encanta Sergio, que es nuestro corresponsal en Pucela, en Valladolid. Dice: hola, corresponsales, estoy repartiendo pan a esta hora. Qué rico, qué bien tiene que oler ese pan. Cómo me gustaba cuando era pequeño el pan de panadería, lo bien que olía, ¿verdad? Entrabas y era una maravilla. Dice: no entiendo por qué la adopción se ve como algo noble y la gestación subrogada genera tanto rechazo. Si el resultado es una familia que quiere y cuida a un niño, me cuesta ver el problema, sinceramente. Buenas noches desde Valladolid. Pues buenas noches a ti también, que repartas pan y mañana lo disfrutemos nosotros. Cómo era esa panadería, ¿eh? Esos bollos. ¿Os acordáis de aquellos pepitos que tenían crema por dentro, que por fuera tenían como un chocolate así fondo? ¡Ay, cómo estaban de buenos! ¿Y el triángulo? Bueno. Y el cuerno, el triángulo y el pepito de chocolate, madre mía. En la panadería del señor Antonio, que los compraba yo. Venga, vamos a llegar a la una. Si estás en Canarias, vamos a llegar a las 12 y lo vamos a hacer con Carlos Rivera y con Alejandro Fernández, con esta canción que me chifla. Me gusta más que comer con los dedos o un pepito de chocolate del señor Antonio. Estamos aquí en Cadena Dial, en ¿Qué falló en lo vuestro? Si te preguntan, ya sabes, ¿eh? Cadena Dial.

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0: Venga, que me preguntáis mucho cómo acceder al canal de corresponsales en WhatsApp y nada, estamos ahí con un montón de corresponsales con los que hablamos, no somos de los que molestamos, así que síguenos, dale a la campanita para enterarte de todo lo que ocurre en este programa, que son muchas cosas.
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0: Rosa, buenas noches.
3: Hola, buenas noches.
0: ¿Cómo está esa vocecita?
3: Bueno, la vocecita va así, como siempre, unos días mejor que otros.
0: No, pero hoy te oigo bien.
3: Hombre, he pasado el otro día por el bisturí.
0: Ay, es verdad, pero no era una operación importante esta, me dijiste.
3: No, era cataratas, era un ojo.
0: ¿Y qué tal? ¿Ves bien ya? ¿O mejor, quiere decir?
3: Ahora estoy, le tengo borrachito de tantas botas.
0: No.
3: Que tienes que estar echando durante casi un
0: mes. Antibiótico y lágrima y todo eso, ¿no?
3: Y lágrima,
0: claro,
3: y todo.
0: Muy bien.
3: Pero bueno, poco a poco. Y las gafas negras. Pero bien.
0: O sea que vas bien moderna, con unas gafas de sol.
3: No veas, entre la cachapa, en las gafas y...
0: Estás para mirarte, vamos, ya te estoy viendo ya ahí por el paseo de donde está la heladería, hasta que tú y yo sabemos.
3: Uy, te lo veas. No, por el Palacio de la Magdalena, que es donde me gusta a mí.
0: Ah, mira, ella. Oh, mira. Qué bonito, hombre, es pasear por allí y me encanta.
3: Y estuve yo allí un año trabajando. No,
0: ya me dijiste, jolín, me encantaría entrar un día allí.
3: Pues es una pasada.
0: No sé a quién hay que llevar. ¿De quién es el Palacio de la Magdalena? ¿De los Reyes?
3: Fueron de los Reyes.
0: Pero ya no, ¿no?
3: Hoy es público. Y subir arriba al tejado y ver todo el mar y la isla de Mouro y todo, es una pasada.
0: Qué maravilla, la verdad que es preciosa, ¿eh? La zona donde está la Magdalena. Que yo no lo sabía, pero había una serie en Antena 3 que era Hotel o El Hotel o algo así. Hotel. Y estaba grabado ahí, los exteriores eran allí. Ahí es donde paseaba Concha Velasco.
3: Y los interiores.
0: Claro. Ah, ¿y también se graba en los interiores? Ah, eso no lo sabía. Pensaba que eran solo los exteriores.
3: No, y los interiores.
0: Ah, Jesús.
3: Tienes que pedir permisos y... Porque, claro, luego hay habitaciones en las plantas de arriba. Hay habitaciones que cada habitación tiene el nombre de un rey.
0: Sí.
3: De Alfonso XIII, la duquesa de Alba, de Juan Carlos. O sea, cada habitación tiene el nombre de...
0: De un rey. Persona. Pues que pongan el nombre también de Rosa. Que es como muy reina ella de Santander.
3: No, yo de la Magdalena.
0: De la Magdalena.
3: No, de la Magdalena.
0: Muy bien. Bueno, Rosa, venga, que nos enrollamos como persianas. Somos dos cotorras. Adelante.
3: Yo quería animar mucho a esta pareja. Y me ha extrañado también mucho yo creo que es el bajón que le ha dado de que sean tres al marido. Y en el momento en que vea esos tres muñecos, eso se le va a pasar todo. Porque como suelo decir yo, tres dedos tengo, cinco dedos tengo, ¿cuál me cortaría que no me dolería?
0: Claro, eso se decía mucho antes y ahora también, claro, sí.
3: Entonces, él en un momento dado se ha visto que creía que venía uno y al venir tres, pues se le ve que le vienen los problemas encima, los problemas que todos, pues normal, piensas cómo les podré atender. Estarán bien de salud, cómo podré tirar, sea lo normal, lo típico. Pero eso es normal, sea uno, sea tres, a ver, contra más, pues claro, peor. Pero son una bendición. Y una vez que los tenga en el brazo, va a ser una locura para los dos.
0: Pues de eso estamos seguros. Pues nada, Rosa, oye, muchas gracias. A ver si seguimos recibiendo esas notas de voz y esas llamadas. Tú cuídate mucho, ¿eh?
3: Hombre, hay que cuidarse.
0: Claro que sí.
3: Y una cosa que tengan en cuenta también, que igual les viene bien. Pasa van a ser familia numerosa.
0: Ah, mira, sí. A partir de tres es familia numerosa, yo estoy perdido.
3: Sí.
0: En mi época era cuatro, porque nosotros éramos cuatro y lo éramos.
3: En la mía, cinco. Y eso sí les podría, lo podrían mirar y podrían tener por ahí igual.
0: Alguna ayuda igual.
3: Alguna ayuda.
0: Muy bien, pues que mira, que lo tenga en cuenta. Yo en esto no había pensado, en lo de ser familia numerosa.
3: Yo aquí en Cantabria hay ayudas.
0: Uh-huh.
3: No te sé decir qué tipo, pero bueno, cuestión de...
0: De solicitarlo, de hablarlo.
3: En el ayuntamiento y en el ambulatorio, los trabajadores sociales, pedir información y, bueno, siempre preguntar un poco. Y no les vendría el hablar con alguien que...
0: Con alguna asociación o con alguien como, mira, antes con Juan que hemos hablado, que seguramente que Ernesto se empapará de todo eso. Rosa, un besito fuerte. Venga,
3: un
0: descansar.
3: Besito.
0: Cuídate la voz y los ojos.
3: Gracias.
0: Adiós, cariño.
3: Adiós.
0: Chao. Hola, soy Pilar, corresponsal de Alicante. Estoy en urgencias y escucho el programa entre paciente y paciente. A mí me parece significativo que muchas gestaciones subrogadas se realicen en países donde hay más pobreza. Eso me hace pensar que quizá la libertad de elección no es tan libre como nos cuentan. Javier, paisano de Burgos, de Gamonal. Ah, tú eres el de las cremas, Javier. Muy bien. Mándame unas. Bueno, a ver si no se va a poder estas cosas, que ahora mismo hay unas cosas de... que está muy bien, claro. A ver si luego me van a aparecer a mí las joyas. Yo creo que hay mucha hipocresía en este debate. Si una mujer puede decidir sobre tantos aspectos de su cuerpo, ¿por qué no puede decidir ayudar a otra familia mediante un embarazo? Defender su libertad, también respetar esa decisión. Venga, burgalés, un abrazo fuerte. Gracias.
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0: Y seguimos en directo en la radio, en ¿Qué falló en lo vuestro? Esta noche hablamos de un sueño compartido que se ha convertido en una encrucijada emocional para Ernesto y su pareja. ¿Debe ganar la ilusión o la prudencia? ¿Qué le dirías a Ernesto si estuviera escuchándote? Participa en el 927-1010 o déjanos una notita de voz, cortita, 659-3512-17. Venga, seguimos. Voy a poner a Blas Canto. Esta canción me chifla. ¿Para qué?
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0: Bueno, gracias por estar al otro lado, escuchando la radio. Esta noche hemos escuchado a Ernesto y su historia con su pareja, que han invertido muchos años, energía, ilusión, recuerdos, pues para alcanzar la paternidad. Sin embargo, desde que han sabido que esperan esos trellizos a través de la gestación subrogada, han comenzado a distanciarse. Ernesto se ha agarrado a la ilusión del proyecto familiar. Su marido, en cambio, se ha quedado bloqueado pensando en el coste económico, la organización diaria y la enorme responsabilidad que supone criar a tres hijos a la vez. Dicen los expertos que los grandes cambios vitales suelen generar mucha ilusión, pero también mucha ansiedad. ¿Puede el miedo eclipsar una buena noticia? ¿Dónde está el límite entre la prudencia y el pánico? Venga, vamos a seguir escuchando vuestras noticias en el 659 vuestros mensajes en el 659-35-12-17.
1: Buenas noches, oyentes. Soy Camila de Ciudad Real. Y mira, Ernesto, yo te quiero animar. Va a ser muy duro, va a ser duro porque son tres los gastos, pero igual va a ser salir con dos que con tres, un poco más apretado. Pero si dais uno, os vais a arrepentir toda la vida. Va a ser muy duro, porque si con dos ya es duro, con tres, imagínate. Pero la felicidad de verlos crecer os va a compensar mucho. Así que anímate y adelante. No perdáis la sonrisa ni la esperanza, que es lo más bonito que se puede tener en la vida, es un hijo. Dan sus problemas, desde que nacen hasta que tú te mueres. Siempre tendrás preocupaciones multiplicadas por tres. Pero la alegría lo compensa todo, y cuando lo vas viendo, y te van dando muchas alegrías también, claro, lo compensa todo. Así que, Ernesto, ánimo, de verdad ánimo, que os lo va a compensar la vida.
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0: Bueno, y ahora sí, una noticia. Gracias, por cierto, por vuestros mensajes. El País decía en febrero de este año 2026 que la caída de la natalidad se está frenando en España, porque nuestro país registró este pasado 2025 el primer aumento de nacimiento en la última década. Vamos a desgranar todos estos datos, datos que la verdad, bueno, pues aunque nos dejan también un reflejo y una fotografía de lo que es la sociedad actual en este año en el que vivimos y en esta etapa en la que vivimos, pues es verdad que a veces decisiones como las de Ernesto y su pareja pues son tremendamente complicadas. Seguimos recibiendo vuestros mensajes a través del 659-35-12-17. Si quieres llamarme, 927-1010.
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0: Bueno, seguimos. 12:22 en Canarias. Qué lástima, me estoy peleando con el teléfono porque estoy intentando llamar a nuestra corresponsal en Fuenlabrada, en Madrid, a Isabel, y no logro que me coja el teléfono. Creo, Isabel, que tienes puesto algo para que no te suene el teléfono por la noche o algo, porque te estoy llamando a tu número, que además lo he comprobado en el WhatsApp, y no... O sea, me da señal, pero no me coges. No sé, ¿tienes algo ahí? Vamos a intentarlo en un ratito, ¿vale? Mientras tanto, vamos a escuchar a Vane, que tiene una cosa muy interesante que decirnos. Me ha gustado mucho esta nota de voz. Buenas noches, querida.
1: Bueno, pues decido hacer este audio, algo que no he hecho nunca. Nunca he mandado... Llevo escuchando el programa muchísimos años, muchísimos. Y bueno, no sé si se emitirá por audio o directamente se puede transcribir. Solo quería hacer dos comentarios con respecto a lo que dicen que la maternidad subrogada, la paternidad subrogada es un contrato. Creo que no deberíamos tomar determinadas cosas tan a la ligera. Nunca se sabe lo que puede sentir una persona que desea con toda su fuerza ser madre o padre, y por las razones que sean, quienes somos para juzgar algo así, tienen que recurrir a pedir ayuda. Qué bonito es ayudar, qué bonito es hacerlo de una manera tan, tan bonita, que además es dando vida y ayudando a otras personas a hacer el sueño de su vida realidad. Eso es uno de los puntos que vamos, no, yo soy mamá de dos hijos y no se me ocurriría nunca juzgar porque una persona hace determinadas cosas cuando quiere ser madre o padre. ¿Cuántas personas hay que dicen que no quieren ser padres y es porque realmente no han podido y al final es su manera, su vía de escape para salir de ahí, de ese dolor que sienten? Y otra, entiendo el dolor que causa porque yo no me imagino, por ejemplo, sin uno de mis dos hijos me moriría solo de pensar que no tuviera alguno de ellos o que por lo que fuera lo hubiera tenido que dar en adopción. Quizás más el fondo de eso, que yo entiendo al papá que no quiera hacerlo y no es que esté justificando al otro, pero quizás a lo mejor lo que se deberían de plantear es cuál es el miedo que tiene la otra persona, porque a lo mejor lo que necesita es ayuda, ayuda para que entienda que la paternidad va a ser dura en algunos momentos, pero no siempre tiene que ser así. Mis hijos se llevan 11 meses y yo lo he vivido de una manera muy bonita y lo disfruté muchísimo. No es fácil tener tres bebés en casa, no es fácil, pero el dolor que le puede causar después tampoco puede ser fácil de llevar. Y quizás lo único que necesita la persona es ayuda. Quizás ayuda de un profesional que la haga entender, ayuda y... informarse de qué posibilidades de ayuda tendrían ellos para poder llevar su paternidad con sus tres niños sin tener que renunciar a ninguno, que a lo mejor lo escuchen y que lo acompañen y que vea ese miedo, en vez de verlo miedo, transformarlo en algo bonito que estaba viviendo con su marido, que se acuerde del amor por el cual tomó esa decisión y seguro que lo mirará de otra manera. Siempre pienso que quizás lo mejor que más que juzgarlo, porque quién somos para juzgarlo, quizás asesorarlo y que pidiera ayuda y que estuvieran con él y le pudieran guiar en un momento tan duro como ese. Quizás la decisión podría ser otra. Ojalá les vaya muy bien.
0: Muchas gracias, Vanessa. Qué sabias palabras, qué gusto haberte escuchado. Un beso fuerte.
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0: Esa es la radio. Cadena Dial. Ay, perdón, Vicente. Esa es la radio que hacemos cada noche aquí en Cadena Dial. ¿Qué hacemos y qué hacéis? Venga, mensajes en el 659-3512-17. Por cierto, si no os cojo el teléfono, me dejáis un mensaje en el WhatsApp y yo os llamo, ¿vale? Desde Huelva y en su casa está Rosa. Para mí el problema es que estamos normalizando que el deseo de ser padre o madre se convierta en un derecho absoluto. Y eso no es así. Entiendo el sufrimiento de quien no puede tener hijos, pero no todo deseo puede satisfacerse a cualquier precio. Miguel desde León, estoy haciendo una ruta de reparto. Muy bien, Miguel. Esto es lo que nos escribe. Quiero mandar un abrazo a Ernesto porque sé lo que es pasar por años intentando formar una familia. Estoy totalmente a favor de la gestación subrogada. No hablamos de caprichos, hablamos de personas que quieren amar y criar a sus hijos.
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0: Esta noche tenemos encima de la mesa la historia de Ernesto, una de esas historias que nos obligan a parar a mirar más allá de lo evidente. Porque esta noche no solo estamos hablando de una pareja que espera trillizos, estamos hablando de una decisión que sigue dividiendo a la sociedad y generando opiniones enfrentadas. Muchos años luchando por formar una familia y ahora que ha llegado el momento, Ernesto piensa que incluso su relación se puede estar rompiendo. ¿Hay decisiones que nunca deberían de plantearse? ¿Cómo lo ves? Cuéntamelo a través del 927-1010 o en una nota de voz en el 659-3512-17. Y aquí seguimos compartiendo esta noche en la radio.
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0: Venga, mientras espero vuestros mensajes, mientras espero vuestras llamadas, vamos a ¡Anda, Maya Montero! Esta canción me gusta mucho, pero ¿qué le pasó ayer a Maya? ¿Que se quedó como atascada en el escenario? ¿Que no podía salir? ¿Que estaba así como agachada? ¡Ay, pobre mía! A Maya un beso, que te quiero. ¡Mua!

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1: Una y media. Uy, digo, qué suavecito entra esto. Muy bien, pues nos ponemos así como tiernos, ¿no? Con esta sintonía. 1:33, 12:33 en Canarias. Esta noche tenemos las dos posiciones, pues que llevan años enfrentadas aquí en la sociedad española, ¿no? Los que ven la gestación subrogada como una herramienta para ayudar a formar familias y los que consideran que existen límites éticos que no deberían de cruzarse. Ernesto, mensaje para ti, independientemente de la postura que tenga cada oyente, y hoy lo estamos viendo y escuchando, lo cierto es que vuestra historia pues pone rostro humano, ¿no?, a un debate que muchas veces se queda ahí en los titulares, en las leyes, en los discursos, en voces de los políticos. Yo entiendo que detrás de cada opinión también hay personas, personas reales, intentando tomar decisiones difíciles. Gloria, buenas noches.
2: Hola, buenas noches.
1: Adelante.
2: Hola, buenas noches. Me llamo Gloria.
1: Muy bien.
2: Llevo casada con mi mujer 15 años. Hemos estado con el tema de la subrogación. A ver, yo he trabajado en servicios sociales, he trabajado en el mundo sanitario. Me emociona al hablar porque es muy difícil incluso el adoptar o coger a un niño en patria potestad. Es muy difícil, incluyendo tener una estabilidad económica importante, ¿vale? Pero mi consejo para el nuestro es que, como decían en mi tierra, donde comen dos, comen tres, y que, bueno, lo que más necesita es seguramente su pareja un poquito de terapia, porque nos da miedo a todos. Nadie tiene una enciclopedia debajo del brazo, pero me afecta porque lo entiendo también. Yo soy de las que cuento hasta los granos de arroz para tener dinero guardado, pero el dinero al final es dinero. Y ser padre o madre, nadie más ha enseñado. Y con que te hagas pequeños recortes, verle la cara de felicidad es increíble. Nosotras hemos estado esperando por la inseminación y por todo, y por culpa de enfermedades no hemos podido, no hemos pedido, pero mi mujer se estaba inyectando y al final ha tenido que suspender, pero claro, yo me sigo quedando ahí, y de hecho le puedo decir que tengo mantas y ropita y todo hechas a mano con todo el cariño del mundo, pero que la gente entienda que las personas que somos del colectivo aún tenemos muchas más dificultades. Y por la pareja que tiene Ernesto, lo que le dará es miedo justamente a no poder llegar al mismo poder adquisitivo para darle una estabilidad a esas tres personitas que vienen en el mundo. Pero es lo mejor, porque yo preferiría quitarme de un café a no tener la posibilidad. Y una posición económica, bueno, hay que bajarse y tener el riesgo. Ser padre es lo más bonito del mundo.
1: Ay, Gloria, me emociono. Yo también.
2: Me emociono porque os escucho cada noche. Sufro de insomnio porque trabajo a veces de día, a veces de noche. Pero cada noche os escucho y no por la mañana. Pero este tema me ha tocado mucho en particular, porque, por desgracia, mi mujer ha pasado la edad, yo también. Cuando lo intentó no pudo. Yo, porque tengo una enfermedad hereditaria y genérica, o sea, sí o sí, esa criatura iba a traer algo con él, y no quiero darle ese problema. Y que te quiten esa oportunidad. A ver, si tiene amigos o si tiene amigas, en un momento dado tiene ayudas sociales, eso te lo garantizo. Después tiene ayudas que puede ir incluso a la Cruz Roja. No le van a decir nada, porque se lo puedo explicar personalmente como él quiera. Pero en serio, o sea, me ha tocado mucho la fibra. Pero que se anime y que si el marido puede, que vaya a terapias. Es lo más bonito.
1: Ay, muchísimas gracias por tu llamada, Gloria, por habernos despertado esas emociones, por habernos ayudado también a entender y a ponerle nombre a tantas cosas. Creo, y lo digo desde el cariño, desde el absoluto respeto, solamente las personas que están pasando por ese proceso pueden hablar y pueden demostrar lo que se siente y lo que se sufre.
2: De verdad que os escucho cada noche, que no puedo dormir, que me hacéis mucha compañía. Pero el tema del mes, hoy me ha tocado mucho. Bueno. Creo que el colectivo no deberíamos tampoco de tener etiqueta.
1: Totalmente.
2: Porque incluso para coger a los niños que venían de la guerra, o para coger a los mismos niños que están viniendo de Marruecos, también te ponen pegas. De verdad, que Ernesto tire para adelante, que si la ilusión del marido también era tener pareja, como todos sabéis, al final muchas veces las parejas necesitan terapia.
1: No, claro. Herramientas.
2: Y necesitan hablarlo.
1: Sí.
2: Y a ver, es que no tengo ahora mismo palabras para expresarlo, pero se lo podría comentar todo. Lo que pasa es que tendría aquí media hora, 40 minutos, y entiendo que haya mucha gente. Pero es un dolor para mí, pero igualmente a mí me vienen tres, y como dicen en mi tierra, donde comen tres, comen cinco, y si no, una cuenca de agua y un plato de harina. Pero quitándote de los gastos hormiga y quitándote de en vez de tres, tomarte un café fuera, en vez de cinco, ir a cenar una vez al mes, llegas.
1: Gloria, muchas gracias. Estoy emocionado, escuchándote, porque la empatía en estos casos es más importante que nunca y muy necesaria. Gracias, Gloria. Buenas noches.
2: Buenas noches.
1: Un abrazo muy fuerte también para tu pareja. Adiós.
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1: Bueno, una 40, 12, 40 en Canarias. Esta noche estoy seguro que hay muchas personas ahí escuchando desde un camión, una fábrica, una guardia nocturna, una habitación de hospital. Yo estoy convencido de que más de uno tiene ahora mismo las emociones a flor de piel, ¿no? Cuando hablamos de hijos, cuando hablamos de maternidad, de paternidad, pocas cosas dejan indiferentes. Muchas parejas afirman pues que esa llegada de un hijo cambia por completo sus vidas, lo altera todo. Pues imagínate cuando llegan tres a la vez. Entendemos a Ernesto. Venga. Seguimos.
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1: Bueno, corresponsales, vamos a quedarnos con algo que creo que es muy interesante y que importa, y es que muchas veces pensamos que los grandes momentos de la vida van a llegar acompañados únicamente de felicidad, como si alcanzar una meta fuera algo parecido a cruzar una línea de meta y levantar los brazos. Pero la realidad suele ser bastante más humana, y la verdad que esto nos gusta, porque hay ocasiones en las que consigues exactamente lo que llevas 5 años o más deseando, y de repente aparece el miedo. Es como cuando por fin te entregan las llaves de una casa y mientras todos te felicitan, tú empiezas a pensar en la hipoteca, o cuando consigues ese trabajo con el que soñabas y en lugar de sentirte invencible, te preguntas si estarás a la altura de todo ello. Y es que el miedo tiene una mala fama, siempre queremos expulsarlo de nuestras vidas, sin embargo, muchas veces aparece precisamente cuando algo nos importa de verdad. Nadie teme perder aquello que le resulta indiferente. Por eso quizá la madurez no consiste en vivir sin miedo, sino en aprender a caminar con el miedo sentado a nuestro lado, en el asiento de al lado, pero sin dejar de agarrar el volante. Porque la vida rara vez nos pregunta si estamos preparados para eso que nos viene. Simplemente ocurre. Y mientras intentamos entenderla, vamos descubriendo algo importante, que el valor no es sentirse seguro en todo momento. El valor es avanzar incluso cuando las dudas siguen haciendo ruido dentro de nosotros.

0: Bueno, pues vamos a seguir compartiendo esta madrugada aquí en Que Falló en lo Vuestro, en Cadena Dial. Nuestro número de WhatsApp es el 659-35-12-17 y nuestro teléfono en directo 927-10-10. Esta noche Ernesto nos ha contado su historia. Él y su marido han esperado muchos años para poder ser padres. Ahora que esperan trellizos por gestación subrogada, algo que, bueno, pues genera mucho debate, lo entendemos, pues también en ellos ha generado otro debate. Y sobre todo, Ernesto está destrozado por lo que su pareja intenta hacer. ¿Entiendes esta reacción? ¿Entiendes la decisión de la pareja? ¿Qué haríais vosotros? Llámame 927-1010 y 659-35-12-17.
1: Que estoy junto con mi marido, pues tomamos una decisión que nunca imaginamos que íbamos a tomar al inicio de la relación, que es recurrir a la gestación subrogada para ser papás. En España intentamos la adopción, pero nada, los trámites eran interminables y con 40 años que tenemos ahora, sentimos que el tiempo se nos escapaba, se nos iba. Comenzamos los trámites hace algo más de 2 años. Y nada, llegó la noticia que lo cambió todo. Son los niños que esperamos, sino 3 trillizos, ¿no? Y nada, desde ese día vive mi marido con un miedo que no consigue soltar. El coste económico, menciona coste económico, que es guardería, ¿no? La comida de 3, la ropa, las noches sin dormir, todo multiplicado por 3. Le ha llevado incluso a plantear algo que jamás pensé escuchar, dar en adopción a uno de los bebés. Solo uno, separarlo de sus hermanos. Para mí es algo impensable. Me emociono de... Bueno, cuando lo dijo sentí que algo dentro de mí se me rompía, ¿no?
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3: Buenas noches, Alvarito. Buenas noches, corresponsales. Les habla aquí la corresponsal de Tenerife, Meli. Y quiero dar una... opinión en el testimonio de Ernesto. Ernesto, me partiste el alma. Yo he estado esperando hasta ahora para llamar porque no entiendo por qué han querido llegar hasta una gestación subrogada cuando aquí le llaman vientre en alquiler.

0: Tienes que ver con tu pareja porque, a ver, es el único caso que yo oí en Venezuela, un chico que estuvo con su pareja y le dieron en adopción, sería un niño recién nacido, y ese niño tuvo terribles problemas en el colegio, traumas, todo, le decían quién es tu papá, quién es tu mamá. Eso, la sociedad todavía está un poquito, como quien dice, cerrada en eso, inclusive tu pareja, pero tienen que decidir a ver qué es lo que quieren hacer. Les deseo mucha suerte y sobre todo quiéranse y den una solución al asunto. Todo niño nace con una arepita bajo el brazo.
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2: Bueno, este mensaje nos llega desde Soria. Nos dice Marimar que me siento completamente indignada con lo que estoy escuchando esta noche y con lo que estoy viendo que sucede en esta sociedad en la que ya hemos perdido completamente las formas y los modales y sobre todo la protección hacia la verdadera figura de la mujer. Es muy doloroso escuchar lo que estáis diciendo. Buenas noches y muchas gracias. Bueno, buenas noches y gracias a ti. Miguel desde Lugo dice, buenas noches, gracias por hacernos la noche un poquito más amena. Creo que lo de hoy es bastante fuerte. Creo que es una postura muy egoísta. Lo primero, por gestar un vientre. Y lo segundo, por lo que quiere hacer la pareja de Ernesto. Ernesto, te entiendo perfectamente. Si os habéis tirado a la piscina en esta aventura, tenéis que hacerlo hasta el final. Venga, pues gracias a todos. Vamos a seguir recibiendo esas notas de voz. Gracias por vuestro cariño, por vuestro respeto, por vuestras palabras en esta madrugada de ¿Qué falló en lo vuestro? Aquí en Cadena Dial.
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0: Venga, pues son las 2, es la 1 en Canarias. Seguimos en directo en la radio en ¿Qué falló en lo vuestro? Esta noche estamos hablando de, pues, la paternidad y de lo que conlleva cuando uno decide ser padre, y en el caso de Ernesto de una manera muy especial, porque han querido ser padres por gestación subrogada y lo están haciendo en Colombia y les han dado la noticia de que no viene uno ni dos, sino tres. Y aquí llega lo serio, y es que la pareja de Ernesto dice que no va a poder, se ha agobiado, no va a poder con los tres, que económicamente es muy difícil y que pues se puede hasta plantear dar en adopción a uno de ellos. Muchos mensajes ayudándole a Ernesto, apoyándole, diciéndole que al principio es todo muy duro, pero que luego uno empieza a ver la luz ahí, al final del túnel.
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0: Vamos con nuestro corresponsal en Madrid, Ismael, buenas noches.
2: Hola, buenas noches, ¿qué tal, cómo estáis?
0: Muy bien, ¿qué tienes que decir tú?
2: Yo creo que es verdad que es duro. Yo soy padre, tengo dos hijos. Es verdad que al final ellos no deciden venir. Somos nosotros los que les traemos, de una manera o de otra. Entonces tenemos que asumir ese rol. Pero también es verdad que lo que faltan son mensajes positivos. Y al final muy difícil es al final echarlo todo hacia adelante. Pero es verdad que se tiene que basar también en que la responsabilidad que uno asume, pues al final de una manera u otra, con ayuda es mucho más. Se nos olvidan los mensajes positivos a nuestros amigos, entorno y demás para poder sufragar mejor lo que es este proceso. Porque no hay nada más bonito que, bueno, pues al final una pareja que se quiere y lleva luchando por formalizar una relación, por generar esa familia, ¿no? Pues a lo mejor también hay cierta motivación en eso, ¿no? En que a veces no se les imprime y se les apoya, pues al final con mensajes positivos en el hecho de poder animar al 100%. Es triste, ¿no? Porque al final es verdad que son diferentes pues formas de vivir. Es verdad que hay ciertas carencias en lo que es Colombia, pero también es verdad que bueno, que faltan esos mensajes positivos y demás. Y luego lo que hablamos, ¿no? Que dedo me corte, que no me duela. Porque luego ahí está, pues al final, la salud mental. Que esa es la más dolorosa, ¿no? La que al final hace daño.
0: Y la más difícil de gestionar.
2: Sí, además es triste, ¿no? Porque todo el mundo, la gente es como una espada de doble filo. Si haces algo, la gente sabía que ibas a hacerlo, y si no lo haces, la gente sabía tampoco que no ibas a hacerlo. Me refiero, hagas lo que hagas, siempre va a estar el doble cuestionamiento, ¿no?
0: Sí, sí, sí.
2: Pero es verdad que es bonito ver que bueno, que